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1: 7 de la noche, 7 minutos.
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0: 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Ya tenemos las 7 de la noche, 46 minutos. 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

0: Bienvenidos a Que No Me Duermo de Tropicana, el programa de todas las noches en Colombia. Qué bueno, qué bacano, qué placer saludarlos. Desde ya, perdón por tanto y discúlpenos por tan poco. Aquí estamos, el Caballito Castillo, la encantadora Juliana Cardona y también Karina Uribe. Con ustedes hasta las 12 de la medianoche. Juli, ¿cómo estás? Buenas noches. ¿Cómo te va? ¿Qué tal te ha tratado este miércoles? Un poquito más cerca del fin de semana y entre otras cosas, antes de saludar a Karina, pues recordarle a la gente que Juliana va a estar el otro fin de semana en Medellín. Con la buena noche, Juli.
1: Medellín, háblame, Fai. Cero estrés. Tony, vamos a tomar. Muchachos, buenas noches, ¿cómo me les va? Saludo primero que todo a la clientela fiel. Sí, señor, porque el programa de radio es como si fuera un chuzo, un negocio, ¿me entiendes? Que uno abre todos los días. Y la clientela de nosotros son los Tropi Amarillitos. Los amo mucho, que además me recogen todas las noches con Cami, que es la productora, y también los conductores de plataforma, y también los celadores, y una que otra bandida que anda por ahí. ¡Ah!
0: Juliana, el próximo fin de semana en Medellín, ¿dónde es, a qué hora y cómo se hace para ir?
1: Tenemos la última función de este año de Malportadas, que es el show que tengo de comedia con Dariana Garzón, y es en Mero Bar, ese bar que es de comedia, que está ahí en el poblado de Medellín. Y vamos a presentarnos el siguiente sábado 26 de septiembre. Si usted tiene familia en Medellín, amigos en Medellín, pásele, rótele la información, que ahí todavía está la mitad de la boletería. Cómprenla.
0: Cómprenla. Y está baratico, sí señor, como dicen por ahí. Y la persona que la va a presentar, desde ya en este momento se lo digo, está en Medellín. Mamacita hermosa, preciosa, divina, ¿cómo estás, Cari?
2: Mor, bien, ¿y tú, bebé? ¿Cómo estás?
0: Excelente, ya aquí te puse una tarea. Mira, y es que vas a presentar a Juliana y a Dariana.
1: No, yo la voy a presentar. Mi amor, yo le voy a cantar una canción de fondo y usted empieza a bailar, ¿listo? Dice, bájale a esa cortina, a la una, a las dos y a las tres. Medellín, háblame, Fai. Háblame, cero Fai. Estrés.
2: No hay estrés.
1: Give it life. Gintoni, vamos a tomar. Yo te robo y te quito la combina. Ah, wow, ahí va.
2: ¿Qué? ¿Qué movimiento tan raro, Juliana? Por favor.
0: Ay, Dios mío, bendito.
1: Mi amorcito, ¿cómo anda?
2: Mi amor, súper bien, gracias a Dios. Bendecida, afortunada, en medio de un calor humano espectacular. O sea, unas cositas lindas, preciosas, que me acompañan todavía por aquí. Pero bueno, no, ni modo mostrárselas, bebés.
1: ¿Por qué? Muéstrala.
2: Ay no, Karina, no.
0: Que muestre las Karinas ahí de rapidez, pues ahí se me pongo feliz.
2: Que Karina, tenemos muchas cosas que hacer, Karina, por favor, no.
1: O sea, los hombres están débiles, mon. Muchachos, les voy a proponer un juego para que juguemos rapidito, pero son como 10 segundos. Ustedes que cuando uno estaba en el colegio uno hacía porras, ¿no?
0: Sí, como... sí. A la vin, bombao. Sí. Octavo, ganará.
1: Eso, como... Yuka papacuy. ¿Sí? ¿Qué? Karina Uyuyuy. Camila, mírame que ese es de tu tierra. Mira, así. Yuka papacuy. Camila Uyuyuy.
0: ¡Eso!
1: Yuka
2: papacuy. El pasto
0: uyuyuy.
2: Camila.
1: Ay, vea. ¿Cómo? Yuka papa motecuy. El pasto uyuyuy. Ese,
0: Dios mío, bendito.
1: Inventémonos una porra para cada uno. Usted me va a inventar una a mí, yo una a Karina y Karina una a usted. ¿Listo?
0: Yerda. Pero, o sea, dame un momentico para pensarla.
1: Está bien, listo. Okay, no lo puedo acoger a quemar.
2: Tan lento, caballo, qué pereza.
0: Ay, bueno, dale, hazla tú a Juliana.
2: No, porque el de la tarea o el del reto es usted, papi.
0: No, cada uno va a hacer una porra. Yo tengo que hacérsela a Juliana y a ti. Y tú a Juliana y a mí. Karina, ¿cómo está? Buenas noches.
2: Alabado.
0: Ahora sí, salud, hombre.
2: Caballo, es un pesado.
1: Karina, mi amor, para ti una flor.
2: ¿Viste? No, sí, es que otra flor.
1: Bebés, es que los hombres son lenticos.
0: Ey, no.
1: Y pues, caballo. Un aplauso, no, caballito.
0: No. Lo que pasa es que eso no es lo mío. No me sale, no me fluye. Tengo que escribirlo.
1: Ah, pero si fuera esa cosa que hacen con vallenato, ¿cómo es que se llama?
0: Al verso.
1: Los versos, eso sí le sale.
0: Más o menos. Por ejemplo. ¡Ay! Mi corazón se destaca. Lo digo de corazón. Ajá. Y me voy a llevar a Cataca. A Juliana para que muestre ese culón.
1: Ah, ¿vio que ahí sí le sale?
0: ¡Ay, carajo! Sí, Bueno, mi querida Karina, resulta que hoy también tenemos, y ya la vamos a conectar, una vez más le vamos a mandar el link a mí y los chicos de producción para que se conecte con nosotros y para que la gente la vea. Saludamos a nuestros oyentes y a las personas que nos ven en arroba Tropicana Colombia en el YouTube y también en el TikTok. Pero estas chicas me tienen que decir algo, les tienen que contar algo, porque resulta que hay severo chisme y ya se lo vamos a contar aquí en A Que No Me Duermo de Tropicana.
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0: La más bacana, bacanísima, que entre otras cosas también invitamos a los oyentes de Tropicana en toda Colombia y en el mundo a que este fin de semana disfruten el Día de Amor y Amistad. Y recuerden que el amor y la amistad no es solamente un fin de semana, sino que siempre hay que ser bien, hay que tenderles la mano a los amigos y también respetar a su pareja, porque el amor y la amistad es todos los días. Solo que el comercio debe moverse de alguna forma. Y este fin de semana dispusieron que, por supuesto, era el Día de Amor y Amistad. Pero recuerden, hay que ser fieles, hay que amar de verdad, verdad, de corazón. Y si usted se mete en la vaca loca de una relación, tiene que ser como Juliana, como el cangrejo.
1: Señoras y señores, arranquemos con el primer tema de la noche. Y obviamente cada tema que nosotros exponemos tiene un sonido que pertenece al video original.
0: Ok.
2: Un audio.
1: Un audio. Realmente es un video, pero pues no mostramos el video, sino que ustedes escuchan el audio. Porque no alcanza la tecnología, pues, para tanto. ¿Sí? Entonces, realmente son los practicantes que no sirven para nada. Mentira, no.
0: Mentira, ay, Juliana. Ay, Juliana. Juliana es cruel.
1: Mentira, yo quería que no volteara a mirar. Bueno, no, ustedes escuchan el audio de un video que ocurrió acá en Bogotá. Y quiero hacer dos preguntas después de que escuchen eso. La primera pregunta es, ¿ustedes actuarían de la misma manera teniendo en cuenta que ustedes también prestan servicio de conducción? Porque el audio que van a escuchar es de un pelado que presta servicio de conducción de plataforma en moto. Y lo segundo es, ¿qué había preguntado yo? Que si ustedes, ¿qué? Ve, ya me olvidó.
0: ¿Ya se te olvidó? ¿En qué estabas pensando, Juliana? Que si ustedes harían lo mismo.
1: Que si ustedes harían lo mismo. Y segundo, que si ustedes han visto ese tipo de comportamientos, ustedes lo han tenido, porque si los han tenido, papa.
0: Baila. Aquí está el audio para los oyentes de Tropicana en la que no me duermo. A ver, regalamos un segundito.
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4: Me das asco, eres un animal.
5: Me acabo de contar por el espejo. Porfa.
6: De repente se me metió el Chucky y me dije a mí mismo, si los papitos no le enseñaron, tú sí. 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A ver si tanto le gusta dejar botadas las cosas, jajaja. Ja, ja. Obvio volví y sé que me calificó mal, pero valió la pena. No sean cochinos, gente, por favor, XD.
0: Bueno, el contexto de la cuestión, Juli, es que este chico recogió a una pasajera.
1: Sí.
0: Y resulta que ella estaba tomándose una bebida y botó el plástico a la calle, al andén. Entonces,
1: estaba tomando yogur, ¿sí? Y iba en la moto Frescolandia y cuando ya se subió a la moto, botó el vaso de yogur ahí a la calle, pues al, sí, a la cuadra donde estaban andando. Ajá.
0: A la acera, al andén. Entonces resulta que el muchacho dijo, le voy a dar de su propia medicina. Cuando ella se baja de la moto a recoger el tarrito, él acelera y después se da la vuelta a la manzana y la recoge. Él dijo, ella me calificó mal, pero hay que darle su propia medicina para que aprenda. ¿Por qué será que esta generación no tiene valores? Eso fue lo que el muchacho dijo ahí en el video. Y es una buena pregunta, Juliana, ¿qué pasa con esta generación?
1: Oiga, a mí me parece muy interesante tener en esta conversación a Karina. Y a mí me importa muy poco si van a empezar a alegar y a decir que sí, que yo siempre comparo Bogotá, que mimi, que porque viví aquí entonces, mimi. Ya les he dicho, porque acá trabajo. Pero una cosa no quita
2: si
1: la otra.
2: Si hay que comparar.
1: Sí, claro, o sea,
0: aunque
1: a ver,
0: las comparaciones sean
1: Karina
0: odiosas, ¿no?
1: Uribe vive en Medellín, para el que de pronto no le había encontrado el acento. Y entonces, Caribe era una ciudad, a comparación de, diría yo, el resto de las ciudades de Colombia, bastante limpia. Una ciudad muy cívica donde hay cuidado.
2: Muy o sea,
1: donde
2: lindo.
1: Vean, donde vean a alguien botando basura en algún lugar, pues así por en un barrio o en el metro o algo así, la gente se mete y dice
2: es
1: sí
2: más,
1: o no.
2: Uno ve acá a una persona medio mecateando en el metro y termina con 10 o 15 personas encima alegándole porque eso no se hace.
1: Ajá, en el metro no se graba, no se come, no, ¿qué más no se puede hacer? La gente va como literal de un
2: no,
1: lado
2: a
1: otro.
2: No, yo sí he grabado, ya. No vamos a decir que no he grabado porque yo sí he grabado.
1: ¿Sí?
2: Ah, no.
0: Ah, pero...
1: Obvio.
0: Oye, pero Karina, pues no, entonces...
2: Película,
0: o sea,
2: no,
0: es que tú
2: escena,
0: te pasas...
2: No.
0: tú te pasas las leyes por el forro, Karina. ¿Qué pasa?
2: Ah, no. Como es de bueno y como se siente de chévere usted montado en el metro de Medellín, uno siente una cosa espectacular. Mi amor, aproveche y grabo. Yo sí grabo. Ah, no. Si voy en contra de las leyes del metro, pues está bien. Pero nada más bacano que usted tomase una foto en el metro, que usted grabarse en el metro. Y que le digan a uno que no oigan y que fuera, pues que...
0: Pero abajo, para eso está la zona
2: abajo,
0: de espera.
2: Abajo, sí, la idea es usted montado. ¿Usted no se ha grabado montado?
0: No, yo no. Y ¿sí? Yo he ido, y yo he ido. ¿Montado o no?
1: Ajá, ya le vamos a creer que nunca ha grabado montado. Bueno, en todo caso, señores conductores, ¿alguna vez ustedes han subido un pasajero que comiendo y un bombombón haya tirado el papelito o el palito a la calle y ustedes cómo reaccionaron? ¿No le dijeron nada? ¿Le dijeron algo? ¿Le dijeron hasta aquí llega la carrera? Como este muchacho de la moto que le dijo a la pelada, ¿sabes que no te voy a llevar? Y está también en todo su derecho, pues él verá. Y luego simplemente quería como darle una especie de escarmiento para que la pelada aprendiera de pronto cositas que no le enseñaron en la casa. Porque mi amor... La basura se tira en la casa. Bueno, en el tarro de basura que se encuentra en la calle, pues.
0: Pero ¿sabes lo que voy a decir, Juliana? Y esto me parece súper interesante. Y yo soy barranquillero, amo mi ciudad, soy, mejor dicho, un enamorado de esa tierra hermosa. Pero yo sé que lo que está poniéndole el pie a Barranquilla y de pronto no ha explotado, no ha estallado y no se ve más linda, más hermosa, es la cultura. Hay mucha gente que no tiene cultura. Resulta que Barranquilla todavía en algunos barrios, algunos sectores, tiene una problemática y es el arroyo, los arroyos. La gente no espera la noche, porque es en la noche donde pasan los carros recolectores de basura, y si cae un sereno o un aguacero llueve, lo primero que hacen es tirar colchones, basura, tiran también, televisores, qué porque vergüenza. Yo los he visto. Y eso es vergonzoso. Entonces resulta que dicen, que Barranquilla, cuando se tapan las alcantarillas, no, que la triple A, no, que ese alcalde eso no ha hecho nada, se robó la plata. Lo que pasa es que usted es una persona que primero no tiene costumbres y segundo no quiere a su ciudad. Entonces, si le invierten o no le invierten, siempre el problema va a ser de los gobernantes. No, señor, el problema es de usted, hombre. Sea serio. Cheque vaina. Vea, ¿qué dice María Teresa? Hola chicos, ¿cómo están? Saludos, un abrazo para todos ustedes y escuchándolos. Muchachos, me respetan a Bucaramanga, por favor. ¿Qué pasó? ¿Qué dijeron de Bucaramanga?
1: ¿Por qué?
0: Me respetan a Bucaramanga también.
2: Porque Bucaramanga también es una de las ciudades más limpias.
1: Bueno, no conozco Bucaramanga. Tropicana. Pues fui hace mucho tiempo, no me acuerdo la verdad.
0: Bueno, ¿qué dicen los oyentes?
1: El retorno tuyo. Sí, está muy colabórame, bien. Por favor.
0: 310-06-3302, 310-06-3302. Ya la pregunta la hizo doña Juliana Cardona, y es que si en algún momento usted, amigo Tropi, amarillito, conductor de servicio público, le ha tocado parar el carro y decirle a la persona que va ahí en el servicio, me hace el favor, recoge el papelito, porque no la llevo. ¿Qué dicen?
3: Hola, Tropicana, ¿cómo están? Buenas noches. No, en la calle no es nada. A donde le dejan el carro, cochino, le dejan papel, botellas, palillos, botellas, bolsas de papas. La gente es muy descarada, muy cochina, y no se da cuenta de la calidad de persona que es.
1: ¿Viste? Total. Ah, es que la gente, ay, mijo, la gente acá no tiene cultura, no tiene civismo. La gente bota cada papel en la calle y la verdad no dicen nada, es como no es mi problema. Usted verá, usted aléguele a una persona de esas que bota basura en la calle y verá lo que le van
2: ahora,
1: a responder.
0: ¿Cuál es la ciudad con más cultura, Cari?
2: Muchachos,
0: ¿cuál es la ciudad con más cultura en Colombia, según ustedes?
2: No, yo creería que Medellín, aunque Bucaramanga también se resalta demasiado. Pero te voy a decir, o sea, donde usted cometa cualquier acto así,
0: ¿sí?
2: Con basura en el suelo, eso duele terrible. Es más, los que van en el carro campantes, con el vasito, con la bolsita, con lo que sea, y lo tiran por la ventana, y juepucha, si me puede dar rabia.
0: Yo sé que Barranquilla es una ciudad que tiene mucha cultura, sí, pero hay algunos que todavía no tienen en cuenta... Ey, que si tiramos, primero vamos a afear nuestra ciudad, por más que le pongan bonita la 72, por más que le pongan bonita el malecón. O sea, hay personas que no entienden eso y son los mismos habitantes de la ciudad, ey, que no ayudan a que la ciudad se transforme de verdad, Tropicana.
5: No me duermo, Julianita.
7: Ahí sí tienes razón, vea, yo soy de las personas, yo manejo aplicación.
1: Ajá.
7: Soy de las personas que cuando alguien bota un papel, por más pequeño que sea, trato de decírselo de la mejor manera, como, oye, se te cayó esto. Ya si la persona se pone brava, ya ahí toca sacar el estrato Sisben y decirle lo provinciano que es, porque yo soy rolo capitalino y amo mi Bogotá. Así que la gente no tiene cultura de las basuras y después se quejan que porque hay inundaciones.
0: Hola, Tropicana, buenas noches. ¿Con quién hablamos?
2: Buenas.
0: Hola, Tropicana, se fue este oyente. Otro de una. 310-06-3302. 310-06-3302. Y también, si quiere hablar con nosotros en vivo, puede llamarnos al 601-348-7601. Recuerden, como es aquí en la ciudad de Bogotá, deben anteponer el 601, que es el indicativo. 601-348-7601. Hola.
8: Tropicana. Buenas noches. Saludos desde Pasto. No, yo soy taxista. Y hay veces los pasajeros sí le dejan su basura, todo. A veces la recojo, la guardo y después ya la boto. O hay veces cuando veo que es por cochinada, les digo, se bajan, hey señorita, se le quedó algo. Cuando ellas piensan que es algo celular o algo y corre a abrir la puerta a ver. Le digo, mire, eso es suyo, a ver, por ir, llévelo. Eso es lo que hago.
1: Aló, hola, Tropicana. Aló, sí. aló.
9: ¿Cómo estás? ¿Cómo te ha ido?
1: Hola, mi amor, ¿cómo vas?
9: Bien.
1: ¿Cómo te llamas? ¿De dónde nos llamas?
9: Bueno, aquí estoy. Oye, se quería averiguar. Bueno, estaba escuchando la emisora y sí, la gente a veces no hace orden en la basura y todo. Eso es crítico, pero bueno, ni modo, hay que reprender o decirle a la gente respetuosamente que no haga eso.
1: Ajá.
9: Para que tenga aseo y no bote las basuras. Pero bueno, a veces lo hacen en los carros y uno tiene que decir de alguna forma que no lo hagan, ¿no?
1: Sí, señor. Muy bien, me parece.
9: Ni modo.
0: Un abrazo.
9: Oye, yo te llamaba también para otra cosita.
0: Dígalo de una.
2: Ay, ¿para qué?
9: Ay, Dios mío, la salieron a defender, qué bueno. No, felicitarlos por el programa y todo, pero oye, de los tropi amarillos todavía no nos han enviado las boletas del concierto de Carlos Vives, sí, para que nos ayuden con eso.
0: Claro que sí, mira, esto le vamos a decir que hasta hoy, no, estábamos hablando con el empresario y el empresario nos dice que le demos un chancecito de espera. Ustedes no se preocupen, que en cualquier momento nosotros aquí lo vamos a decir. Chicos, los que se ganaron las invitaciones ya pueden ingresar a la aplicación de Tu Boleta y descargar sus invitaciones. Así que, mi hermano, no se preocupe, que nosotros le vamos a responder por eso, para que vea el tremendo conciertazo del patrón Carlos Vives. ¿Cuál es la canción que más le gusta de Carlos Vives, compadre?
9: Ah, son muchas.
0: No, diga una.
1: Ponga La Tierra del Olvido y ya está.
2: Todas, mi amor, igual.
1: Una.
9: Son muy buenos.
1: ¿Cómo lo qué?
9: No, hay muchas que tienen. Pero a mí me gustan todas las que
0: listo, alcanzan. Vale, papá, un abrazo, gracias. Más oyentes, soy La Tropicana. 310-206-3302. A ver.
8: Tropicana. Buenas noches, saludos desde Pasto.
1: Ay, no puede yo ser, caballo.
0: No puede, porque eres tan caballo.
1: Como nos encanta que nos llamen desde la hermosa ciudad de Pasto.
0: Pero saluda al amiguito, al paisanito.
2: Puchica, ¿cómo estás?
8: Y hay veces los pasajeros sí le dejan su basura, todo. A veces la recojo, la guardo y después ya la boto. O hay veces cuando veo que es por cochinada, les digo, se bajan, hey señorita, se le quedó algo.
0: Ah, ya te escuchamos, Tropicana, buenas.
2: Tropicana, pero caballo, no repitas.
0: Sí.
10: Bueno, soy conductor de Tropi Amarillito. Una vez recogí unos marihuaneros.
0: Uy, ¿cómo?
10: Que venían de meter vicio, pero no lo hicieron en el carro.
1: Menos mal, porque usted
10: olían le hubiera tocado un espectáculo. Olían tanto marihuana que me dolió la cabeza y me tocó ir a guardar el carro porque me trabé.
0: ¡Sí!
1: ¡Uy, qué rico! Mentira, dirá que yo soy marihuanera.
0: No pude más marihuana porque la vida se acaba. No, ¿a Karina se le gusta?
1: No, Karina tampoco, no, amiguito, tiene cara de marihuanera.
2: Ni eso, ni poquito, ni bastante, haga el favor.
1: A mí solamente me gusta el guaro.
0: A mí también. No, mi tía. No, no, sí, ella no le gusta el guaro. Cierto. Ella le gusta es el tequila ese que vende.
1: Ah, bueno, sí, sí, ese también me gusta harto.
0: Y a Karina
2: todo
0: se le gusta
2: lo
0: el guaro.
2: Que mueva.
11: Karinita, ya que dice que el metro de Bogotá, de Medellín, es lo mejor, el de Bogotá le va a ganar 7 veces más, ¿oyó? Más sofisticado, sin conductor.
2: Vamos.
11: Y son 20 kilómetros a los 3 kilómetros que tiene Medellín.
0: Uy.
1: Uy, oa, pero venga, Sor,
2: ¿cuáles 3 kilómetros?
0: Y te la tiro plena. Te la tiro plena que yo voy a andar metido, Limor, en la casa de Juliana, porque esa vaina pasa por ahí, nosotros, por la casa de ella.
2: ¿Usted sabe cuántos años llevamos nosotros disfrutando del metro de Medellín?
0: ¡Mierda!
2: ¡No
0: ha
2: podido oler!
1: ¡Karina! ¡Cari! ¿Cómo se llama ese? ¿Cómo se llama ese? ¿Cómo se llama ese?
2: Y me respeta el metro de Medellín, que es la cosa más linda, más espectacular
0: del
2: mundo.
0: Dice trabajo.
2: Si hay algún problema con el metro de Medellín, me hace el favor, me va avisando, porque nadie se mete con el metro de Medellín, y es que ustedes todavía no están estrenando.
0: Oye, pero
2: metro,
0: ¿qué?
2: Entonces oa, todavía pueden aguantarse
0: una
2: un poquito.
0: Deja hablar,
2: es
0: Juliana.
2: Parece un culebrero. Con palabras intentando decir que el metro de Medellín tiene poquitos kilómetros y que el de Bogotá tiene más, primero móntese usted para después analizar la vaina que está mostrando o diciendo del metro de Bogotá. Por el momento no se me meta con el metro de Medellín, porque el metro de Medellín es lo más lindo que tiene Colombia,
0: mierda,
2: es lo más lindo que tiene el mundo.
0: Pero cógela suave, que por lo menos iba a tener más kilómetros. Juliana, deja hablar,
2: siga
0: Juliana,
2: caballo,
0: óyeme.
2: Siga caballo alegando usted que usted tampoco tiene metro en Barranquilla, para que siga alegando usted.
0: Yo tengo la luna del río, tengo el malecón y tengo Fórmula 1 y tengo Fórmula Car y tengo toda esa vaina. Cheque la vaina.
2: Pues puede tener mucha fórmula, mi amor, pero el metro gana y mata fórmula. Entonces deje de joder la pinche vida. Listo, gracias.
1: Uy, pero
2: me da calor.
1: Y ahí es como ustedes ven que un paisa defiende lo suyo. Si todos defendiéramos las cosas como Karina acaba de defender una sola cosa de su tierra, este país sería diferente. Chao, muchachos.
2: Y nosotros tenemos metro de Medellín, tenemos tranvía, tenemos Metro Plus, tenemos Metro Cable, todo lo que se mueve por arriba, por abajo, por el centro.
0: Nosotros tenemos playa, nosotros tenemos río, nosotros tenemos mojarra, Boca Chico, toda esa vaina.
2: Nosotros nos Karina, van a poner también la playa en Medellín, a nosotros nos van a poner la playa en Medellín.
1: No, Karina,
2: eso tenemos todo.
1: Ay, Karina, ay, sí, cállate. Hola, mosquito, hola, zancudo. Ana, esta. El que saluda a toda la señora.
0: Espérate, vamos a llamar al señor para que el señor pueda ver qué es lo que es. Es
1: que playa Medellín. No, amigo, no, los padres dicen empaucadores.
0: Conteste, conteste.
2: El alcalde de Medellín.
1: Me parece muy
2: nos
1: chistoso.
2: Van a instalar mar en Medellín.
1: Pico
2: Medellín
1: parece.
2: Todo,
0: amigo.
2: Vamos a tener todo.
9: Dígame, caballito.
0: Aguántese ahí. Y es que nosotros en Barranquilla tenemos el Supermetro, que es la casa de la Selección Colombia. Nosotros tenemos también.
2: La casa del selecto presidente.
0: ¿Para
2: sí. ¿Pa qué Selección Colombia si siempre que van a llegar a una final pierden?
0: No, señor.
2: Entonces usted no
0: clasificaron.
1: Bueno, cállese que ya. Cállese, Karina.
2: Que funcione. A mí será que algo que sea bueno.
0: Ay, amigo, pero ¿por qué colgaste? Cheque la vaina.
1: Karina, ¿ves? Por estar alegando, el oyente colgó.
0: Sí, pero espérate.
2: Que se aburra, pero es que si a mí me empiezan a mencionar que es que yo no sé qué Medellín con aquello que con. No.
0: Espérate, vamos a llamarlo otra vez.
1: Dejemos a Karina haciendo el programa sola, sí, entonces, sí, y nos vamos y la dejamos ahí.
0: Y Juliana es capaz.
2: No.
0: 14.
2: Es más.
0: 20, 80.
1: Ya no nos va a contestar, sí. Todo por culpa de Karina.
0: Amigo, conteste.
2: Que no conteste, que me...
12: Gracias.
0: A la hora.
2: Gracias.
0: Karina, silencio o te cierro el coso ese.
2: Cierrame, libera.
1: Nos están silenciando.
0: Ya se lo cerré, ya le dije que se quede quieta. Mi amigo, ahora sí, aquí tengo a Juliana Cardona, que es la que está haciendo las veces de referee.
13: Ay, Juliana, lo que pasa es que Juliana está enamorada de Karina, por eso la defiende.
1: No, mi amor.
0: Karina, ahora sí habla.
1: Mi amor, pero venga un momentico, es que más allá de Karina, no, es que Karina, mi novia es paisa también.
13: Karina. No, Medellín es muy bacano, pero tenés que reconocer que acá es la capital y acá viene mucho paisa también. Y no
2: es que puede tener.
13: O sea, no cuidan la ciudad, usted los ve botando basura, les importa nada. Esta es la ciudad de todos y la ciudad de nadie, porque nadie la cuida, porque dicen que no la casa de ellos, por eso es que cada uno es por su lado. Pero Bogotá, o sea, yo he ido a Medellín y Bogotá. Medellín es una localidad de las 20 localidades que tiene Bogotá.
2: ¡Qué localidad!
0: ¡Yerda! ¡Yerda! ¡Señores, señores! ¡Se armó la cipón de muñequera!
2: ¿Cómo está diciendo que Medellín es una localidad?
0: Sí, es una localidad.
2: Es una localidad. Es
0: más, Medellín viene siendo Suba. Medellín viene siendo Suba. Medellín viene siendo Patio Bonito.
2: Va a ser otro país, papito.
0: Medellín viene siendo Patio Bonito. Oye,
2: aquí lo vamos a esperar trayendo arepa, comiendo arepa, comiendo.
0: Oye, Juliana, ¿cómo es que se llama Pichi?
12: Comiendo arepa,
0: eso, arepa, la arepa. ¿Cómo es que? Pichi, Pichi Cuadra, ¿cómo es que se llama eso?
2: Aquí tienes de todo.
0: Pichi, Pichi
1: Cuadrapicha.
0: A esa vaina cuadra, una localidad de Cuadrapicha, Medellín.
2: ¿Cuál localidad? 28 cuartos, localidad, gana localidad. Medellín, ganan ustedes.
0: Te jodieron.
2: Como Medellín, que te tenemos de todo.
0: Karina,
2: que
0: te fregaron.
2: Somos más bonitos, que tenemos de todo, que aquí recibimos a todos, que por eso es que vienen
0: Cali.
2: Todos. Que es más, aquí tenemos todo lo bueno, mi amor. Aquí tenemos bueno para que usted coma, para que usted tome, para que usted mire, para que usted monte. De todo.
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2: Es que váyase si quiere, yo hago el programa sola entonces. Es más, que se reporte la gente de Medellín, los que están en los diferentes barrios de Medellín, que me defiendan a Medellín, que me defiendan a Manrique, a Aranjuez, al 12 de octubre, a Castilla, los que están en este momento escuchándonos en la parte del Valle de Aburrá, como Girardota, Barbosa, en La Estrella, en Sabaneta, en Envigado. Medellín, mejor, Medellín es lo más bonito, lo más bueno de este mundo. A usted lo que le está haciendo falta es calle para venir a pasar bueno en Medellín, en la ciudad de la eterna primavera. No me ponga ningún muñeco, Juliana. Cómame. Me vas a dejar. Muté en ese YouTube. Mutelo.
14: Me voy para Medellín.
0: Medellín es una localidad de Bogotá. Es Suba, es Kennedy, es Cuadrapicha.
2: Que 8 cuartos. Como Medellín Mall. Aquí se pasa bueno en todas las temporadas del año. Se pasa bueno en enero, febrero, marzo, abril, mayo, junio, julio, agosto, septiembre, octubre, noviembre, diciembre.
0: Ya la muteé. ¿Qué hacemos entonces? ya me tocó mutearla. ¿Qué hago entonces?
1: Que pela para hablar.
0: Y me está llamando el celular. No te voy a contestar, Karina, ya. Deja hablar Juliana. ¿Qué es lo que tiene Cali?
2: Y en todos los meses tenemos de todo para él.
0: Ya está bueno, ya. Ya entendimos, ya. Cuela suave, ya.
2: Es que cómo me va a decir.
0: No joda todavía. Oye, qué cosa. Ya, está bueno. Ya.
2: Pinche localidad.
0: No. Cómprale un micrófono a esta pelada.
2: Ah, era el atrio, ¿cómo así que Bogotá, que no sé qué, que 8 cuartos Medellín? Medellín es lo más chimba, más chimba que Medellín. Es que es una cosa espectacular.
1: Llama a Nati.
2: No.
1: Llama a Nati.
2: Vamos. Sinceramente.
1: Pero, mi amor, hagamos una cosa. Karina.
2: Es una localidad de Bogotá.
1: Karina, mírame, mi amor, mírame.
2: ¿Qué quiere?
1: Mírame. Espérame, que yo no te estoy haciendo nada, Karina. Vamos a llamar a una paisana suya, que es mi señora.
0: Pero como ella cambió el nombre.
1: Para que nos desahoguemos, ya te doy el número. Para que nos desahoguemos, les voy a poner un ejercicio donde cada una va a decir lo que le parece más bonito de la República Independiente de Antioquia. ¿Listo?
2: Al menos en Medellín nos bañamos todos los días, las horas, los momentos, disfrutamos.
0: Yo también me baño aquí. Yo nunca he venido con el jopo sucio a trabajar.
2: Usted no se ha bañado. Cuando yo lo vi en Bogotá, eso olía, carajo, eso olía de todo. Y aparte de eso, Juliana dice que es de Cali, que le huele no sé a qué, que puni, que ja. No, vengan a decir a mí que es que Medellín
0: pero
2: es una localidad
0: de Bogotá. No jodas, te jodieron. A mí nunca me habían dicho esa vaina. O sea, me dicen eso y yo me salgo del programa. La madre, si no, ahí estoy llamando
2: señorito.
0: A la flaca.
2: Oigan pues.
0: Flaca.
12: Gracias.
2: Jesús, gracias, hable bien. Es que con Medellín no se mete nadie mío.
0: Me voy para Medellín.
2: Por eso
0: Medellín,
2: es que no puede vivir
0: la
2: todo
0: localidad
2: mundo
0: de Suba.
2: Aquí es que esto es bueno, chévere y sabroso. ¿Qué para dónde se van en diciembre? Para Medellín. ¿Qué para dónde van en vacaciones?
0: Nati, ¿cómo está,
2: Medellín?
0: Nati. Mira, me colgó Nati por tu culpa.
2: Para Medellín.
0: Oye, pero déjame hablar. No te voy a abrir el micrófono. Déjame hablar a Nati. Aquí voy a llamar a Nati otra vez porque no me escucha porque tú andas ahí hablando. Cuela suave.
12: Espérate ahí. Por favor, ingrese su contraseña.
0: Ya.
1: Ingrese la contraseña, ingrésela. Pues yo ya le digo a la mona que
0: no, es que ella me contestó. Ya me había contestado.
12: Gracias.
2: Y si no le contesta, me dice que yo le respondo por ella. Es que más quiere saber de Medellín.
0: ¿Para qué? Si el pueblito paisa viene siendo... O sea, según la localidad, el pueblito paisa viene siendo que... Ahí está la mona,
2: Usted se va a seguir ahí diciendo
0: mona,
2: que Medellín es una localidad.
0: ¡Nati!
2: De la bobada.
0: ¿Cómo está, Nati?
15: ¿Aló?
0: ¿Cómo está, Nati Nieto?
1: Usted está llamando a otra persona.
0: ¿No?
1: Claro.
0: ¿Sí?
1: Sí, Nati me está diciendo, este hijo de puta, ¿quién está llamando?
0: Miércoles.
1: Nati, perdóname, no eras tú.
2: Los de Medellín metemos el dedo donde no es, no. Eso lo hacen los de Barranquilla.
0: Ah, pero mándame el número.
1: Ya, Juli. Pues que usted también no hay que estar. Vamos a hacer eso para que Karina se calme.
2: No.
1: En pro
2: no,
1: y en bienestar de su país y de su calma.
2: Pero es que Medellín es disque
16: un caballito del pueblo paisa. Es aquí el Bronx.
2: No.
0: Ay, que el pueblo paisa viene siendo el Bronx.
2: ¡Oigan a este! ¡Cuál pinche Bronx!
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17: Por
18: Caballito,
17: favor,
18: para enviar saludos a mi hermano Dubán Gamboa, Leonardo Gamboa, bueno. Verónica, a Jefferson, a Dari y a mi hermana Juliana.
0: Eso, Julianita.
17: Incorrecto. Introduzca su contraseña seguida de la tecla de número.
2: No la saben ni introducir.
0: Aquí está.
1: Mira que están diciendo en el TikTok. Lee el TikTok, Cari. Que no es ni la mitad de Chapinero.
17: Gracias.
2: Parido.
0: Y Chapinero sí se parece, porque como aquí está el cerro enseguida. Hola. Ya, ahora sí.
15: ¡Aló!
0: ¡Nati! ¡Güey madre!
2: Ojalá y también me
15: defienda. Oiga, venga. ¿Qué es lo que ustedes están diciendo de Medellín?
2: Vea, yo ¿cómo no le parece, soy. Nati, que están diciendo que Medellín es que una localidad de Bogotá, que Medellín no sé qué, que es que ahí al metro va a ser más largo y gana estos.
1: Más largo.
15: Oiga, la vida sí es muy dura en la vida, o sea, pero la muy envidia. Dura.
1: Amor, ¿cómo te parece? No. Entonces, vea, para que Karina se calme, porque nos tocó dejarla sola y estamos haciendo el programa. Decidimos darle un espacio y hacer un ejercicio de llamar a la calma con ella. Y por eso decidimos, primero que todo, traerle otra paisa, amor. Así que muchas gracias por estar en este programa. Segundo, van a empezar a decir las cosas más maravillosas que tiene Medellín. Empieza su amor.
15: El metro, que no lo tiene ninguna otra ciudad.
1: Uy, Karina, va usted.
2: ¡Karina! El metro cable, el tranvía.
1: Pero
2: el metro
1: una.
2: Plus, ¿qué más quiere?
1: Vea esa. Nati dice una, usted dice otra y ahí va recuperando.
2: Bueno,
1: la
2: listo,
1: fe. ¿Listo?
2: De una.
1: Listo,
2: Nati, entonces, de nuevo. Ya,
1: Nati dijo que el metro.
2: Listo. Los paisajes.
1: Amor.
15: Listo. La bandera paisa.
2: El guandolo.
0: No, hombre, sea seria, che, que me va a poner a tomar guandolo.
15: El equipo más grande y más ganador del país.
2: Nacional. En Bogotá somos locales, hijo de pucha.
1: Juiciosas.
2: Dios mío, los chorizos.
1: Amor, va usted.
15: Somos tan grandes que tenemos al mejor 10 de la selección Colombia en un equipo antioqueño.
2: Vio.
1: Hágale, Karina.
2: Tenemos las mujeres más bonitas de Colombia y del mundo.
1: Ay, güey, pucha. Confirmo.
0: No. La flaca está buena. Sí.
1: Ah, sí, mi novia.
15: Gracias, caballito.
0: Sí,
15: flaca. A la orden, amor, pa' ti.
1: ¡Uy!
0: ¡Uy, uy, flaca! Ay, ¡flaca!
2: ¡Qué negocio! Siga.
0: Ajá.
1: Mona, ¿cómo te parece que en estos días... No, ¿cómo te parece? Karina, ¿cómo te parece que en estos días Nati me hizo escena de celos que porque yo te despedí te dije, chao, mona linda?

0: Yo ya
1: Karina,
0: no me meto.
1: Haceme el favor.
0: No, tranquila, Nati, cuando usted quiera viene aquí, que no, amor.
2: Nata, regálame un segundito y escúchame. A mí me parece súper barro que Juliana Cardona, a nivel nacional e internacional, no, aquí en los micrófonos de esta emisora, diga ese tipo de cosas. A mí eso no me parece. Y si ella te dice Mona Linda a ti, como le dijo Martín Elías a su esposa, a la mamá de su niña, a más nadie le tiene que decir eso.
1: No, es que yo la tengo sentenciada y entre 8 días quedamos para Medellín. Diría a ver dónde se va a quedar. Con Karina, que se quede con Karina.
2: Muy bien.
0: Nati, no, dejémosla a ella que busque para donde usted queda, en mi casa también. De la
3: así mamá. Soy.
1: Así
3: soy.
2: No,
0: no, pero venga, no me cambien aquí el temita. Al paisano aquel ser humano de Bogotá que dijo que Medellín era una localidad de Bogotá, me ha el favor.
4: Karinita, una recomendación: cuando juegue Cajames, póngale un tanque de oxígeno para que el muchacho no se nos canse mucho, ¿yo?
2: ¡Yerda!
0: Mi amor, si me toca andarle con un tanque de oxígeno al bordito, yo se lo llevo. Gracias a Dios,
4: no tengo usted. Nacional era grande, pero cuando estaba Pablo Escobar, ya no. Ya no hay quien le compre las estrellas y las copas.
0: Ay, oiga,
1: venga, pero el oyente que está hablando, si en 2016 ganamos una segunda Copa Libertadores y don señor ya estaba muerto, ¿de qué está hablando el oyente?
2: Ah, porque él dejó regalías por ahí.
0: Eso es envidia, y el resto nos tienen envidia. Por ahí dicen, en Bogotá somos locales, ¿o no?
1: Es que el estadio casi se cae ahorita, está jugando acá en este momento.
0: Sí, en este momento.
2: Mira, tengo Nati y Karina, tengo sopotoscientas notas de voz, escúchenlas, por favor, Tropicana.
5: Tropicana más bacana, buenas noches, reportando sintonía desde acá de Popayán. Un saludo para todos ustedes en el estudio. Ese chico está bueno para traerlo a mi ciudad, Popayán. Acá Popayán, cuando usted saca la cara, encuentra basura en la calle. Tropicana la más bacana.
2: Yerda, el pelado Cristian dice que me demoro más atravesando la localidad de Bosa que conociendo todo Medellín.
6: Caballito, Julianita, mamazota hermosa, pecosa, deliciosa, lo más rico que tiene Tropicana. Karina, te cambié. Caballito, lo que pasa es que la cultura deberíamos nosotros hacerla desde la casa, mano. Yo te he visto peladitos, culicagados de 5 años tirando papeles con los papás ahí, y no, cagados de la risa. Yo manejo aplicación y yo no dejo que la gente coma en el carro. No veo que me dejan un papelito. Yo venga a ver si es que esto no es el bote de la basura de su casa.
7: Hola, Tropicana, buenas noches.
2: Bueno, voy a poner notica de voz porque la gente me está reclamando.
8: Muy buenas noches, caballito, y para Juli y Cari. Buenas noches para ustedes, hermosas mujeres. Bueno, hay una vaina que hay que ser honesto y sensato. Medellín tiene mucha cultura. Lo digo con conocimiento de causa. A mí me pasó una vez aquí con un pasajero. Él se iba tomando una botellita con agua y de repente, ¡pam!, va bajando la ventanilla y quería botar la canequita del agua por la ventana. Yo le dije, ¡ey, loco, déjame esa vaina ahí que yo ahora que me baje, yo busco donde echarla! Entonces me dice el man que, no, pero si es que todo el mundo lo hace. Yo le dije, es que ese es el problema, viejo man, porque todo el mundo lo haga no quiere decir que está bien hecho. Oye, y el man se me quiso molestar en primera instancia, pero después me dijo, no jodas, sí, tienes razón. Yo, claro, mi hermano, es que los cambios comienzan por uno mismo.
2: Claro que sí. Bueno, manotica de vos, Nati, aguántate y no te vayas.
4: Buenas noches, Tropicana la más bacana, bendiciones. Buenas. Para Caballo, para Julianita, para Karina. Pero yo conozco las dos ciudades, yo conozco Bogotá, Medellín. Y sí. Medellín es muy bacano, pero yo siento que Medellín es como para ir plan de rumba, como para ir a parcharse, a visitar, pero Bogotá es para trabajar, ¿sí? Pues no sé, yo lo veo así. Claro está que Medellín es muy amañador, Medellín. Pero es verdad, Medellín es más, Suba es más grande que Medellín, pues, es la verdad, yo recorrí Medellín y la verdad Suba es mucho más grande. Y nada, pues no es ofensa, pues qué culpa si Bogotá es inmenso y es como 4 veces
0: es
4: más que Medellín.
0: Grande insípido.
4: Y lo
0: grande
4: otro.
0: Grande insípido.
4: Las mujeres sí le ganan a Medellín. A las rolas. Las rolas tienen la cara muy bonita, pero las paisas

0: tienen cara y cuerpo.
1: Se tunean las paisas, compadre.
0: Algunas, porque es que algunas sí, uy, tienen operados hasta las pestañas. Pero las mujeres más lindas de Colombia no están en Medellín, están en Cali, señores.
2: ¡Gracias! Sí, la sí. Verdad sí, sea Juliana está dicha. Buena. La verdad sea dicha, señoras y señores.
1: Juliana, entre Cali y Medellín.
2: Vea, yo les voy a decir una cosa. Yo, vea, yo, no, Karina, ya habló mucho, mija.
1: Sí, sí. Deja hablar la flaca.
2: Primero que todo, gracias a mi amor, que es una linda, preciosa representante de las paisas. Te amo mucho, mi amor. Dios te guarde. Gracias. A mimir.
3: No me mire. Sí, gracias. Chao.
2: Segundo.
4: Ay.
3: Menos mal, le faltan solo 3 minutos para que alegue.
2: Segundo. A mí, ve, y yo defendiendo a esta hijo de madre, y mira cómo tú me tira.
1: Mira.
3: ¿Ah? Cálmate ya. Usted está defendiendo a las viejas.
1: Así le paga culos. El diablo
2: no,
1: a quien
2: viene. No, señora, porque acuérdese que yo fui la que empecé con la noticia. Usted se regó en prosa, mija, y la noticia sí. Era del civismo, del
3: mi
2: civismo.
3: Amor, cuando quiera nos regamos en prosa, entonces, deje la bobada.
2: El civismo de la ciudad de Medellín es, para mí, de las ciudades que conozco de este país, el mejor, el civismo. Ahora, si vamos a tocar otros temas,
1: ya es otra conversación.
2: Ya, ¿no? Es otra conversación. Por ejemplo, ajá, voy a dejar esta perlita aquí y me retiro. A propósito del comentario del señor.
1: Perlita no, sino una bomba. ¿Qué vas a decir?
2: Que dijo que las mujeres de Cali son más bonitas que la Medellín. Entonces voy a poner esta perlita aquí que tiene que ver con eso. El acento paisa está sobrevalorado.
1: Es correcto.
2: Y me voy de esa boda.
3: Siga jodiendo la vida, hágale.
1: Rapidito, Tropicana, buenas, ¿con quién hablamos?
3: Buenas.
5: Hola, caballo, manito, ¿cómo estamos? ¿Todo bien?
1: Bacano, mi hermanito.
5: Hola, princesa, ¿cómo papi están? Te habla el Tropi Amarillito de Quilla la Bella.
1: Papi, tira la plena. ¿Por qué Barranquilla es mejor que estas ciudades? ¿Por qué razón?
5: Te voy a tirar la plena y voy a ser sencillo. Te voy a hacer sencillo. En Medellín, ¿dónde vas a encontrar un malecón? Nunca. En Medellín, ¿dónde vas a encontrar playa? Nunca. En Medellín, ¿dónde vas a encontrar el carnaval? Nunca.
3: Pero está
5: en Medellín,
3: sucia.
5: ¿Dónde vas a encontrar esta sabrosura?
3: Pero
5: nunca.
3: Pero está María Flores. Pero ¿y qué hacemos con carnaval,
5: lo
3: con
5: único,
3: marico?
5: Te voy a decir algo.
3: Amor, ¿pero qué hacemos con
5: algo,
3: todo
5: lo
3: eso?
5: Lo único chévere que me encanta de Manizales son las ferias y eso, porque hacen fiesta. Y eso, la fiesta uno va a vacilársela y toda vaina y para atrás.
1: No jode.
5: Pero ey, Medellín no va a ser mejor que Barranquilla, claro, nunca.
3: Mi amor, ¿y qué hacemos con un mar sucio que no cuidan ustedes? ¿Qué no hacemos con las calles sucias que ustedes no cuidan?
1: Puerto
3: con la
1: gente
5: que va.
1: Mira, nosotros, el Caribe colombiano, escucha, el Caribe colombiano tiene algo que no lo tiene otra ciudad por estos lares. Y es Bocas de Ceniza. Allí se estrella el río con el mar. Ahí vemos delfines. Y también nosotros ya tenemos río y tenemos playa sin necesidad de salir de la ciudad. Tenemos la playa en
5: Mirador. Tenemos playa, tenemos malecón, tenemos Fórmula 1, tenemos muchas cosas.
3: Ustedes cuidan bastante el mar. No se encuentran botellas de plástico ni nada de mar.
1: Uno hace el cuchucu, pero no se tiran otras cosas.
3: Amor, no hay que pelear por eso. Cada ciudad tiene su cosita, pero a mí no se van a meter con
5: no, sí, claro, mi amor. Okay, claro, claro. No, pero te voy a decir algo. Me llegué muy chévere, pero para mí te la gana.
1: Señoras y señores, ya para finalizar, mi querido amigo, mi querida Karina, yo tengo que decir una cosa, que Medellín es una localidad de Bogotá.
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1: Luego del cipote arroz con mango, luego del cipote avispero que estas mujeres armaron aquí en Tropicana, que Juliana también llamó refuerzo, llamó a la Mona, que la Mona también es una habitante de Bogotá, pero ella es una paisa enamorada de su ciudad, que entre otras vainas la he conocido y me dicen que los paisas, o más bien ella, desde el 4 de enero, para ella siempre es Navidad. Entonces, los paisas son muy arraigados, los paisas defienden mucho su cultura, su gente, entre otras cosas, es muy servicial, y su ciudad para ellos es lo más lindo de esta y la otra vida, no siendo así. Bueno, para muchos, porque otros, me imagino que en Barranquilla dirán, no señor, Medellín tiene lo suyo, pero es que Barranquilla tiene esto. No, es que Cali, nosotros acá tenemos también esto, que la Feria de Cali es lo más lindo, lo más bello, lo más espectacular. Tenemos el Pascual Guerrero, tenemos el parque del Grupo Nietzsche, tenemos el parque de los perros, de los gatos, toda esa vaina.
2: Es y que bueno, a mí lo que me da risa es que la gente empieza a, ¿cómo será? Como a competir con otras cosas que no están hablando. Por ejemplo, si estamos hablando de fútbol, entonces sí, yo hablo del América y usted habla del Junior. Ok, claro, es fútbol.
1: Pero
2: si estamos hablando de la basura, pues hablamos de la basura de mis calles y la de sus calles. Sí, sí, sí. Pero estamos hablando de calles. Pero entonces empiezan y es que con el metro y cri cri, mi amor, porque ninguna otra hijo de madre ciudad tiene metro. Punto final. O sea, ahí sí, punto para los países. Ah, que Bogotá lo está construyendo, mi amor, es la capital y lo está construyendo 800 años después. Nada que hacer. Imposible que no sea un mejor metro si lo construyen después, con más tecnología, con más presupuesto en esa presidencia, con tantas cosas más. Pero es que ellos lo construyeron hace más años y no con la capital. He ahí el mérito, amor. He ahí el mérito. Ya todo lo demás es historia.
1: Es carreta, ¿no?
2: Sí, señor, pero es que les duele. Pero además los paisas sí tienen un vicio, sí. Y yo recocho mucho a la Mona, y es que ellos, huepucha, si tienen, póngame ahí una canción, búsquela, que se llama Es que el paisa es el rey. O sea, haceme el favor, es que el paisa es el rey. ¡Ah! El egocentrismo que te maneja la gente antioqueña es muy impresionante. Todo hay que decirlo, de verdad, son muy cívicos, amables, tienen un gran sistema de transporte, check. Pero en serio, el paisa es el rey, no amor, o sea, hombre, canción que...
1: Juli, o sea, los paisas son los argentinos de Colombia.
2: Claramente.
1: El paisa es el rey, ellos no caminan, sino que levitan.
3: El paisa es el rey, pa' que se la tengan, el paisa es el rey.
2: Oiga, pues.
1: Aquí está la canción.
3: Amor, con el paisa no se puede meter usted, ya les dije. Vamos. Eso, hijuepucha.
1: Oye, pero ¿por qué siempre es lo mismo, Juliana?
3: Y saca, chachaca. No, pero cámbieme esa, quíteme esa.
1: Espérate, que Juliana me dijo que se la pusiera. Oye, tú eres una vaina jodida.
3: Caballo.

0: Poneme listo, Medellín. Poneme listo, Medellín. Sí, o el morro.
1: Medellín, eterna primavera.
0: Por favor.
1: Vea, pero la otra cosa, caballito, entonces, ¿qué? ¿Cómo eran ellos de...? Definitivamente un paisa usted le vendió una loca.
0: Esa.
1: ¿Cómo será que el alcalde les prometió mar en Medellín? No, parece mar, personero de 11 prometiendo piscina en colegio. Cuando yo sea personero, voy a hacer piscina en mi colegio.
2: Y todo lo pierde, vas a Yinday.
1: ¿Qué es eso?
0: No. De malas ustedes, envidiosos, que allá no les dicen eso. Ah,
2: ¿Y cómo va? ¿Y cómo él va a poner una playa? ¿Dónde
1: nosotros
2: va a poner
1: no
2: esa
1: necesitamos
2: vaina?
1: Porque tenemos el río Pance. Nosotros nos acomodamos humildemente a lo que la naturaleza nos da.
0: Qué pena me da con ustedes, pero nosotros tenemos el espacio perfecto para poder poner el mar de Medellín.
1: Pero es que ustedes no son costeros. Ustedes no son costeros. ¿Qué van a inventar?
2: Sí, sí.
0: No importa, Medellín, le falta mar. Si lo van a poner, lo van a poner y listo.
2: No creo. Cuando el Atanasio sea sede de la final de la Copa Libertadores y sea sede de la Sudamericana finalísima, ahí hablamos. A un partido único, como es el Estadio Metropolitano.
0: Está muy bueno, ¿no?
2: Bueno, ya, porque claro, me van a mover el YouTube.
1: Hay otra cosa. Es que yo he hecho uno en contra y uno a favor.
2: Ajá.
1: A favor. Que hijo de madre alumbrado. Nada que hacer. Nada que hacer.
0: No lo encuentran en ningún lado. En Barranquilla le ponen un pinito ahí, le ponen un tomate de árbol y un destornillador de estrella.
2: ¿Quién dijo? Si nosotros tenemos el mejor alumbrado, porque aire nos los pone, ¿cierto? Ahí en Barranquilla aire nos joda.
0: El mejor alumbrado lo tiene Medellín aquí. Si no tiene usted cómo no mirar para otro lado, papito. A mí si no me vaya eso.
1: No, el alumbrado impresionante. O sea, yo de... Estoy hablando, no por decir cualquier palabra, es en serio, impresiona. Ver todo el río de Medellín, pues hay muchas otras cosas, pero eso es lo más imponente. Muy, muy bonito. Y pues porque ellos viven la fiesta de diciembre muy diferente al resto de las ciudades también, los invito a que alguna vez tengan la posibilidad y la dicha de vivir un diciembre en Medellín. Ojalá que, Karina, que una alborada, un 7 de diciembre...
0: Alborada, 7 de diciembre, día de montar en Chiva, el 23, el 24, el 25, todos los días de novenas, el 30, el 31,
1: ay,
0: el primero,
1: novenas, sí.
0: El 6 de Reyes. Vea, mi amor,
2: voy a leer.
0: Aquí lo que tiene que tener es ganas.
1: Ay, espera, usted va a leer eso. Espera, Marco.
2: Saludos para Mapo, para Julio, saludos también para Ani Crespo, me dicen aquí, vamos escuchándote. Estamos en Barranquilla y Barranquilla es la mejor ciudad de Colombia, me dice.
1: No, bueno, vamos a hacer una cosa porque me había olvidado que David había pasado unos grandes datos. Mi amor, usted con la jetica callada, porque no se ve más bonita, pero solamente 5 minutos, ninguna mujer se ve más bonita callada, les quiero decir.
2: Le cierro.
1: No, espérenme.
0: Me voy a mutear.
1: No, voy a mutear. Karina va a escuchar los mejores comentarios seleccionados por nuestro productor de TikTok mientras estábamos en guerra de regiones. Y dice, caballito...
2: Primero.
0: ¿Qué van a decir estos hijuepuchas?
2: El mejor transporte lo tiene Medellín. Me demoro más atravesando la localidad de Osa que conociendo Medellín.
0: Grande y fea.
2: Ay, pero vela, no hables. Que ahora viene lo más bacano. Estos estaban suaves. Atención. Le tocó aceptar que Bogotá es 1000 veces mejor que el pueblo.
0: No.
2: Locales, porque les toca ahorrar para venir un mes a Bogotá en el año. Tenemos el mejor transporte. Soacha es más grande que Medellín. Atención.
0: Eso, grande y feo.
2: Muchachos, no llegan ni a hacer Soledad y en Medellín. Otro. Dice. La arepa paisa es lo más insípido del mundo. La arepa paisa deberían declararla, pero ve la vez.
0: Y si no, pregúntele a Juliana.
2: Mira, la arepa paisa deberían declarar la calamidad gastronómica.
0: No me hágale. Mi amor, con la arepa paisa tampoco se meta. Y si no, pregúntele a Juliana. Rica sí es.
2: Tan pequeño es Medellín que no la pueden defender. Ja, ja, ja, ja. Vayan, dice, ve, costeño, caballito, vayan al Parque Berrío. A ver qué van a encontrar. Karina botó el chupo. Ni siquiera la bandeja paisa la pudo crear un paisa. Se las hizo un rolo. ¡Irda!
1: Así. Vamos a ver la historia de eso. Me la quiero averiguar.
2: Miércoles.
1: ¿Quién inventó la bandeja paisa. Que no tiene creador único, sino que evolucionó a partir del seco.
2: Sí, señor. O sea, no, esa vaina no la inventó un paisa.
1: O envuelto de los arrieros antioqueños, no, pero dice que sí. Dice que sí. Que nos mande pruebas de lo que está diciendo, porque aquí en Google dice, la bandeja paisa no tiene un creador único, sino que evolucionó del seco del envuelto de los arrieros antioqueños en el siglo XIX. ¿Qué? ¿No qué? ¿Esto qué es? La X y uno menos en el sí, la X, palito X, del siglo
2: XIX, ¿sí, cierto? 19,
0: vea, yo le tengo 19. A unos muchachos que describieron cómo se creó la bandeja paisa.
1: A ver.
0: Bueno, ahí les da para ver el videíto.
1: No sé.
3: Mientras yo le pongo acá los huevos. Decía frijolitos con arroz, ¿y vos también?
4: No, frijolitos con arroz y tajada.
3: Las huevas.
4: ¿Qué se va? Muercito.
3: A ver, hermoso, parce, ¿qué traes de vos?
4: Como siempre, parcero, con frijolitos y tajada.
3: No, papá, frijolitos, arroz, tajada y chorizo. Ahí le dejo.
4: ¿Cómo va a ser el camello?
3: Bien, padre, bien, bien, bueno.
4: ¿Y qué con el porta allá? Choricito, frijolitos, arroz y tajada. ¿Y vos?
3: Frijolitos, arroz, tajada, chorizo y morcilla.
4: Pero, almorzar por fin, huevón.
3: De lujo, de lujo. Okay, pues muy siempre. Bien, siempre, frijolito, arroz, morcillita, tajada madura y choricito.
4: No, papá. Frijolito, arroz, tajada madura. Morcilla, chorizo.
2: No, no, no. Karina, la sopa de mondongo es mejor que esa vaina.
3: Lo mismo de siempre. Lo mismo de siempre. Frijolito, arrocito, morcilla, chicharrón, chorizo y aguacate.
2: Okay, no, siempre, Juliana, siempre. Pero yo creo que... Mira, espérate, no, pero espérate. Karina, aguántate ahí. Yo creo que eso es como el tutti frutti de todas las regiones. Porque...
0: ¿Cuál tutti frutti? Sí, es el envidioso, que porque por allá
2: entonces,
0: no hay
2: el chicharrón es de allá del paisa, pues.
0: No. Usted se va para Bogotá a pedir disque bandeja paisa. En Barranquilla pide bandeja paisa.
1: Mi amor, pero yo le...
0: Estando en Cali pide bandeja paisa.
1: Cari, pero venga que le tengo el dato porque uno puede hablar mucho, pero tiene que datearse. ¿Sí o no? Entonces, vea. Ajá. La bandeja paisa sí nació de los antioqueños. Ajá. Pero resulta, y esto es de no creer de los paisas, porque si algo sabe hacer un paisa es en contarlo a usted.
2: Sí, total.
1: Resulta que ellos sí crearon, o los ancestros pues, de Karina, crearon la bandeja paisa, ¿sí? De lo que se comían cuando iban a trabajar, no sé, en las fincas y demás. Okay. Pero la bandeja paisa la popularizaron los rolos.
2: ¡Epa!
1: Dice, según los registros históricos y de la Asociación Hotelera y Turística de Colombia, el concepto y denominación bandeja paisa se popularizó hacia los años 50 en Bogotá, en reuniones gremiales donde se buscaba definir los platos típicos de las regiones. O sea, mi amor, me la hicieron conejo, la inventaron ustedes y la le pusieron firma y sello acá en Bogotá.
2: Entonces, como dice el dicho dice... No es, mira,
1: acá la nombraron, ustedes no habían cómo se llamaba y ellos pongámosle a esto que hicieron los paisas, bandeja paisa.
2: ¡Mierda! ¡Jodieron a Karina! Señoras y señores, un derechazo, un izquierdazo, un tetazo, un delgazo. Karina se va al alón, está nocao. Porque los rolos crearon esa vaina. Señoras y señores, la señora Juliana Cardona nos acaba de demostrar, que la bandeja paisa fue popularizada aquí en Bogotá.
0: Popularizada, más bien no creada de la bobada.
2: Lo que pasa es que yo puedo crear muchas vainas, pero si no la popularizo, si no le doy exposición, señor. El arroz de Lisa, lo creamos en Barranquilla.
0: O sea que si yo popularizo una mojarra aquí, entonces es mía y no de Barranquilla ni de Cartagena.
2: Pero porque ya eso está, ya eso está.
1: Ahora vamos a defender a Karina. Resulta que hubo un comentario de los que usted leyó que decía que Bogotá tenía el mejor sistema de transporte y mi amor, Medellín tiene el mejor sistema de transporte público en Colombia, reconocido incluso a nivel internacional por su eficiencia, limpieza e integración.
2: ¿Vio? Juliana, pero resulta que aquí en Datos Históricos dice, Medellín no tiene aeropuerto. El mejor aeropuerto de Latinoamérica lo tiene Bogotá, Aeropuerto Internacional El Dorado.
0: Aeropuerto Internacional. Nosotros tenemos dos, uno en Medellín y otro en Río Negro.
2: A mí lo único que me gusta de Medellín es Karina. ¿Verdad? Buenas noches, viejo Yocaba. Saludos a la gente del Centro Oasis de parte de Greiker, La Pámpara. Medellín no tiene aeropuerto. El mejor aeropuerto de Latinoamérica lo tiene Bogotá. Karina, llórelo. ¿Verdad? La gente en el TikTok, ¿ah?
1: No, Medellín sí tiene aeropuerto. Medellín no.
0: Ya nada como Medellín Morlizo. Y pues que Medellín es una
1: chimba. No, Medellín sí tiene aeropuerto. El muchacho sí quería hacer arder a Karina, pero sí tiene aeropuerto.
2: Pero eso por allá lejos, ¿no?
1: No, ellos tienen aeropuerto.
0: Una, listo.
1: Cari, ¿cómo se llama? ¿Cómo se llama el aeropuerto de Medellín?
0: Olaya Herrera.
1: Eso. El Olaya Herrera y el de Río Negro es otro, Río Negro, ¿cierto?
2: José Karina María votó Córdoba. En
1: eso. Hay dos aeropuertos ¿sí? allá, sí. Sí, señor.
2: Ah, vaina, tropical.
0: Es más, uno más así, más alto, caballito,
5: otro más bajito. Karina y Julianita, mami. Bandeja paisa. Eso no se come en Bogotá. Los rolos no saben cocinar, a lo bien. Y si no es en Medellín, es en Cali, pero en Bogotá no. Los rolos no saben cocinar.
2: Otro oyente
1: los
2: rapidito.
1: ¿Los rolos no saben cocinar?
2: 310-06-3302, Tropicana, dígalo.
6: No llegan ni a Soledad.
2: Yerda. Tropicana.
6: Que iban los rolos, que iban los rolos. Nosotros somos tan grandes y tan berracos que le damos trabajo a todos los del país y nos sí, queda plata. Que eso no lo hace ninguna ciudad. ¿Cómo nos dio? Y tenemos el Transmetro, que ya casi viene. Y está más nuevo que ese alambre de Medellín.
0: Ya casi.
2: Vea, más oyentes.
1: Yo
2: hola, Tropicana.
1: Voy a tener yo 50 años.
7: No, caballito. Después de 21 años no ir a Colombia, fue a Colombia y fuimos a Medellín a un matrimonio. Y que no, y fuimos en diciembre. No, que vamos a ver los alumbrados. No, ay, me esperaba una vaina apoteósica. No, 25 foquitos ahí regados, ¿no? Y un tumulto.
0: ¿Cuál es 25? Oigan a este.
1: ¿Dónde estaría? ¿Dónde estaría?
0: 25 foquitos. ¿Para
8: dónde lo aquí está la... ¿De dónde nació y quién le dio el nombre a la famosa bandeja paisa? Y sí, exactamente sí. Fuimos los rolos. ¡Karina, perdiste!
2: Hijo de madre,
0: mi amor, Dios, y eso ustedes datazo. No tienen cómo sí. perder. Sí o sí los pusieron de capital, pues porque tocaba así, como un puntico en el mapa. Pero si no, Medellín era la capital. Listo, mi amor, no hay que discutir no, no, más no. nada.
2: Discúlpame,
0: listo.
2: Pero perdóname, la capital de Colombia es Barranquilla. Mal, en este momento que también vamos a tener sede de la embajada norteamericana.
0: Menos mal, no somos capital. Nos estamos salvando de un montón de cosas.
9: Que la sede principal de Tropicana está en Bogotá.
2: Ya es verdad, sí señor. Sí señor, la sede principal de Tropicana está aquí en Bogotá.
8: Karina, somos locales allá en Bogotá, hijo de puta, vienen a mirar cuánta eso, gente de Bogotá y aquí en el estadio apoyando eso, a Chandonal. A ver cuántos paisas haya metidos este. Por ahí unos 30 nomás, de resto son de Bogotá. Que apoyan el equipo, pero este. Pregúntale a ver qué es lo mejor. Karina, botaste el chupo, ¿eh?
0: No, señor.
2: Yerda.
0: Bueno, vamos a pasar 2 horas hablando de Medellín, Morno.
1: No,
0: ya. No hay manera de que ustedes pierdan.
1: Voy a aprovechar que tocaron el tema del aeropuerto para que cojamos otro video de tema. Un video que me encontré yo ayer que me pareció bastante curioso y que yo quisiera saber los oyentes cómo reaccionarían ante un pasajero así o si ellos harían algo así.
2: Ok.
1: Rueda la carepalo. ¿No la tienes lista? Sí, rueda la carepalo.
2: Y adivina.
1: Esto pasó en el aeropuerto de Cali.
2: Juliana.
1: A ver,
2: señor. Perdóname. Pero es que en Bogotá están los mejores.
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2: Ahora sí, vamos a escuchar lo que dice este oyente de Tropicana, la más bacana, bacanísima.
11: Muchas gracias. No sabía que habíamos llegado a Cali.
12: Sí.
11: Me dijeron bienvenidos a Cali.
12: Sí, sí, señor.
11: ¿Eso es Cali?
12: Sí, es Cali. Pues es Palmira.
11: Pero no es Cali.
13: No. Yo no estoy de acuerdo que hayan dicho bienvenidos a Cali. Porque es que nosotros llegamos es a Palmira, no a Cali. El aeropuerto Alfonso Bonilla Aragón le presta los servicios a Cali. Pero todo el que llega, llega es a Palmira. Y es una problemática que tenemos con todas las aerolíneas. Porque esto nos quita identidad, nos quita pertenencia. Y no estoy de acuerdo.
14: Ah, mire, aeropuerto Alfonso Bonilla Aragón. ¿De dónde? De Palmira.
15: Estamos llegando a su minutos.
2: Bueno, el señor está lebrestado porque...
1: ¡Mierda! Como dice Caballito, ¡mierda!
2: ¡Mierda! El viejo está lebrestado, ¿verdad?
1: Para los que no entendieron, ¿cómo les parece que sí, yo lo puedo reconocer, en mi ciudad no hay aeropuerto? El aeropuerto que le presta el servicio al Cali está ubicado exactamente en Palmira.
0: En Palmira.
1: Entonces, el señor... que es para miércoles porque para alegar está bueno. El señor se baja y empieza, yo creo que no le dieron a señor toda la semana en la casa, y empezó a decirle al auxiliar de vuelo, y es que, ¿ustedes por qué son tan mentirosos? Diciendo que llegamos a Cali, esto no es Cali, ¿dónde aterrizamos? Pues en Cali. No, señor, esto no es Cali, ¿dónde queda este aeropuerto? Pues en Palmira, señor, pero por eso, entonces dejen de ser tan mentirosos. Eso no es Cali. No, señor, se pegó una endiablada en el aeropuerto.
0: Es lo mismo que dirían acá, pero acá siempre que llegan a Medellín dicen, bienvenidos al aeropuerto José María Córdoba de Medellín, de Río Negro.
1: De Río Negro.
0: Con llegada a Medellín. Taca, taca, taca, taca, taca.
1: No, allá todas las aerolíneas, es que no tenemos más posibilidad, todas las aerolíneas dicen como... Bienvenidos a Cali.
2: Y es que nosotros también. O sea, el aeropuerto está en Malambo.
0: Bienvenido a Palmira, ¿ves?
2: Y el aeropuerto internacional Ernesto Cortizos le presta los servicios a Barranquilla, ¿no?
1: Ah, mira, no somos los únicos. Vos sí, imaginás, sí. Señor.
0: Los únicos que tenemos somos Bogotá y Medellín. No jodas.
2: No.
0: Mentira, no.
1: Pereira
0: no,
1: también,
0: no.
1: Mami. Se dañó, pero tiene.
2: El aeropuerto Pereira de Medellín está en Medellín. Manizales. O este es un municipio.
1: Vean, este hijo de madre no ha entendido. Amor. Medellín tiene
2: dos aeropuertos, por eso.
1: Uno que está dentro de Medellín,
2: ¿sí?
1: Y uno que está en Río Negro.
2: Ok. El de Medellín se llama ¿cómo?
1: José María Córdoba.
2: ¿Y el de Río Negro?
0: No.
1: ¿Río Negro?
0: No, sí, no. El de Medellín se llama el Olaya Herrera.
1: Ah, eso, sí.
2: Ok.
0: Y el de Río Negro, el José María Córdoba.
2: Allá fue donde te robaron los 55 mil pesos, ¿verdad, Karina?
0: Amén, sí, güey, pucha.
2: Ahí se fue, tú dijiste.
1: ¿Otra vez estás cobrando esa de 70 lucas?
0: ¡Eres de ladrones!
2: Ah, no, ya me los pagaste, no te preocupes. Entonces, la pregunta, Juli, la pregunta del millón, ¿es cuál? Para que los oyentes comiencen a enviar su notica de voz al 310-206-3302. Esto fue en la ciudad de Cali, en un vuelo.
1: Señores, la pregunta clara es, ¿ustedes harían esto, ese escándalo, al darse cuenta que el destino al que llegaron no es exactamente ese destino? Porque el aeropuerto realmente le presta servicios a la ciudad a la que usted iba, como por ejemplo en Barranquilla, como por ejemplo en el caso de Medellín, cuando la gente aterriza en Río Negro, y como por ejemplo en Cali, cuando a la gente aterriza en Palmira. ¿Qué le pareció a usted la reacción de el señor que está en ese video? Un poquito exagerada, mi amor.
0: Yo no sabía, pero yo no estoy exagerada. Me parece muy bien que respete su tierra y que haga respetar su tierra natal. Pero, si usted dice que es de Palmira y el aeropuerto está en Palmira, en jurisdicción de Palmira, ¿por qué entonces le van a negar su nombre Palmira? Yo sería igual que el señor. Yo les digo, qué pena, niñas, como recomendación. Esto no es Cali, esto es Palmira, listo.
1: Ay, mira, digan,
0: bienvenidos al aeropuerto de Palmira. Y de aquí en adelante pueden coger carritos para que los lleven a Cali.
1: Ay,
0: listo, gracias.
2: A mí me parece que eso es una bobada, eso es una maricada.
0: Ustedes no tienen la posibilidad de ver a Cali desde el aire.
2: Y que nos quite identidad. Yo no creo que esa vaina sea identidad. Solo que, bueno, la capital es Cali. Y pues por ende, dicen que vamos a llegar a Cali. Y listo, ya. O sea, yo no le veo. Como cuando dicen, bienvenidos a la ciudad de Barranquilla. Tenemos una no sé qué, no sé cuándo. Nubosidad, ta, ta, ta. Y ya. O sea, yo sinceramente no lo veo, pues, malestar
0: es que
2: a eso.
0: Nubosidad.
1: Y Karina se va y dice, qué pena con ustedes. Estamos en Barranquilla, el señor, pues, exactamente en Malambo. Entonces, ¿para qué dicen que están en Barranquilla?
2: Imagínate yo.
0: Sí, yo diría lo mismo.
2: ¡Ey, loco! ¡Cheque la vaina! ¡No, señor! ¡Estamos aquí en Malambo! ¡Estamos aquí en Malambo, donde no llega el agua nunca!
0: Y tienen letreros grandes que, ¡bienvenido a Medellín! Bienvenido a Cali.
2: Bueno, ya tenemos noticias.
0: Bienvenido a Barranquilla. ¿Cuál Barranquilla?
16: Raro lo de los aeropuertos, porque acá en Bucaramanga también el aeropuerto Palo Negro, pues no es de Bucaramanga y no es de Lebrija. Entonces el tema de los aeropuertos sí es raro. Bienvenido al aeropuerto Bucaramanga, Palo Negro. No es en Bucaramanga, es en Lebrija.
2: Más oyentes.
1: ¿Sabio?
2: Tropicana, buenas. ¿Qué dice la gente de Tropicana?
17: Hola, Karina. Sigo caballito, oh. Caballita más cabezón. Sigo Julianita, Cardonita. Bandeja paisa, más rico como de Cali. Mejor dicho, Cali, Medellín, mejor dicho, 100%. de como dice Tito Valera, dame bandeja paisa, desea Caballito, dígale Caballito ese salude.
1: Dígale Caballito que es.
15: Caballito, los paisas adornan un bollo con labia. Mero enredo.
1: Eso sí es cierto.
2: Dios mío bendito, un bollo con labia. Tropicana, hola.
15: Pero es que el que está en Medellín, eso es una pista, pero no es un aeropuerto.
2: Eso es verdad, Juliana, ¿tú qué has ido?
1: ¿Qué?
2: Que el oyente dice que es una pista y no es un aeropuerto.
1: ¿Qué, el de Pereira?
2: El de Medellín. El que está en Medellín, dicen que es una pista.
1: ¿Cómo que es una pista en un aeropuerto? No, es un aeropuerto. Todo lo que pasa es que es más pequeño, pero es un aeropuerto.
0: ¿Una pista? ¿Saben cuál es una pista? La de Bahía Solano.
1: Eso es una
0: pista. En Bahía Solano, si es una casita ahí de tablas a un ladito y usted cae, pum, pam, pam, y es bienvenido.
18: Ay, Julianita, pero bueno, Cali es hermoso, estás tú, mamazota hermosa, linda, divina, pecosita bella. Pero qué, Karina, es más grande la hacienda Nápoles que el mismo Medellín. Es que hasta en la hacienda Nápoles había aeropuerto.
1: Ah, bueno, eso sí es cierto.
0: Hay pista, sí. Dale, Uli. Hay pista.
1: ¿Aló?
0: Ahí sí hay pista.
1: ¿Aló, Tropi?
2: Nada, no hablo.
1: ¡Aló! ¿Por qué no habla? No me vengan con la palabra en la boca. ¡Puta!
18: El mejor aeropuerto es mi corazón, para que Karina aterrice ese corazón tan lindo.
0: ¡Ay, mi amor!
1: Cari,
0: este corazón se dispara.
1: Ahorita te tengo una idea a partir de ese piropo, pero es una idea que vamos a hacer tú y yo cuando esté de largue este programa.
0: Después de las 10, listo, después ¿listo? De las 10.
5: Oh, el señor tiene razón y está bien que haga respetar su aeropuerto. De Palmira al aeropuerto hay 10 minutos, de Cali al aeropuerto hay media hora, saliendo de Cali, pues ya a las saliditas de Cali. El aeropuerto le pertenece a Palmira, pero desafortunadamente cuando usted viene en el aire como Karina Cabezzi, usted lo que ve es Cali, no ve Palmira, porque el avión viene a dar la vuelta acá a Cali, no a Palmira.
0: Ah, okay. Para que usted no quede tan aburrido.
2: Tropicana, hola.
19: Pues las aerolíneas no deberían hacer eso, pero pues el señor también fue como exagerado pues con esa situación. Ahora, Karina, Bogotá fue la ciudad donde Nacional ganó la primera Libertadores.
1: Pero lo de Nacional, ¿por qué les duele tanto?
2: Pero bueno, ya estamos hablando del aeropuerto. Juliana hizo una pregunta bien clara.
1: Pero caballo, aeropuerto aterriza Nacional.
2: Bueno, para los oyentes.
1: Yo comprendo que ellos estén, que sigan en discusiones regionales, Juli, que nos parece interesante también. ¿Qué
2: pasó? La pregunta de Juliana para los oyentes es muy clara. ¿Cuál es, Juli, para los que van llegando a la sintonía y que se pongan en contexto con nosotros?
1: Que ustedes se actuarían como el señor que dijo que ese aeropuerto no es de Cali, que cómo así, o si les parece muy exagerado. Ya, esa es la pregunta. Que hablen de lo que quieran hablar.
20: Oiga, muchachos, no se les olvide que Bogotá también tiene dos aeropuertos. Hay uno pequeño, pero es de avionetas también. Avionetas privadas y de avionetas.
1: No sé, ¿cuál?
20: Y ¿sí? Se llama el aeropuerto Guaymaral. Y es el de Guaymaral. No se les olvide dónde está la aeronáutica
1: civil.
20: Las aeronaves de la Policía Nacional. No olviden el dato. Karinita, también tenemos dos. Así sea pequeño, pero tenemos dos.
1: ¿Ah? Ay,
2: güey. El más pequeño parece un barrio de Medellín.
21: A las hermosas mamacitas y a Caballito, un saludo, buenas noches de la ciudad musical. Papi, ¿quién lo dijo la canción? El paisa es el rey. 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
2: Sí.
1: Uy, porque mi para amor, eso sí,
0: cuando
1: la tienen larga.
0: Vamos, mi vida.
1: Impresionante, la gente de Medellín está haciendo que todo el mundo.
2: Yo conocí un país una vez que vendió unas naranjas agrias, las hizo pasar por naranja.
0: Así
2: tal cual, pero es verdad.
1: No. ¿Quién es que echa ese chiste, Luchito?
2: Sí, Lucho Torres.
1: Ah, no, sí, pero el de Barranquilla.
2: El de Barranquilla. Ajá.
1: Sí.
0: Es que chupe, no vaya a chupar todavía, no vaya a chupar.
2: ¿Qué dicen los oyentes? Envíen su notica de voz al 310-206-3302, 310-206-3302. Estamos hablando de los aeropuertos. Hay ciudades que no tienen aeropuertos, sino que pues tienen que desplazarse a un a un municipio para, pues, utilizarlo, ¿no? Por ejemplo, dicen que el aeropuerto de Cali está en Palmira, el aeropuerto de Barranquilla está en Malambo, y resulta que un pasajero que es oriundo de Palmira venía en ese vuelo y se ofendió porque el capitán dijo: bienvenidos a Cali. ¿Cuál Cali? ¿Eche qué? No sé, esta vaina está en Palmira, que no sé qué, no sé cuándo. ¿A ustedes eso les ofende o no? ¿Les da igual, les da lo mismo? ¿Qué dicen los oyentes?
1: Y además, espérate un momentico, hay una vaina que a mí me emberraca. Y es que usted, ¿para qué la va a coger en contra del pobre auxiliar de vuelo si él es igual de empleado que usted? ¿El que va a andar sabiendo por qué dicen Cali y no Palmira? Y así sucesivamente en todos los aeropuertos. Él es el que menos tiene las velas en el entierro. Usted le pasa algo en un restaurante.
0: Exigen, qué pecado.
1: Y, ajá, en un restaurante tiene usted un problema y usted va y se la monta al mesero. Usted en el cine y va y se la monta al man que le está viendo la acomodación de las sillas. No, amigo, si usted tiene algo que reclamar, póngase serio. Si ya va a reclamar, reclame bien y sea dramático con
0: es que,
1: toda.
0: Es que donde, Juli, donde aterrice en el Palmira y digan bienvenidos a Palmira y me paran todos. Ajá, ¿cómo así? A mí me dijeron que tenía que llegar a Cali.
1: Ajá, total. Sí, señor, vaya a reclame a los que son los dueños de la aerolínea.
0: Yo compré un tiquete que dice Cali, ciudad pachanguera. Y aquí aparece otra bondad.
1: Da mucha risa porque Karina mezcla el coseño como con boricua.
2: Con boricua.
1: ¿Sí me entiendes?
0: ¿Serio?
1: Claro, empieza ahí que cuando yo compré esta bondad.
2: ¿Ya tú sabes hablar como yo o todavía no?
1: Yo siempre he hablado un costeño, pero yo sé que no es, pues todo el mundo se da cuenta que yo no voy de la costa. Pues porque, y si usted imita el caleño, pues también la gente se va a dar cuenta que usted no es de Cali.
2: Mira, ve.
1: Ajá, no, hasta así, ahí.
2: Hasta ahí.
1: Pero y que cuando yo llegué acá empezaba a imitar, porque justo cuando yo llegué a Tropicana me había ganado un casting que era de Pasta la Muñeca de Barranquilla. Y yo hice el casting, yo dije, bueno, porque lo peor que puede pasar, yo lo hago. Ajá. Y entonces lo hice y me lo gané. Pero yo digo, verdad, en ese momento estaba como al lado de mucha gente que era costeña, los estaba escuchando todos los días. ¿Sí? O definitivamente la gente que hizo el casting era muy mala.
2: ¡Pasta la muñeca!
0: Más fácil eso.
1: Ah, no, pero no, o sea, mi costeño no es muy malo, pero luego le pasaron mi audio a una persona de la costa, creo que era alguien de la gente que tiene dinero de Barranquilla, de Lochar. Y entonces,
2: sí.
1: Sí, yo como, ¡ira, la niña no es de Barranquilla, no sé qué!
2: Y
1: yo, pero bueno, pero no, eso fue porque yo lo quise hacer para ver qué tan parecido era realmente mi acento al original.
2: Pero bien.
1: Sí, el mamá me calificó como con un 6 de 10.
2: Pero joda, más que la mitad.
1: Pero a mí me parece que mi costeño no está tan mal.
2: Entonces, ¿cómo es la vaina? O sea, como Medusa no está, porque esa vaina es caricaturizar.
1: Medusa.
2: El acento.
1: ¿Qué es Medusa? ¿Qué es Medusa?
2: La serie.
1: Ah, Medusa, la serie. Ah, sí, nosotros
2: estuvimos hablando acá. Es que de punta montamos, tiparra. Eso. Hay vainas que no se pueden pegar, o sea, combinar.
1: Yo creo que el error de los acentos es que la gente empieza a pensar que los acentos son demasiado exagerados. O sea, como que si ustedes, por ejemplo, nosotros los caleños, que nosotros hablamos todo el tiempo así. Mira, y al final todo el tiempo es así.
2: No.
1: Y no, pero si usted lo habla así, pues yo le entiendo que está tratando de imitar al caleño.
2: Ok.
1: Yo creo que eso me pasa con el costeño.
2: Sí.
1: Sí. Entonces, pero a mí, a diferencia es
0: que
1: de Karina, que Karina empieza a hablar así, a mí me va a decir para el venezolano.
2: Mamá, unas arepas ahí. Un tintico.
3: Sí. Juliana, Karinita, Caballito, buenas noches.
0: Oli.
3: Por eso han preguntado en el TikTok el número de Tropicana, la más bacana, bacanísima.
2: Ah, bueno, 310-206-3302. Se lo voy a repetir, 310-206-3302. Ese es WhatsApp solamente, no llame ahí. Y tenemos el número fijo aquí en la ciudad de Bogotá que tiene que anteponer el 601, porque ese es el indicativo, es un número fijo. 601-348-7601.
4: Caballito, el aeropuerto de Guaymaral es más grande que el aeropuerto de Medellín. Mírelo y verá. En Medellín es una pista secreta.

0: Ya,
1: a ver. Hombre, caballito, caballito. Bueno, yo estoy de acuerdo con el señor. Hace respetar la ciudad. Obviamente, el aeropuerto no es de Cali, es de Palmira. Aeropuerto de Palmira, no de Cali. Y con respecto al aeropuerto acá, Karinita, mi amor, mi vida, yo te amo, pero Medellín es tan pequeño que solamente tiene una pista de aterrizaje. Bogotá tiene aeropuerto internacional y aparte de eso tiene un mini aeropuerto pequeño que se llama Guaymaral.
2: ¡Qué vaina!
1: ¡Te amo, Karina!
2: ¡Qué vaina, qué vaina! Vea, un abrazo bien grande para mi compadre John Lotus, mi hermanito. Ah, ahí está, como siempre, escuchando Tropicana, la más bacana, bacanísima, la gente de Don Quijote, la gente también del Desmadre, que dicen que vamos a estar haciendo actividades la próxima semana. Un abrazo, compadre. Vamos con todos los hierros.
3: Con tu payola. Oye, ¿cuándo te pagan? Dale una mitad.
4: Con el patrocinio.
2: Señoras y señores, voy a poner a pelear a estas mujeres. Espérate ahí.
3: Caballo.
2: Espérate ahí.
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2: Señoras y señores, se abre el cuadrilátero más grande que tiene Colombia y el mundo. En A Que No Me Duermo de Tropicana. Dígala rapidito, pero para que los oyentes no vayan.
3: ¿Que por
2: dónde?
3: ¿Que por dónde queda el aeropuerto del Guaymaral? ¿Ahí cerquito del normal El Dorado, Juli? Por la autopista sur saliendo para Chía. No, a mí así no me explique. O sea, dígame, ¿queda cerquita del Dorado o no queda cerquita del Dorado?
4: No, al otro lado, Tamboa.
3: Al otro lado totalmente.
4: Pues, más o menos.
2: Bueno, señoras y señores, Juliana Cardona, en este momento vamos a poner a pelear a Julianita y a la señora Karina. Juliana, ¿cuál es tu vallenato? Vallenato romántico.
4: Mi vallenato es sin medir distancia.
2: ¡Mierda! Sin medir distancia, voy pensando el tuyo, Karina. Aquí está la canción de Julianita. Pra, pra, pra, pra, pra, pra, pra. Oye, Ronald, el man de la banda de las historias aquellas. Anda, muchachas, me acaban de mandar un servicio social. Yo se lo voy a pasar a ustedes para que lo hagan. Un niño desaparecido en la ciudad de Barranquilla, de 3 añitos. Mateo Barrios. No cicatriza. Karina, ¿cuál es tu canción? ¿Cuál es tu éxito para tratar de ganarle a Julianita Cardona?
3: ¿Cuál fue la de Juliana?
2: Oh, dai, entonces. Atisba, atisba, atisba. Como me dice Julián y Dariana, está huevado.
3: A un cariño del alma.
2: A un cariño del alma. ¿Verdad que? Con Diomedes también. Aquí está la canción de la señora. ¡Joda!
3: ¡Huepucha!
2: Ambas están buenas, ambas están buenas. Los oyentes de Tropicana.
3: ¡Qué flojo!
2: Ya pueden comenzar a votar. Juliana Cardona sin medir distancia. Un cariño del alma. La señora Karina Uribe. ¿Por qué para votar? La primera canción que llega a 3 votos, gana. ¡Vivan las Karinas! ¡Y vivan también las Julianas!
3: Oigan.
6: Cuando se acaban todas las palabras.
3: Todas las palabras.
4: No.
3: Ni siquiera puedes contestar.
2: Tropicana, buenas. ¿Por quién vas a votar? Dígalo de una.
1: Karinita, mi amor, te amo, pero...
3: Mía.
1: Hoy sí definitivamente has perdido por punta y punta. Me voy con Julianita. ¡Ah! Sin distancia.
3: Todo bien, amor.
2: Señoras y señores, Juliana con esa nalga le da un nalgazo en el cachete a la señora Karina.
7: Un cariño del alma, mi voto por Karinita. ¡Mierda! Hermosa.
2: Un carinazo le da Karina a la señora Juliana.
8: Hola, caballito. Que en Medellín van a ser mar. Que para cuando inviten a salir a las chimbitas las tiren primero a la
2: base. Pero dale, no, tienes que votar de una. ¿Por qué vas a votar?
9: Me voy con Juliana.
2: ¡Mierda!
9: Juliana.
2: Dos.
10: Juliana Cardona sin venir distancia. Un cariño del alma.
2: Ah, mijito lindo, habla.
3: Un cariño.
2: Nada, Tropicana.
11: Con tu espalda nalgona de Juliana.
2: ¡Mierda, señoras y señores!
3: ¡Qué maravilla! Me parece excelente. No ganó un cariño del alma. Todo bien, eso fue rosca, mijitos.
2: Presenta la canción, Juliana Cardona.
3: A Hágale,
4: no, preséntelo usted, que sabe más de vallenato.
2: No, no.
3: Yo presento el título y usted dice que lo hizo.
4: Señoras y señores.

0: en este programa que se llama Que No Me Duermo, sabroso, suena el vallenato. No mías las distancias que hay del aeropuerto de Río Negro a Medellín.
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0: que no me duerma de Tropicana, mi amor. Si usted está conectado hasta ahora a los 102.9, está escuchando a que no me duerma, pero también en todos los diales del país, porque este programa es nacional. ¡Nacional! ¡Nacional! ¡Oh, oh, oh! ¡Mi nacional! ¡Olé, olé! ¡Mi nacional! Hombre, me le están pegando una cascada nacional. Y digo mele, pues no porque yo sea el nacional, pues de una vez les quiero decir, pero, por supuesto, sé que mi queridísima compañera sí lo es. Entonces, en este momento están jugando Peribera, yo le digo, partido del Nacional. ¿Alguien me quiere responder?
1: Vea, van 2-2, minuto 87.
0: Ah, vea, ¿con quién está jugando?
1: Contra Internacional de Bogotá.
0: Se dejaron de pasar, Ave María, definitivamente, yo te voy a decir, todo lo que vos estabas defendiendo, vos todo lo que estabas defendiendo a tu ciudad,
1: pero
0: incluido el Nacional, y con el
1: partido
0: estreno,
1: no
0: y con el estreno de James en este partido, el Inter de
1: este era más bien una recochita para que disfrutaran de James allá.
0: No, pero qué boleta que uno lo ganen recochando, pues. Ave María.
1: Pero 2-2, buen partido, para tener 2-2, o sea, 4 goles.
0: Pero es que
1: partido.
0: Como así, ese equipo, ¿qué onda? O sea, ese equipo mía no es para que le haga partido a Nacional, pues le digo de una vez. Ah, eso está muy, muy paila. ¡Aló!
2: Estoy triste, decepcionado y aburrido porque me dijeron supuestamente que el domingo iban a estar acá, que íbamos a pasar chimbita, que no iban a hablar mucho, pero que iban a poner música, pero que iban a estar ahí. Y no estuvo. Me estafó, me ilusionó.
0: ¿De qué habla él?
1: ¿Qué?
2: Yo la esperé desde las 8 hasta las 12 y nada.
1: Juliana, eso no es suelto, amigo.
2: Nada. No, llorando.
0: Ángel, usted sí está sintonizando bien la emisora, mi hermano, porque donde yo no venga a trabajar me echan de una vez. O sea, no tengo cómo decirle que no vine a trabajar, porque a mí me toca y soy la única que vine a trabajar un domingo hasta las 12 de la noche, mi hermanito. Entonces sí vine. Sintonizó mal la emisora, mi hermano.
3: Y ya dijeron que la autorizaron en Bogotá.
0: ¿Qué cosa? ¿Qué autorizaron qué?
1: ¿Qué?
0: ¿Qué cosa?
1: Amigo, estamos perdidos.
0: Señoras y señores, perdidos están los del Nacional el día de hoy acá en Bogotá jugando disque.
1: De locales, bueno, te me calmas.
0: No, es que si uno va a alardear es porque va a demostrar con argumentos, pero eso así no. Que mucho Nacional,
1: señor,
0: y véalo
1: calmas,
0: ahí.
1: Cosas
0: perdiendo.
1: Que pasan. Es un juego, ¿o yo? Gracias.
0: Ajá. No vino a dónde, no vino a dónde. Sí, yo sí vine a hacer el programa. ¿Cómo así que no? Nunca no este. Bueno,
1: no, señor,
0: señoras y señores,
1: cálmate.
0: Ahora que ya estamos carillo, vamos a ponernos.
1: Espérate, ¿no? Que falta un minuto para que acabe este partido, ¿sí?
0: Ah, bueno, sí, señora.
1: Falta un minutico aquí. Ay.
0: Ah, si usted está viendo el partido. No. Ah, bueno, pongámonos. Si quieres, pongo una música, una canción.
1: Amor, no alcanzo a vérmelo, pero.
0: Uli, mi amorcito, salúdame al Esteban, al Eric y al. ¿Qué?
1: Juliana.
0: Cosita. No, yo no veo nada.
4: De parte de la pámpara.
0: Señoras y señores, es un hecho. Seguramente este partido va a quedar así. Uno de los mejores equipos de Colombia. Perdiendo en una recochita que hicieron disque para estrenar jugador, para estrenar juguete, y no pasó.
1: Esa Juliana es venenosa.
0: Nada.
1: Juliana es la abogada. Deja de echar veneno.
0: Lo más triste de todo es que acá en
1: Bogotá, 10 minutos de reposición. ¡Dieron 10 minutos!
0: No, porque es que la rosca sí es muy huemadre, ¿eh? ¿Quién da 10 minutos de reposición?
1: 10 minutos, amor, todo es posible en un partido, por eso es un juego.
0: Ni en el Mundial daban 10 minutos de reposición. Ave María, uy.
1: 10 minutos. Mientras esos 10 minutos transcurren, ¿qué trae Juliana? ¿Qué pasó?
5: Hola, Juliani.
0: Se le cortó, hola.
5: Hola, Juliani.
0: Se le cortó. Mi amor, ¿qué pasa? Se le está yendo el dedo para otro lado. Pilas. Mis amores lindos, vamos a hablar de relaciones. La gente.
1: De relaciones, no, yo hoy vi eso partido en dos.
0: Las relaciones están muy complicadas. Yo ya no creo en el amor. Me están bajando el chirimoyo las parejas que toda la vida creí que iban a durar. y resulta que se están separando y todo porque los hombres son unos cachones. Ahora sí, experimentico.
5: Hola, Julianita, una mujer tan pila como tú, que nos estuvo acompañando el domingo hasta las 12, siempre con tu buena energía, tu bonita compañía, no te preocupes, siempre estás con nosotros, y eso es lo que nos alegra la vida. Gracias. En el día a día, yo escucho Tropicana, la más bacana, bacanísima.
0: Bacanísima. Ángel, si vio, ahí tengo mi gente que me respalda. ¿Cómo así? Yo testigos tengo, papi. Oigan a este.
1: Testigos es lo que hay, si no hables.
4: Hola. Buenas noches, Tropicana. Buenas noches.
0: Buenas noches.
4: Buenas noches, Karinita. Buenas noches, Cachaconga. Perdón, Caleña. Bueno, no sé, Karinita, sin que te ofenda, pero para mí las mujeres más bellas después de las barranquilleras son las caleñas. Uy, las caleñas son muy... Va, yo tuve una noviecita caleña.
0: Como
4: vea,
0: las flores.
4: Lindo, lindo, lindo, lindo, lindo, lindo.
0: Lindo.
4: Muy buena, la verdad.
0: Buen producto.
4: Una morenaza, vea. Polvo 10 de 10.
0: ¡Uy!
1: Productazo.
4: Bueno,
0: productazo, mi amor. Amor.
4: No jodas, o sea, ¿para qué? Medellín es muy hermoso, tiene sus metros, o sea, es una ciudad muy actualizada, digámoslo así.
0: Ajá, ajá. Pero,
4: Karinita, Barranquilla está muy bella, Cari. De esa Barranquilla que ustedes hablan, que es sucia, que eso, negativo. Negativo.
1: Ya no, ya no es así.
4: Las invito aquí ya para que vean ustedes lo hermosa que está esta ciudad.
0: Ya lo dijo mi papá, ya lo dijo. Para allá vamos, mi hermano. Si usted nos invita, a nosotros nos encantan las cosas que sean invitaciones.
1: Aceptamos, sí a todo, sí a todo.
0: A ver, Brian.
1: Bueno, ¿quién
6: buenas
1: terminó
6: noches,
1: pues? ¿Quién
6: noches,
1: cortó?
6: Yo nuevamente. Y acepto que mi amor por Karina es eterno, pero no, yo sí defiendo mi tierra. Las mujeres más hermosas son las rolas.
0: Oiga, no, mi amor.
6: Porque yo les miro, es su manera de pensar, su cerebro.
0: Oh.
6: Y después el cuerpo.
0: Bueno, a mí me parece muy bien la operación matemática de mirar primero el cerebro que el cuerpo, pero la verdad es que acá es por obligación y no se trata de mentir por convivir. ¿Qué más va a mirar aquí, mi amor?
1: Y si le está diciendo Juliana que es la perseguidora, Dios mío.
0: Mentira, mi amor. Todo el mundo tiene... Vea, mi mamá ha dicho una cosa, para los gustos, los colores.
1: Los colores.
0: Nada que hacerle a la live. Bueno, mis amores, sí, señoras y señores, para los seguidores de la música... bueno, en su tierra también escuchan mucho reggaetón, ¿no, señora? De hecho, la mayoría...
1: Mi amor,
0: de...
1: esta es la plaza, esta es la capital del reggaetón, mi amor.
0: Completamente, sí, señora. Y pues, desafortunadamente, en este caso... córteme ahí
1: ponle
0: YouTube,
1: una canción.
0: Un momentico. En este caso, yo no voy a poder decir buenas cosas de este señor.

0: como animales.
1: ¿Cómo va a decir vos, Karina, que con ese mujer que se mantenía? Claro que
2: uno con de las esa puertas, familia.
1: De las puertas para dentro de la casa uno no sabe cómo es, ¿sí o no? Pero sí, Valentina Ferrer, todo que ver. La pelada Divina. De otro lugar, buena familia, buen camello, muy bonita ella, toda la pinta de ser esposa de un músico reconocido.
2: Modelo.
1: Un hijo lindo, río él, y el man decide ponerle los cachos a la muchacha. Ahora, es mi hipótesis, ¿por qué? Se supone que él ya le había montado los cachos a ella en un par de oportunidades y ella lo había perdonado. Pero resulta que recientemente es como lo último que yo me enteré. Una pelada salió a decir que durante el embarazo de Río se llevó a esa muchacha a pasear por todo lado. No sé
2: yo
1: si sea la causa.
2: Chismes.
1: Sí. No sé si esa sea la causa de que hoy ellos anunciaran oficialmente que se separan, además de una manera muy diplomática, sutil, diría yo, sí. Ella hizo una historia, además llamando a la... Sí, como a la calma de todo el mundo, porque obviamente los medios de comunicación sobre todo van a salir a despotricar de qué es lo que ha pasado. Y
2: ¿de qué fue que sucedió?
1: Y eso es muy complejo porque a la final pues es una familia independientemente de lo que pase. Así que dice, después de compartir tantos años y momentos importantes juntos, José, es decir J Balvin, y yo hemos decidido tomar caminos separados. Ha sido una decisión tomada desde el amor, el respeto y el deseo de hacer lo mejor para nuestra familia. Nuestra prioridad seguirá siendo acompañar siempre a Río, que es su hijo, con todo nuestro amor. Uh-huh. Estamos viviendo este proceso con tranquilidad y agradecemos profundamente la comprensión y el respeto hacia este momento tan personal para nosotros. Atentamente, Valentina. Bueno, hombre, yo la verdad...
2: Muy diplomática, ¿para qué?
1: Ya no creo en el amor.
2: Puesta en la raya.
1: No, claro, ella es una señora, mi amor, ella es una señora. Qué tristeza.
2: Pero
1: hombre,
2: yo digo que esos manes vuelven.
1: Ahora, no, ¿y por qué? ¿Por qué van a volver? No.
2: Por el río.
1: No.
2: No.
1: No creo. Eso no fue una terminada caótica. Eso fue una terminada consensuada, hablada, charlada. Por lo menos eso es lo que uno alcanza a ver con lo que escribió Valentina. Cuando la gente termina de manera impulsiva, ¿sabes qué? Ahora vámonos, no sé qué, taca, taca, taca. Eso normalmente, emoción trae emoción y luego se vuelven a ver que se le quedaron las cosas, que no sé qué, que venga, recójalas, vuelven y vuelven.
2: Ay.
1: Pero yo siento que esto está escalado. Primero, no es la primera vez que ellos tienen... Porque no es la primera vez que pasan por... O sea, hay... varias ocasiones en las que ha pasado ella por situaciones de cachos con el señor José. Uh-huh. Entonces ya es como acumulado. Y fuera de eso, acuérdese que...
2: Pero ¿sabes qué? Juli, al menos muy parada en la raya la muchacha. Porque hoy día hay más de una esposa de cantante y le aguanta el cacho, el cacherío, la montada, lo que sea, con una, con otra, por miles. Y no salen de ahí por miedo. Ay, porque es que me voy a quedar sin plata, entonces voy a quedar que hablan de mal de mí, entonces no sé qué. Oiga, mi amor, primero es usted, segundo usted, tercero usted.
1: Pues es respetable, lo que pasa es que eso depende de cómo lo eduquen a uno. Hay muchas personas, muchas mamás que educaron a sus hijas para que se quedaran ahí independientemente de lo que pasara y pues ajá. Y hay otra generación más empoderada que es como, ah, papi, no le sirvo yo, usted necesita más, bueno, adiós, ve con tu... harem de mujeres y todo bien, yo estoy bien con mi pelado y tenemos una relación de cortesía y bien, y ya está. Y yo creo que eso es lo que pasará entre ellos dos. Asumo, J Balvin nunca ha sido como un man así de escándalos, como le pegó, no sé qué, lo encerraron, no sé dónde, o sea, ese tipo de escándalos, pues no. Creería yo que será así todo muy tranquilo y nos iremos dando cuenta qué fue lo que pasó, ¿o no? O no, porque obvio, también en medio de la tranquilidad ellos no irán, saldrán a medios de comunicación a decir, mira, lo que pasa es que nosotros un día estábamos, o sea, no creo que ellos vayan a poner, pueda contar cuál fue el detonante y qué pasó. En una relación de tantos años, porque creo que ellos llevaban más de 10 años, creo.
2: Mucho tiempo.
1: Llevaban muchísimos años.
2: Ya y yo creo que ella fue hasta la que lo ajuició.
1: Pues, entre comillas.
2: O sea, porque, no, ¿pa' qué? Porque por mucho tiempo. Y además también le tocó la época donde J Balvin sufrió tanto de depresión.
1: Ay, sí, el muchacho estaba... Sí, es que muchas cosas, por eso le digo, uno de puertas para adentro no sabe qué le haya
2: pasado.
1: Uno
2: de aquí para allá no sabe qué sucede. Todo se ve muy color de rosa en redes sociales, pero después...
1: Nada que hacer. Mi amor, la pregunta es clara, sencilla. ¿Usted
2: cree en el amor? ¡Gol de Nacional! ¡Gol, gol! ¡Gol, gol, gol, gol, gol, gol, gol, gol, gol, gol, gol, gol! ¡Gol, gol, gol, gol, gol, gol, gol, gol, gol! ¡Gol de Nacional! ¡Gol de Nacional! ¡Gol de Nacional! ¡Gol de Nacional! ¡Gol de Nacional! ¡Gol de Nacional! ¡Gol de Nacional! No, no, no, que es eso tan espectacular, que es eso tan chévere, que es eso tan maravilloso, mi amor. No. Vio que si Juliana le metieron tres, vea, y de frente. Hablando tú, mira, ve.
1: No, pues con 10 minutos de reposición.
2: Ay, no, envidiosa, cuidado con eso, haga el favor,
1: 10 minutos, oiga, de reposición, pues.
2: No, no, no, que eso tan rico, tan espectacular, vea, picos para todos los muchachos. Y que viva el verde. Qué pena, Juliana, y la interrupción, pues, con tus amores, pero...
0: Ahí sale lo duro.
2: No, no, no.
0: Los fuertes
2: se visten de verde. Qué orgullo será.
0: Grande lo lindo.
2: Bueno, ya no le voy a hacer más bulla, ¿sí? Entonces, ¿de qué estamos hablando?
1: No, siga cantando, mija.
2: ¿Cómo estás? Buenas noches.
1: Uno tiene que celebrar que a uno le den 10 minutos de reposición, pues. Claro.
2: Ay, envidiosa.
1: No, envidiosa no, que a quién ni madre le dan 10 minutos de reposición.
2: Partido 3, 2, a favor.
1: ¿A quién le dan 10 minutos de reposición? A nadie, pues.
2: Mora, eso, más de uno en su vida le dan 10 minutos de reposición. Usted mira si los aprovecha de hacer gol o no.
1: No, pues es que muy malos. Donde no hubiesen hecho gol, de verdad yo digo, uy, están caídos. Miren a ver esa contratación que le pasó. Definitivamente.
2: Y que es culpa, y que todo es culpa de James, no, mija.
1: Claro, mientras que tienen que pagarle toda la platica por lo que le compraron, todo es culpa de James. Eso no puede ser de gratis esa contratación, mi hermana. ¿Qué irás con garjeta? ¿Acaso eso es
2: bueno,
1: un book fotográfico? Es para que vaya y juegue fútbol. ¿Qué tal?
2: Bueno, te puedes calmar. Muchas gracias.
1: Bueno, Leo, te voy a escuchar a ti, mi amor.
3: Venga, caballo, ¿qué es lo que le pasa a esas berriondas? ¿Cómo así que las mujeres más bellas son de Medellín o de Cali?
4: Ustedes no han tenido sexo con una pastusa. Usted está haciendo el amor aquí en cuatro y le está dando y ella le dice a uno. ¿No será que usted le puede dar un poquito más durito?
1: Bueno, mi amor, si usted dice, ¿y usted cómo sabe que yo no he tenido amor pastuso? Yo sí. Yo sí he tenido amor
2: pastuso. Lo único pastuso que Juliana de pronto probó es una papa, porque yo no la veo como con cara.
1: No. Para que vea que sí. Es más,
2: qué rico, ¿sabe una qué? Papa pastusa.
1: Coincidencialmente, mi ex amor pastuso me acaba de hablar y hace mucho tiempo no me hablaba, para que vea. Yo, ¿sí? Yo, esta cuca es intermunicipal. De pronto no será internacional, pero intermunicipal sí.
2: Intermunicipal.
1: Hola, mi amor.
2: La de Balvin sí es internacional.
5: Carinita. Hola, es mi amor. Un equipo que todos se lo regalan. ¿Cómo reponen 10 minutos de reposición? Pobrecito el fútbol colombiano y con James Rodríguez. Puro robo. 10 minutos de reposición. Dios
2: mío. Pero porque son de envidiosos. ¡Qué pereza!
1: No, porque es que un equipo con esa casa del de ustedes no necesita 10 minutos. ¡Qué es esa vergüenza! No.
6: ¡Y que viva el verde!
7: 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A que no me duermo de Tropicana. Buenas noches, Julianita, mi amor linda y hermosa, mamacita hermosa.
1: Mi vida.
7: Paisita, Karinita, linda y hermosa.
2: Dímelo.
7: Yo te vieron mil veces a Julianita. Y pa... pedir una cancioncita, mi amor, una salsita.
1: No me
7: la misma. Esa cobardía, mi amor, por ella hace que vea igual que una estrella.
1: No, la le vamos a hacer un trato. Usted me llega a pedir una canción, usted llega a atrever a pedir una canción diferente y se la pongo. Si me pide otra canción, se la pongo, así, para que vea cómo soy yo de fina.
2: Es que pídame otra. Pero Carinita, ya mañana.
8: Buenas noches por allá, buenos días por acá, que ya son las 4:20 de la mañana acá en Londres, mami. Lo que buenos hice mi paisana es verdad. Cali es Cali, Lema es Loma. Y claro, aquí le dan 10 minutos de reposición. Usted sabe que eso es más arreglado. Eso es más arreglado como la presidencia de Colombia. Así de sencillo, mi Carinita. Que Dios me los bendiga. Saluditos de por acá. Ay, salud, ay, ay, qué calor.
1: Amor. Ay, ay, ay, qué calor ese acento tan lindo, mi amor. ¡Qué rico! Ay, no. ¿Cómo sonará el himno de Caleño?
2: No sé qué.
1: Sí, mami, es que a nadie le dan 10 minutos.
2: ¡Juli!
1: Hay que ser honestos, señora.
2: Ahorita, que van a ser las 6 de la mañana más o menos por ahí al otro lado del charco.
1: Ajá.
2: ¿Qué tal si ponemos canciones como si fuera para despertar a la gente por allá?
1: Mi amor, si usted quiere, hágale que yo no soy la directora del programa. Usted verá qué pone.
2: Ay, pero vea pues.
1: Obvio, ponga, mija, ponga.
2: La directora la desde Bogotá.
1: Sí,
2: yo aquí, señores. Observo a la izquierda, si usted quiere me mutea.
1: Bueno.
2: Ay, no, está ahí fue pucha. Siga, hágale.
1: Mentiras, el King como es.
2: Ve, haga el programa solita, mija, chao.
9: Carísima. No, los que están hablando, que regalo, que todo. Ya ahorita empiezan a enviar. Pero estuviera, digamos, y esos son hinchas de Millonarios. Los que hablan mal de James. En la selección, cuando estaba James y nos estaba dando alegrías y todo, ahí sí felices, que James que el mejor. Ahorita va a ser peor porque está en Nacional. Estuvieran Millonarios, ahí se las cambió. Tienen a Cuadrado, que es un buen jugador también. Y qué chévere que los de la historia que nos hicieron dar felicidad en los mundiales, Copa América, vengan y jueguen en los equipos colombianos. Para todos hay.
2: Para todos hay. Pa todos
1: no, es que James
2: hay,
1: tenía que jugar ahí porque ningún otro equipo le podía pagar, claro.
2: No tenían ese cash.
1: No había efectivo. Eso sí hay que decirlo. Yo creo que el equipo que más plática tiene de bueno, nuestro país, pues es el de ustedes.
2: Vamos a retomar, por favor, que J Balvin, entonces, ¿qué? ¿Le cortaron los cables? ¿Cómo fue?
1: Mi amor, ¿usted cree o no cree en el amor?
2: El amor es una magia. Yo sí creo en el amor.
1: Sí. ¿Por qué?
2: Yo sí creo en el amor, Juliana. Juliana, esta mañana hice el audio que quemamos.
1: Yo pensé
2: que quedamos.
1: Yo pensé, ay, jue madre, a mí me olvidó.
2: Yo sí lo grabé, pero no tenía la voz ronca, la tenía hasta lo más de tierna.
1: ¿Verdad? Bueno, entonces no funciona, me va a tocar poner una alarma ahorita para poder hacerlo mañana. Después y como mañana me voy a levantar temprano, entonces me va a salir.
2: Bueno, siga salir. Pues, entonces, ¿cree o no cree en el amor?
1: ¿Cree o no cree en el amor? ¿Por qué? ¿Por qué no? Mentira.
2: Yo sí creo en el amor porque eso es muy chévere. Hay amor entre los animales, no va a haber amor entre el ser humano. Eso sí, que valoren o no valoren el amor es muy teso.
1: Por eso, pero ¿usted por qué cree en el amor? ¿Eso usted le ha ido muy bien? Sí. No, porque lo pensó mucho, lo pensó mucho.
2: No, pero sí creo en el amor. ¿Usted cree en el amor, Juli?
1: Sí. Yo creo
2: no,
1: en el amor.
2: Ya se dice que no.
1: No, yo.
2: Juliana.
1: Yo creo en el amor. Yo no creo en las relaciones. Eso es diferente. Yo no creo mucho en las relaciones y en el para siempre. Y la mona sabe.
2: ¿No cree en el para siempre?
1: No. Nah, yo no creo en eso.
2: Sí, Juli.
1: No. Pero es que además uno tiene que ver por qué uno cree o no cree. Por eso yo le pregunté que si usted cree en el amor, ¿por qué? Porque, por ejemplo, mis papás son divorciados. Entonces yo no tengo.
2: En cambio, mis papás no.
1: Ah, ¿vio? Los papás de la mona tampoco son divorciados. Ya tienen 70 años y están juntitos. Uh-huh. Pero los míos no. Entonces yo digo, no, ¿eso para qué? ¿Eso para qué?
2: Pero mis papás sí están juntos. Y en mi familia, pues todos son así, como casados, con hijos, como todo el proceso familiar. Muy lindo.
1: Todo el yo mundo juntos. Quiero. Bueno, mis amores, ¿creen o no creen en el amor? Sí, no, ¿y por qué? 310-206-3302, 601-348-7601. Llame y empecemos en la tertulia de este A que no me duermo de Tropicana con Karina Uribe y Juliana Cardona. Señores, Juliana, lo acompañamos Juliana. Después de esos 10 minutos de reposición que tuvimos mientras que se iba a Caballito y nosotros llegábamos. Nos quedábamos. Pues señores, le recibo que se fue Cari.
2: Que no me fui, aquí estoy, bebé.
1: Ya no aparece Cari. Ah, sí, sí está.
2: Aquí estoy, si me quieres, no sé, dímelo, yo no me pierdo.
1: ¿Ustedes creen, creen o no creen en el amor? ¿Porque sí o porque no?
9: Discúlpame ahorita, Laura.
2: Y más que este fin de semana.
9: Pero pues igual quería saludarlas. Hola, Karina. Hola, Julianita.
2: Hola, amor.
9: Mi amor precioso. Yo sí creo en el amor.
10: ¿Qué? ¿Se fue Karina?
9: Porque a Juliana la vi una vez de pasadita y me dejó más enamorado.
1: ¡Oiga! A mí la gente me vio aquí, yo no sé, que una vez me vio de pasadita y quedó enamorado, pero no sé en dónde. Pues yo como camino tanto por acá. No sé.
2: Lo dejaste flechado.
1: Sí, señora. Pero esas carnitas ya tienen dueño. Bueno, dueño.
2: Ya esas carnitas las cascan en otros hornos.
1: En otro.
11: Sí, sí. Ay, muy buenas noches, Tropicana. ¿Cómo está Karina, mi amor? Buenas noches. No, el amor ya, eso ya no existe, mamita. El amor ya eso pasó a un segundo plano. Ahorita todo es interés. ¿Cuánto vales? No hay mujer que no se quiera ver bien, que no necesite billete. Entonces eso de que se enamoran, no. Eso es una mentira. El enamoramiento, el gusto, pero el amor es otra cosa. El amor no, el amor al dinero.
2: Amor no, porque las mujeres ya no lloramos, facturamos. Entonces nosotras tenemos nuestro propio dinero.
1: Ay, güey madre, bueno, eso del amor y el interés es muy complejo. Es verdad que una cosa es una cosa y otra cosa, y ayer estábamos hablando que había muy interesadas, y eso sí.
2: Mire, por ejemplo, la que está escribiendo ahí en el TikTok, dice que contenido.
1: Ah, sí, por ejemplo.
9: El tema de las empanaditas. Y de que ya tienen dueño, yo no soy celoso. El tema de las empanaditas.
1: ¿Las empanaditas?
9: Y de que ya tienen dueño, yo no soy celoso.
1: Elkin, ¿cuál empanada? No, es que yo tengo... ¡Ay, Elkin, ya me acordé! Es que en estos días fui a comer unas empanadas de una esquina. Por acá en Chapinero y seguro Elkin pasó en el carro y me pilló. Infraganti, comiendo empanada.
2: Pero hasta bueno, menos mal. Donde lo hubieran visto comiendo es otra cosa.
1: Uy, sí, eso sería muy peligroso. 10:31, a ver, ya hay
2: otro chisme.
12: Hola, Tropicana, la más bacana. Buenas noches. Hola, mujeres, ¿cómo están?
1: Bien,
12: espero,
1: mi amor,
12: que se encuentren bien. Una preguntita. ¿Qué pasó con el programa que tenían antes de los clasificados?
2: ¿Cuál?
1: No sé. ¿Ustedes hacían clasificados?
2: No.
1: Antes, no, mi amor.
2: Ya. Pues las ayudas normales de Tropicana, ¿o qué?
1: No sé.
2: No te entiendo, amor, no te entiendo.
1: Tobías, ¿crees o no crees?
13: Tropicana, buenas noches. Ahí sí le dan 10 minutos a un equipo, no es... en un partido no es solo para
2: todavía
13: un equipo.
2: No más.
13: Los 10 minutos están para los dos equipos. El que aproveche gana.
2: ¿Patrocinio de qué?
13: Así de sencillo. Y el que está por allá en Londres que dice que la presidencia de Colombia fue arreglada. Si le gusta el socialismo, ¿qué hace en Londres? ¿Ah?
1: Ay, huepucha.
2: Bueno, las peleas entre oyentes, no.
1: Se puso. A mí sí me encanta que peleen. Desen en la jeta, pero por acá, eso. A ver, mi tropi amarillito de Cali.
14: Tropicana, la más bacana, les habla el Taxibiri de Cali. Yo sí.
2: ¿Qué más
14: Taxibiri,
2: mi amor?
14: Y estoy completamente seguro de que hay una mujer que me ama y me quiere de verdad. Es mi hija. Cabe aclararlo, tengo una hija que mi hija tiene 5 añitos y es mi única hija. Y sí, yo creo en el amor de mi hija.
1: Ah, por ejemplo,
2: es que son amores diferentes.
1: Hay tipos de amores, claro, hay tipos de amores.
2: Pero estamos hablando del amor carnal, del amor de pareja.
1: El amor de pareja, ¿usted cree o no en el amor de pareja? ¿Por qué sí, por qué no? Esperamos ese audio o esa llamada que nos diga, juepucha, hay que creer en el amor. O no hay que creer en el amor.
2: Bueno, ¿qué?
1: Dependiendo de lo que usted crea, mi vida.
15: Muy
10: No, yo creo que el viejo fue comiendo guarepa.
1: ¿Qué? No, Ricardo, respétame. Es que yo creo que el viejo la vio fue pero comiendo arepa. No, empanada también me gusta, mi amor. Bueno, para que sepas. Yair.
12: Es que antes ustedes tenían un programa por la noche que era de 9 a 10, me parece, o de 8 a 10, que eran clasificados donde se conseguían amigas y amigos.
1: Ah, ustedes sí tenían eso, Cari, ¿no?
2: ¿Cómo?
1: ¡Aló! Hola, Tropicana.
2: Buenas.
15: Hola, Tropicana, buenas noches.
1: Mi amor, bájale al radio y escúchanos por el teléfono.
15: Sí, ya
2: bájale
15: ya.
2: Todo, mi amor, todo.
1: ¿Listo?
15: Listo.
1: Mi vida, ¿cómo estás? Buenas noches. Bien. Ahí te escuchamos perfecto, fuerte bien, y claro.
15: Bien, fuerte y claro, mi amor, bien duro.
1: Qué bien duro le escucha.
2: Que ahí te escuchamos bien.
15: Ah, bueno. Sí, uy, encantado de saludarlas, Karimita, mi amor. A la que más conozco a usted, ¿cómo es que se llama la otra?
1: Juliana.
15: Juliana, ¿es qué? ¿Caleña? ¿Verdad?
1: Sí, señor, soy caleña.
15: ¿Y a vos no te conocí por allá en Palmira, ve?
1: No, porque yo no vivía en Palmira, vivía en Cali, entonces no creo.
15: Ay, escuchándole de mucha recocha ahí con que el aeropuerto es de Palmira, que de Cali. Claro, esto así pasa en la gran mayoría de las ciudades del país y especialmente las ciudades más grandes. Les ha tocado sacar los aeropuertos de las ciudades, del municipio. Y si se puso en otro municipio, si se saca el aeropuerto de ese municipio donde se puso, se muere de hambre ese municipio. Entonces, que no vengan los de los municipios donde hay aeropuertos de las ciudades grandes a decir que el aeropuerto es de ellos o que eso, que por ellos es que no, lo contrario. Por el aeropuerto pertenecer a ese municipio, pero moverlo por la ciudad capital, es que ese pueblo sobrevive mucho más que cualquier otro. Sí, entonces es muy importante. Y bueno, también por allá el que dice que está por allá, no sé, fuera del país, que dice que también el presidente es comprado, ¿qué dijo? Yo no entiendo. Ajá. Que hace un poco de bandidos por allá, fuera del país, criticando los gobiernos. Quédense aquí y luchen por el país, y luchen por la democracia, de verdad, y demuestren que son patriotas y que de verdad les interesa nuestro país, pero se pueden hablar por allá detrás de otro país, entonces no, sí. Hay que luchar.
2: Bueno, vivamos en paz.
15: Sí, claro, vivamos en paz, sí.
1: Mi amor, ¿usted cree o no cree en el amor? ¿Cree o no cree en el amor?
15: Uy, claro, 100% a ojos ciegos. Póngale cuidado, Karinita. Y me dijo, ¿cómo se llama a su compañera?
1: Juliana.
2: Caballo.
15: Juliana.
1: Juliana.
2: Juliana.
15: Bueno, ¿y este? ¿Y Caballito qué? ¿Dónde está hoy?
1: Ya se fue.
2: Mor, arranca. ¿Sí? Y se va.
15: Ese caballito es muy perezoso, ¿no? No.
2: Es un caballo de esos huelengues feitos.
15: Relincha una vez y se queda dormido de una vez. Oiga, sí. Bueno, ¿por qué le quedó? Karinita y Julianita. Yo creo ciegamente en el amor, ¿por qué? Porque me he especializado en eso, en esa parte, en analizar la compatibilidad de las parejas. ¿Recuerda lo que le dije que ella no era entre coche ahí con Caballito, no? Karinita, usted es un escorpión, eres muy ardiente, muy apasionada, pero tiene que encontrar su pareja compatible. Porque
1: ¿Karina
15: si no,
1: es escorpión?
2: Sí, mi amor. ¿Sí?
1: Uy, no sé, hijo de madre, pero ¿por qué todo el mundo me persigue con ese signo tan maluco?
2: ¿Pero por qué? ¿Cómo que maluco? Uy, Dariana no, y yo somos el mismo,
1: no,
2: ¿o yo?
1: No, qué porquería, yo tenía esperanza con usted, no.
2: Es que porquería, oigan, ahí está lo mejorcito de los signos del zodiaco.
15: Julianita, dígame, yo hace unos días le di los compatibles a Karina, dígame usted qué signo es, Juliana.
1: Aries, oiga.
15: ¿Verdad?
1: Sí, señor, el primer signo del zodiaco.
15: Nada que ver, cuidadito, lo mismo que le dije a Caballito, cuidadito con Karina, porque ay, bueno, pues todos son fuego tremendo, ahí es candela Aries y
16: no, mantén lo prendido, fuego, no lo dejes apagar y grita fuego,
1: mi amor,
16: fuego.
1: Te quiero muchísimo, me despido de ti que le voy a contestar a otro oyente.
16: Chao, mi amor.
1: Aló.
17: ¡Aló, amor!
16: ¡Qué maravilla!
17: ¡Qué amor! ¡Y comparte Tropicana!
1: ¡Gillo Rap, te queremos mucho, mi amor!
17: Mamacitas, buenas noches, yo me las bendiga, ¿cómo vamos?
1: Bien, mi amor, te tengo un chisme. Te vas a ver de la risa. ¿Cómo te parece? Pues como, Karinita, es que Gillo es demasiado oyente de Tropicana, o sea, él escucha Tropicana todo el día. Sí. Y entonces hoy le dije a Luchi... ¿vos sabías que Gillo Rap es bisexual? No te puedo creer, voy a perder la voy a perder la fe en todos los hombres. Eso le dijo Luchi. No. Gillo, yo no sé, háblate con Luchi, está decepcionada.
16: Está pero triste.
1: Y yo, Luchi.
17: ¿Luchi?
1: Sí. Y yo, Luchi, abre tus ojos, mira hacia arriba y disfruta de todas las posibilidades que tiene la vida.
16: Disfruta del paisaje.
17: No, pero déjale a Luchi que es que... No, tío, pues yo no sé, dejo sin palabras.
1: Ay, yo no sé. Ahí lo puse.
17: Mucho, no, yo me hago hombre por ella. Hombre, un hombre, ¿verdad? Todos tenemos una segunda oportunidad, dígale a Luchi que hoy estaba hablando de eso. Hoy estaba ya hablando de eso, de una segunda oportunidad.
1: Mi Gillo, ahora que hice segundas oportunidades, ¿usted cree o no cree en el amor?
16: ¿Cree o no cree?
17: Primero, yo también soy Aries, ¿oíste?
1: ¡Eso! ¡Excelente!
17: A ver, yo creo en el amor, el amor en todos lados existe, en el corazón, en la mente, en los sentimientos, todos tenemos amor, porque nos da siempre el pensar hacia los demás, hacia los amigos, hacia las parejas, pero el amor verdadero solo es de Dios y lo sabemos. Pero en los seres humanos, claro, yo no creía en el amor, te lo juro. Yo no creía en el amor, yo decía que eso era una mentira, un negocio, una fantasía. Cuando conocí a la persona que soy ahorita, entendí el verdadero amor, porque primero, correspondió total. Y segundo, las demás personas solo venían por dinero, por placer, por cosas. Y con esa persona es totalmente diferente, Julianita y Karina. Es algo que... Ajá. Confianza, respeto, amor y poco interés.
1: Pues me alegra mucho mi vida. Qué rico. Qué rico que hayan testimonios como el tuyo, que hagan que las personas escépticas oremos.
17: No, pero Juliana, al principio me saltaron mucha plata, tanto mujeres como hombres. Yo creo que todo es gratis la vida que uno consigue. La lucha fue constante desde los 14. Yo soy papá desde los 14 años.
1: ¿Ah, sí?
17: Mi papá a los 14, 17 y 21, claro.
16: ¿Y a qué horas te convertiste?
17: Juliana, siempre. Yo siempre. De los 14 a los 21 años tuve partos inconvenientes. Por eso yo soy una de las personas que más quiero en unas obras sociales que hago caletas, en poder que las personas puedan destaparse y hablar y poder expresarse. Hay mucha gente que tiene su familia, sus hijos, su esposa y tiene afecto hacia el mismo sexo y están metidos en un mundo de amargura. Por eso hay muchas relaciones que no funcionan, se respetan y se separan por lo mismo, porque hay hombres y mujeres que no aguantan esa presión social.
1: Es verdad, estoy de acuerdo.
16: Bueno, Gillo, mi amor,
1: un beso enorme, te queremos muchísimo. Que te vaya muy bien y aquí te acompañamos un ratico más.
17: Chao,
1: mi amor.
16: Ay, güey, madre. Yo que sí creen más en el amor, pero vea, tristemente, esa ruptura amorosa de J Balvin. No. Si terminan ellos que se ven, dice que así súper guau, tienen de todo.
1: Ay, ¿qué hay de nosotros estos?

0: Amor, de amor no se vive y no se sostiene, pero ellos pues de plata no están plata sufriendo, no. Digamos. A ver, Nico, ¿qué nos dicen acá en el WhatsApp de Tropicana?
1: Hola, buenas noches. ¿Cómo están? Feliz noche. Karina, ¿cómo estás? Juliana, buenas noches.
0: Buenas noches.
1: Lo que dice el señor del programa que había antes de conseguir pareja, esa vaina sí estaba, pero eso fue hace rato. Hace rato, y todo el tema de la noche, sí, yo creo en el amor. Pero falta que llegue. Feliz noche para todos.
0: ¿Pero fue porque qué?
2: Hay que darle tiempo al tiempo.
0: Sí, ah, bueno. Esperamos que llegue.
3: Gillo Raez, cilindro de gas, rosca izquierda.
0: Ustedes son la cagada, de verdad, Ave María. Oiga, se activaron con los signos zodiacales.
4: Caballito, caballito, a un cariñito del alma.
2: Bueno, es que las votaciones eran ahorita, Juli.
0: Yo soy Sagitario. Es que él mismo dijo que yo era Sagitario, por eso puse la nota de voz, pero no había visto que era de antes.
2: Ah, no, les leemos.
0: Nos están preguntando que cuál es el teléfono para llamar. 601, anote, 601.
2: Escriba.
0: 348-7601. ¿Listo? Mientras tanto te escuchamos.
5: Bueno, Julianita y Karinita de mi corazón, voy a decirles algo, que si creo o no creo en el amor. Digamos que uno inicia creyendo en el amor porque siendo inexpertos en muchas cosas, pues uno empieza como entregando todo, ¿cierto? Uh-huh. Uno empieza amando intensamente cuando hablamos de amor de pareja y entregando todo, pero desgraciadamente con el tiempo y a través de las vivencias y la experiencia, termina uno no creer y estar en relaciones simplemente como por pasar el momento y estar rico, pero ya. Estando pues no en libertad, pero sí en una relación, pero ya usted no entrega todo, porque desgraciadamente tanto hombres como mujeres porquerías se encargan de dañar a hombres y a mujeres que valen mucho la pena. Entonces ya usted, su corazoncito tiene como miti miti, ¿cierto? La mitad todavía de carnecita y la otra mitad endurecida, y es muy difícil salir de ese bucle.
2: 601-348. Yo quiero preguntar algo.
0: Sí, mi amor, ese es, señora.
2: ¿Qué es? ¿Es qué?
0: Que él me está preguntando que si ese es el número porque me lo escribió, le estoy diciendo que sí.
2: Ah, bueno, que yo quiero preguntar algo.
0: Pregunte.
2: ¿Cómo es la vida amorosa de un conductor sabiendo que prácticamente no convive con su mujer?
0: No, pues si nos vamos a eso.
2: O sea, por ejemplo, ¿cómo hacen esos manes? Yo sé que dicen que los conductores tienen mujer en cada pueblo.
0: Sí.
2: Pero ¿cómo hacen con su mujer, con la oficial o bueno, con la mamá de los pelados?
0: Ahí ya les... Ya, digamos,
2: viajan toda la semana, deben solo cada 8 días.
0: Vayan pensando la respuesta, mientras tanto reciba la llamada.
2: Hola, Tropicana.
6: Julianita, mamacita, Karinita divina, ¿cómo están?
0: Bien, mi vida, ¿cómo estás tú?
2: Gracias.
6: Bien. Casi nadie se me acuerda del nombre de Julianita, como así, que es irrespeto.
0: ¿Sabes por qué? Porque vos no tenés tu nombre, sino como una frase que dice como tú, Jehová.
6: No, yo no hablo de mí, yo soy un desconocido de usted, mi amor, que todo el mundo pregunta, ¿y quién es la otra? Karinita, ¿cómo es que se llama la otra muchacha? Que venga, Julianita.
2: Juliana, amor.
0: Mi amor, pero ya que nos estamos presentando, ¿cómo te llama?
6: Oh, lo mío, sí, le digo, yo fui transportador mucho tiempo, ahorita trabajo en plataformas, pero la vida de una persona en pareja que trabaja viajando es normal, eso depende de la personalidad del tipo, digo yo. Yo por lo menos estuve en mi pareja estable y uno no va por ahí buscando pues un tibio, sino uno está desenfocado en trabajar, juicioso y entregado a su hogar y a su familia, pero lo que les decía ahorita, lastimosamente a usted con... Igual hombres o mujeres, eso no habla de género. Da uno con personas en la relación que son unas porquerías y terminan por dañar buenas personas, buenos corazones, buenos sentimientos. Entonces ya usted en adelante no se entrega igual y paga pues con la misma moneda que le pagaron, dañando inclusive otras personas que no tienen nada que ver.
2: Venga, amor, ¿y cómo hacen, por ejemplo, con las tentaciones que se encuentran en todo lado?
6: No,
2: con las viejas que llegan, no, mi amor, no importa, no, no me

0: Eso no,
1: eso no ejerce en el pensamiento de alguien que está literalmente encacorrado, como dice la mala palabra, de su esposa, de su novia, de su compañera. Eso aplica cuando ya usted es una persona que no tiene respeto por la persona con la que está, cuando está mamado con la relación. Pero como dicen muchos, si usted en la casa le dan de todo y lo atienden con su buena comida, usted por fuera no busca nada porque está lleno.
2: Muy, muy bien. Sí, bueno. Venga, antes de tener a su mujer, ¿usted tuvo una época donde sí comió, probó y dejó sobrado?
1: Yo probé, comí y he sobrado para otros, pero estando fuera de una relación. Mientras estuve en mi hogar, ahí respetuoso, gracias a Dios, y cuento sin ningún tipo de pecado ahí. Pero sí, lo que aparecía, vénganos en tu reino, Dios.
2: ¿Vos sos paisa de dónde?
3: ¡No! ¡Vio!
2: ¿Tú eres paisa de dónde, amor, pues?
1: Pereirano.
2: Ah, la gente de Pereira es demasiado calidosa. Son demasiado calidosa. ¿Y vives en Pereira?
1: No, yo vivo en Ibagué. Vivo en Ibagué, ahorita.
2: ¿Y estás soltero?
1: Ibagué, aquí luchándola.
2: Que no, está soltero, que está casado. Sí.
3: Que está soltero, ¿vio?
1: Estoy soltero.
2: ¿Pero está casado o está soltero?
3: Está soltero.
1: No, no, no, estoy soltero, soltero 100%.
2: O sea, en este momento está comiendo y dejando.
1: Ahorita ahí aprovechando a ver qué se le aparece al tigre.
2: No, yo no le puedo creer.
3: Sí.
2: Yo, por personas así como yo, ya no creo en el amor, no.
3: Pero porque si está soltero, él verá. Y además está
1: aburrido. Mi amor, y a mí se me aparece una que me promete cielo y tierra y que yo veo que se porta firme como debe, voy con todas las de la ley. Pero si usted no le ve ese indicio de que va a estar juiciosa con usted, sepa que le mete corazón a eso. Es pues que usted ya pasó por esas experiencias, entonces uno ya no la hace que al vacile disfrute y baile en la pista como le toque.
2: Mi vida, ¿usted qué signo
3: amor,
2: es?
3: Venga,
2: ya que estamos hablando de
1: eso. Amor, el mejor signo y el más estable, soy Tauro. Tierra.
2: ¡Ay, Tauro!
1: Soy la persona más estable que usted puede encontrar, o yo. Y el más huevón para el amor, porque lo cogen y lo vacilan con un dedito.
2: Es que el más huevón para el amor, pero no, la que salga y tenga y dele.
1: Ah, pero cuando está solo, pero de resto es entregado, fiel, una bestia para el amor.
2: Vea, dice, Tauro.
3: Muévale, Karina, que ya me tengo que ir.
2: Son personas pacientes, decididas, constantes y muy leales. ¿Leales?
3: Yo creo que sí, yo creo que sí. Yo.
2: Bueno, al menos labia sí tiene, mi amor. Eso sí, cuidado donde lo metes, porque esas
1: por
2: energías
1: no. Por eso es que uno sufre lastimosamente, porque usted lo entrega todo y cree hasta donde ya nomás no poder y lucha en contra de la corriente. Usted tiene un Tauro, tiene no solamente como dicen lo del toro, sino tiene un espíritu de cucaracha que
2: es
1: usted lo
2: toro.
1: Quiere meter para afuera y usted es para adentro, a luchar por los suyos.
3: Mi amor lindo, gracias por escuchar a Que No Me Duermo.
2: Chao,
3: te queremos muchísimo. Siempre te leo,
1: pero
3: siempre
1: mira,
3: te escucho.
1: Quiero
3: gracias.
1: Mucho, Dios las bendiga.
3: Te mando un beso muy grande.
2: Chao, mi amor, besitos.
3: Chao, mi
1: Dale,
3: amor.
1: Pues.
3: Bueno, señora, pero, ya nos vemos
2: pero
3: otra vez.
2: Pero que con los conductores es muy bravo eso. Ay, ya nos vemos. Chao, Julián.
3: Chao, chao, chao.
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0: 11:05 minutos, señores, a que no me duermo. Llega a su última hora, su hora final. Y tenemos mucho de qué hablar. Estamos hablando del amor, si el amor existe, si no existe. Porque, muchachos, ustedes se meten en redes sociales y el tema número uno, por lo menos de los chismes de la farándula criolla, es la ruptura de Valentina Ferrer y J Balvin. Porque hay un hijo en la mitad y a uno le encanta opinar de vida ajena. Entonces, todo el mundo está hablando de eso. Pero más allá de eso, es si nosotros realmente creemos en el amor. Porque uno pone muchas expectativas en la vida ajena. Y uno dice, pucha, si estos terminaron, pues, ¿qué me toca a mí? Si cuando Shakira y Piqué, que Piqué le montó los cachos con Doña Clara, terminaron, Dios mío, pues, ¿qué me espera a mí? Y así, así que yo quiero saber qué tanto creen en el amor ustedes. Hola, Tropicana.
1: Buena.
0: Eso, toqué pito, papi, pero duro. Que se sienta.
1: Que cuando llegue al programa, tenga presente el pito.
0: Eso.
1: Se siente como si lo tuviera dentro.
0: Mi amor, bien, ¿cómo estás tú?
2: Entró un parque. La reina hermosa.
0: La arenosa, sí señor, quien lo vive es quien lo goza. Mi cielo, yo quisiera saber si tú crees o no crees en el amor.
2: Pues la verdad, en estos momenticos estamos que no.
0: ¿Por qué?
2: El amor no, el amor se ha vuelto como un enemigo para mí en estos momentos.
0: ¿Pero por qué? ¿Qué pasó? ¿Qué me le hicieron? ¿Quién fue? Para ir a cogerla del pelo, mi amor.
2: Bien, pues, cariñita, que tú no me creas. Fue una paisita. Tuvo un sentimiento.
0: ¿Viste, Karina, cómo son las paisas? Mi amor, ¿y qué pasó?
2: Que jugó con mi sentimiento. Imagínate que teníamos muchos propósitos, que hasta compramos todo. Cama, escaparate, closet. No. Juego de sala, nevera, todo, ya estábamos listos ya para dar el paso. Cuando de un momento a otro, que yo la llamaba, ay, sí, estoy acá con mi mamá, estoy con mi papá, estoy con mi hermano. Cada vez que íbamos a salir, ay, que fue que necesito salir, voy a salir primero con mi hermano y unos primos. Cuando vinimos a ver primo, entre primo y primo, estaba más arrimadita, Karina, como la ves tú.
0: ¡No! ¡Ay, no! ¡Qué porquería, de verdad! Ahí es que no hay como
2: defender. Y el hermanito de ella, sabiendo de que yo era el prometido, haciendo con la otra porquería.
0: ¡No! ¡No, mi
1: ¡Ay,
0: amor.
1: No! ¡Qué pereza! Mor, ¿Usted qué es conductor? ¿Qué tal es el amor en ese tipo de lugares? Porque si es verdad que por ahí dicen que los conductores tienen amor aquí y amor allá.
2: Bueno, es una fama que nos hemos ganado, pero todos no somos así.
1: Todos no son así.
2: Sabrosar la vida, la del músico y del policía, pero no.
1: Y le han echado de pronto los perros por ahí. Algo. ¿Tú trabajas en taxi?
2: No, cariñita, no, hombre, cariñita. ¿Cómo me vas a decir que trabajas así?
1: Mejor no, pues me tiene que contar bien, porque si no, yo como adivino.
2: Con este cornetazo que tengo, ¿cómo vas a decir que yo?
1: A ver, yo veo.
2: Ay.
1: Tóquemelo otra vez, pues. No. Ay, sí, en un camión.
2: Ya, Karina,
1: Mor, venga entonces. Mor, venga, pues entonces no se le ha subido ninguna dama por ahí de honor a la mulita diciéndole, mi amor, venga, tranquilo, no importa. La que le vende los tintos,
2: no.
1: La que va y le hace el almuercito.
2: Ah, Cari, mira, yo te decía algo. Yo no sé si será el típico costeño no será el típico costeño que anda enamorando, o no será el típico mulero que anda enamorando. Pues la verdad es que la que yo quiero enamorar es para que se quede conmigo.
1: Amor, eso espero. Ojalá y saque la cara por los muleros.
2: A quien no quiera enamorar, que se quede conmigo. No es que voy a enamorar, te me va a pasar contigo el ratito.
0: Ese costeño se quiere casar. La que esté dispuesta a casarse, mi amor, que quiera preguntar si irá a tener peladitos y todo, que diga y de una vez.
1: Acá al menos tiene un pito fuerte.
2: Que vaya con toda, porque se quede conmigo. No es que, ay, sí. Y después, no, yo no quiero nada contigo porque siento tu amor.
0: Aquí ya tenemos todo: tenemos cama, escaparate. Tenemos ya todo comprado, la otra lo dejó tirado. Acá tenemos todo amoblado a la casa. Mar, pescado y mondá, todo junto.
1: Dice que mar, pescado y mondá. Y lo que le haga falta, que diga que se le compra.
2: Que se le compra, que lo que ella pida, que diga, lo que ella quiera que diga, que listo le tiene.
0: Amor, pero bueno, ¿y cómo estamos de la anguila eléctrica? ¿Cómo estamos ahí de
1: maquinaria?
2: Bueno, ¿qué te puedo decir? Tengo un cardán bien grande.
0: Eso sí le gusta a Karina, no es que le hablen de mondá. Chao, mi amor, te amamos. Es que
1: con ese tremendo pito, pues obviamente tiene que tener el espacio para la palanca.
0: Bueno, hoy estamos muy groseras, muchachas, vamos a calmarnos.
1: No, yo estoy aprendiendo. ¿Qué pereza? A mí me pusieron con Julia Medina, me estás corrompiendo.
0: 601-348-7601, que están pidiendo el número ahí. Alejo, ahí te roté el número. Apúntelo, cópielo.
1: Préndalo y rótelo.
0: 601-348-7601. Mari, Mari. Es que par de bandidas. Mi amor. Nosotras no somos bandidas. Es que par de bandidas.
1: ¿Quién dijo?
0: No parecemos, pero no somos.
1: Somos lo más tierno de este mundo, sino que es que a esta hora ustedes nos dañan.
0: ¿Creen o no creen en el amor? Vea, le voy a poner un reto a la gente de una vez, Cari, sí, de una vez.
1: A ver, póngalo.
0: Yo quiero conversar sobre si creen o no creen en el amor. Si no creen en el amor, ¿quién me les hizo tanto daño? Como acaba de decirnos el muchacho de la costa, que además está buscando...
1: El muchacho.
0: Está buscando dónde meter esa culebra.
1: Esa maquinaria.
0: Esa maquinaria.
1: Ese aparatico.
0: Necesitamos saber qué fue que me le pasó. ¿Por qué ya no creen en el amor? Porque siempre hay una razón que casi siempre...
1: ¿Qué le hicieron?
0: Tiene nombre y apellido esa razón. Y... si está soltero y quiere...
1: ¿Por qué también? Tirarse... Debe ser más problemático.
0: No, pero pues puede tirarse los poderes a ver cómo le va con los piropos.
1: ¿Mm? También me gusta.
0: Listo, que llame la gente ya mismo a decirnos si cree o no cree en el amor. ¿Por qué sí? ¿Por qué no? Y si usted está soltero, échese piropo de una vez. ¿Qué tal que de pronto le cuaje a alguien acá?
1: No sé quién lo está escuchando. Que le funcione. Alguien cae.
0: ¿Aló?
3: ¿Aló?
1: Mi amor, bájale todo al radio, please.
0: Mi amor, bájate todo, por favor, bájate, ¿sí? Hasta abajo.
3: Ya me bajé todo,
0: hasta
3: bebé.
0: Abajo. Mi vida hermosa, ¿desde dónde nos llamas?
3: ¿Qué tal? Buenas noches. Ahorita voy hacia San Alberto, César.
0: ¿Estás en Bogotá?
3: No. Por los Santanderes de Bucaramanga, San Alberto.
0: Santanderes, Bucaramanga, mano. Preste la jeta para saludar. Buenas noches.
3: Buenas noches.
0: La gente que solo come culona. Hormiga culona.
3: Eso sí lo que hay en Bucaramanga. Culona.
1: Sí, eso sabe horrible. Ya. La hormiga culona, sí sabe a
3: Oiga, sí, ¿ustedes qué tienen hoy? ¿Qué tienen hoy? Que están como...
1: Amor, yo no sé qué nos dieron. Hoy nos dieron algo por ser miércoles.
3: Eso vengo escuchando, que están como inquietas hoy.
0: Pues yo me tomé una rechón temprano. El amor. Yo me tomé una rechón temprano, que son las cosas de mi tierra. Me dijeron, Juli, le regalamos una rechón. Y yo dije, ¿por qué no?
1: Ah, no, yo sí no me he tomado nada. Quisiera aquí un borojazo.
0: Uy, qué rico.
1: Qué rico un borojo. Yo les juro que en la casa mía tengo en el congelador un borojo, pero no lo he podido preparar.
3: Hace un ratico que paré a comprar tintos y una niña que tenía ahí una vaina en un tarro ahí que rompe culito. ¿Cómo es?
1: Rompe chocho. A mí me dieron de eso por allá en el Chocó. Dice que aprobar.
3: Rompe chiquito, era que decía.
1: Pero por ahí en el Chocó se llama. rompechocho.
0: Y usted to... mi amor, usted tomó rompechiquito.
3: Ay, no.
0: Mi vida, tomó, no tomó rompechiquito.
1: Acéptelo, no, probó.
3: ¿Para qué?
0: Pues para que le rompan el chiquito.
3: No, ahorita no hay, no hay donde romper.
1: Es para romper el chiquito, no para romperlo.
0: Bueno, ya cojamos seriedad. Mi amor, ¿usted cree o no cree en el amor?
3: En el amor, la pregunta, al grano.
0: Al grano, como dijo el doctor, dermatólogo.
3: No, lo que pasa es que a veces tenemos las expectativas muy altas en otras personas, ¿sí? Y uno, la verdad, uno debe hacer uno todo por uno y para uno y por uno. Y pues yo en este momento estoy en ese plan. Todo por mí, para mí, y pues la que quiera como acompañarme en este rumbo, en esta vida, pues si va a apoyar todos los proyectos que tengo en mi vida, pues bienvenida sea, ¿sí?
0: Bienvenida.
3: Pero si me va a poner trabas en mi trabajo, en mi camino, en los proyectos que tenga en mi vida, pues siento que como que ahí empezamos mal, ¿sí?
0: Exactamente.
3: Pero el amor hoy día, la verdad es, se ha vuelto muy superficial, pienso yo, ¿no? Siento que muy de conveniencia, no sé cómo llamarlo.
0: ¿Pero interés como de plata o interés como de físico?
3: Como que, ¿qué me ofrece, qué me das tú para yo quedarme en tu vida? ¿Me hago entender?
1: Ajá. Pero como dice Juli, interés, o sea, como de, ¿qué me das, qué? ¿Como físicamente? No sé, mentalmente.
3: No. No, digamos que muchas mujeres, no todas, pero muchas mujeres hoy día es como que ven al hombre como que venga que me resuelva la vida, así como que mis problemas y todo, resuélvamelo usted, problemas económicos, problemas de acá, problemas de allá. Y empieza uno a conocer a alguien apenas conociendo a una persona y en poco tiempo le hacen a uno unas propuestas que, ay, Dios mío. Entonces esto queda uno como si apenas nos estamos conociendo o apenas estamos intentando empezar una nueva relación y como que ya empiezan con muchos disparos así. Esos disparos doble cañón, calibre 12.
0: Calibre 12. Vamos,
3: necesito 500 para completar palabras.
0: Hombre, pero...
1: yo quisiera tirarle uno de esos cañonazos.
0: More, es que esos son los efectivos.
3: Entonces,
0: tío.
3: O sea, amor, a donde voy yo es que qué bonito sería conocer uno, pues, alguien que también haga por su vida. ¿Sí me entiende? Que tenga su vida organizada, su trabajo, por decirlo así, sus ingresos, sus que tengas, y que de verdad sí está a mi lado, no sea porque yo le estoy pagando el arriendo, le estoy pagando el mercado, le estoy dando, mejor dicho, resolviéndole toda su vida.
0: Por interés, ¿sí? Sino que, de organizarle la vida a otra persona, ¿sí? Ni que usted fuera el papá
3: mío.
0: No,
3: es que no somos Cristo Redentor para venir a resolverle la vida a todas las personas que se nos han...
0: O sea, ojalá usted la pueda crucificar, pero usted Cristo no tiene que tener nada más, mi amor. Solamente
3: sí,
0: eso.
3: Sí, porque es que yo tengo un dicho que dice que el que merece no pide. Y entonces no es que uno sea tacaño, no es que uno sea miserable, cosas así, sino que es que uno sabe cuando la persona o la pareja de verdad necesita algo y uno se da cuenta y uno le dice, mira, amor, tome, ahí le paso esto para que resuelva aquello.
1: Eso me parece muy chévere. Que uno no tenga que pedir, sino que porque le nazca.
3: Le apunten un arma en la cabeza, uno se siente como que le apuntan con un arma en la cabeza y necesito tanto y ya, y entonces así como que no funciono,
1: sí,
3: yo,
1: por
3: yo
1: eso.
3: Estoy hablando por mí. ¿Sí?
1: Ajá. Mor, por eso me parece súper chévere, o sea, que usted no tenga que ser como obligado, que les nazca, que por ejemplo digan, vea, amor, para esto y esto. Mor, vea, para esto y
3: yo. Es como que... Entonces uno dice, es diferente, porque ya si alguien... Por ejemplo, en este momento yo estoy conociendo a alguien y pues ella pues ya tiene su profesión, tiene su trabajo, devenga su salario, ella muy poco, o sea, ella casi que nunca me dice, ay, amor, no, nada, pero yo sí digo, oiga, amor, mire, tal cosa, mire, yo le ayudo con esto, yo sé que usted está resolviendo para X cosa, mire, yo voy a poner un granito de arena, tome, le apoyo con esto.
0: Mi amor, si le van a pagar las uñas, usted paga con Grey Cuco, usted ya sabe cómo es el negocio, mi vida.
1: Mor, pregunta. ¿Un hombre se aburre cuando le piden así dinero?
0: Uy, sí.
1: ¿O qué pasa en ustedes cuando, por ejemplo, les nace donar? O sea, ¿están tragados, están enamorados?
0: Es que
1: ¿o lo hacen por cumplir?
0: Donar, ni que fuéramos una hija de puta fundación.
1: No. Les digo donar porque eso es donar.
3: Eso va muy bien uno... O sea, eso va muy en el hombre, o sea, hay hombres que, vamos a decirlo así, son marranos por naturaleza.
1: Son marranos, sí, listo.
3: Y la pasan regalando plata e intentando conquistar una mujer, porque dan mucho, dan de más, y así no es que de verdad, así no se gana el verdadero amor. ¿Sí me hago entender? Ajá.
1: Entonces, ¿cómo?
3: No, o sea... Digo que
1: o sea, por ejemplo, cuando tú das así
3: más de,
1: la donación.
3: Más de trato, de atención, de cómo la hago sentir, de cómo hago sentir a esa persona que es importante en mi vida. Y ya pues lo demás, lo que yo le digo, el que merece no pide. Sí, o sea, ya uno da porque de verdad le nace, sí.
0: Bueno, mi amor, a mí me parece
3: que... Las mujeres lo crucifican a uno y dicen, nada, este es un pinche tacaño, vaya para la mierda.
1: O sea, la mujer entre menos pida, mejor.
3: ¿Cómo?
0: Que si la mujer,
1: entre menos pida, mejor.
3: Yo siento que eso lo enamora a uno más. Ya esta mujer no me está acosando, no es interesada, no es esto. Entonces termina uno, pues, si el hombre es de verdad responsable y tiene, o sea, se da cuenta en muchas cosas que ella de verdad esté necesitando sin que ella se lo esté diciendo, necesito este. Se lo da a voluntad, pero es que yo sé que también hay hombres que no tienen voluntad ni de mierda. Sí, eso da muy en el hombre.
0: Mi vida, muchísimas gracias, te queremos muchísimo, te mandamos un beso hasta Bucaramanga, ojalá todo te venga bien con la muchacha que estás conociendo, te lo deseamos con todo el corazón para que vuelvas a creer en el amor, te queremos muchísimo. Vea, eso que está diciendo el Cari, yo creo que sí.
1: Suave
0: songo. Y de hecho es que puede ser una estrategia, mami. Vea, yo le voy a decir una cosa. Usted no se sienta mal si usted en la casa la criaron, porque yo sé cómo es nuestra cultura. Hay muchas mujeres a las que las criaron para tener un hogar tradicional. Y un hogar tradicional es donde usted, mamita, cría muchachitos y el señor sale y trabaja. Usted no se sienta mal si usted la educaron así. Está bien. Pero entonces cuando usted está en la conquista, usted no puede pretender decirle como, hola, ¿cómo está? Mucho gusto, Miguel. Oye, la verdad, ya a mí me encantaría quedarme en la casa y que tú salieras a trabajar. No, mi amor, me lo espanta.
1: Tampoco,
0: usted,
1: por favor.
0: Usted toca como usted empoderada, mi vida. Usted, mujer que camella, si le toca camellar, usted que tiene lo suyo. Ahora, que si tiene el plus en serio de tener la vida que usted le dijeron que debería tener y que usted le gustaría ser mamá como profesión y dedicarse a la casa y a otras cosas para que el hombre sea proveedor, pues bueno, pero yo siento que eso también se gana, ¿no, Cari? ¿O qué? O sea, no es como yo soy mujer,
1: claro,
0: entonces
1: claro.
0: Manténgame. No, o sea, porque es mujer,
1: no,
0: entonces manténgame.
1: Y creo que hoy día también los manes no están como para que, es que yo voy a ver solo por ellas, sino no, les gusta que así ellos les den todo, o bueno, ellos provean en la casa la platica, les gusta que su mujer también trabaje, también tenga sus cosas, que también sea productiva en otro tipo de cosas.
0: Uy, sí, es que muchachas, vea, cualquier cosita, o sea, pero eso ya es mi pensamiento, porque pues obviamente...
1: Cualquier cosita es cariño, amor.
0: Pues yo soy muy en contravía, entonces obviamente yo soy mujer luchona, yo independiente, yo bisexual, yo tengo novia, yo otra vuelta, ¿me entendés? Pero por eso digo, igual quien quiera tener un hogar tradicional, donde la mujer está en la casa y el man trabaja, yo no le veo ningún problema, pero siento que las vainas se tienen que ganar. Entonces usted no puede llegar de una a decirle eso a un man porque obvio lo espanta. O sea, si yo fuera man y yo tuviese la posibilidad económica de mantener a mi mujer, yo la mantengo. Pero que me muestre de una eso es como cuando uno le dice a alguien que no muestre el hambre porque no come. Básicamente para mí es lo mismo, pero en este contexto. Usted no le vaya a demostrar de una al man que usted lo que quiere es que la mantengan porque lo espanta. Así él tenga la posibilidad de hacerlo, digo yo.
1: Trabaje también, porque yo pienso que la cansa a veces cansa.
0: Sí, eso también puede ser cansa.
1: Es más, hay gente que trabaja desde la casa o mujeres súper berracas que tienen sus emprendimientos desde casa. A pesar de son amas de casa, ellas también tienen emprendimientos y hacen empanadas y venden y se la luchan haciendo que cremas, helados, yo qué sé. Me parece súper tesas también, sinceramente. Vea lo que tengo por acá.
0: Espere que yo conteste. Aló, hola, Tropicana.
4: Hola, Tropicana, la más bacana, desde Neiva, Huila.
1: Mainline del Huila.
0: ¡Neiva! Me encanta, mi amor. No, ¿cuándo me va a traer esa chira? que la quiero conocer.
1: Qué rico probarle esa chira.
4: Tengo la chira, le tengo el tamal, le tengo el asado huilense.
0: Saludo para la gente del Huila que nos está escuchando con una gastronomía espectacular. Muy, muy linda, muy lindo el Huila. Mi amor, cuéntanos todo, por favor. ¿Qué opinas de lo que estamos hablando, Carillo? ¿Crees o no crees en el amor? ¿Cómo está tu corazoncito en este momento?
1: ¿Qué te parece?
4: Claro que sí creo en el amor, por lo menos llevo con mi señora esposa 10 años con ella. Esto, uy, yo la conocí a ella, nosotros tuvimos un noviazgo solamente de un mes, nos fuimos a vivir al segundo mes.
0: ¿Qué fue
4: lo que pasó?
0: Mes.
4: Lo que pasa es que ella, esto,
0: es ¿qué
4: la familiar de ella. La mamá, ella era la que respondía en la casa,
0: ¿sí?
4: Lo que era pues la casa es propia, menos mal.
0: Sí.
4: Digo menos mal porque pues en sentido que ella le tocaba pues el mercado, los servicios, está pendiente la mamá, desafortunadamente la mamá tuvo un accidente, estaba yo de noviazgo, esto, ella trabajaba informal, o sea, nada formal, nada de que salud, pensión a ella, no nada. Llega la vida de ella y me puse a trabajar, obviamente yo ya estaba trabajando, perdón, yo le dije, no trabaje y esté pendiente de su mamá. Así fue, durante 3 años tuvimos el primer niño, de ahí para allá le dije yo, estudie y tenga un buen trabajo, porque pues sí. Sonará feo, pero yo le dije, el día de mañana yo me muero, nos separamos, usted consigue otro, yo consigo otra, ¿y usted qué? Le ayudé, ella estudió en el SENA, se hizo un tecnólogo,
0: sí.
4: Empezó a trabajar 8 días, gracias a Dios, es una excelente trabajadora, trabaja en una clínica muy buena, una de las mejores porque pues, trabaja en una clínica más o menos, tuve la escuela, ahora está trabajando muy bien, gracias a Dios, hasta pues es que gana un poquito más que yo.
0: Ah, bueno, bendito Dios, pero gracias a ti,
1: bacano.
4: Entonces, ¿qué es lo que pasa? Ahí donde está, digamos, la pareja, o la impulsa o la baja, ahí donde está el amor.
0: No, bueno, pero de que, pero bajarla rico, ¿no? De vez en cuando. Depende del contexto.
4: ¿Cómo,
0: bajarla rico de vez en cuando.
1: Juliana, por favor.
4: Sí, o sea, lo que pasa
1: por favor, es, te controlas, esto, te controlas, amiga. Después de las 11 te da algo.
0: Perdón. Y entonces, mi amor, y entonces, entonces.
4: Hay hombres que no les gusta que la mujer gane más que el hombre. ¿Se entiende?
0: Sí, se sienten mal,
4: tenemos una familia, esto, estamos muy contentos, muy felices, no estamos casados, pero ya tenemos 2 hijos.
0: Bendito Dios, mi amor.
4: Enamorado de ella desde el primer momento hasta ahora, gracias a Dios por este momento en la luz de mis ojos. No he tenido ojos para otra mujer, aunque algunos no me creen, pero pues siempre ella está en mi corazón y no tengo a nadie más, sino a Serena tener a nadie más.
0: Entonces, esos son los hombres, muchachas, y existen.
1: Felicitaciones.
0: Todavía. Mi amorcito, felicitaciones por ese hogar tan bonito que tú has formado. Que les dure muchísimos años más. Gracias por creer en el amor y enseñarle a otros a creer en el amor también. A ver,
1: por más personas así que gracias.
5: Salenita, mamacita rica, lo único que quiero decirles es que, o preguntarle, pues, si tiene licencia para llevar tanta hermosura.
0: Ay.
5: Porque en realidad. Usted ya sabe que si la belleza fuera delito, yo estaría cumpliendo una condena a gusto con usted, mi amor hermoso.
0: Dios mío, santo.
1: Dios, se tiró el piropo.
0: Señores, llegó el momento de tirar piropos en Tropicana. A que no me duermo, muchachos, empiece con el
1: repertorio
0: de piropo. ¿Aló?
1: Déjame que tengo aquí un oyente súper hace rato esperando una opinión.
0: Listo, mi amor, hágale.
1: De chile.
6: Oli. Hola Tropicana. Pues yo creo que el amor depende en qué etapa de la vida en la que estás. Cuando uno es adolescente, cuando es joven, el amor es más impulsivo. Uno se lleva más de las pasiones, se deja llevar más de ese sentimiento. Pero cuando ya estás, digamos, cuando eres una persona madura, te das cuenta que pues que el amor de alguna manera se queda en un segundo plano y tú buscas más una persona que te apoye, que te quiera, que sobre todo esté incondicional para ti. Entonces yo creo que el amor depende mucho de tu madurez. Así que, no sé, es muy chévere encontrar esa persona que, con la cual sientas ese apoyo y sientas que te va a acompañar, no sé si el resto de tu vida, pero por lo menos un tiempo importante. Así que el amor es como relativo.
0: Ay, no, nuestra gente cree en el amor.
1: Todos es muy lindo pavo, el que nos mandó el audio.
0: Puro pelado, marica.
1: Juli.
0: ¿Qué, qué?
1: Es muy lindo el que nos mandó ese audio. Ay. Hola, amor, ¿cómo estás? Estás en Chile. Es unas gafas tan lindas.
0: Pues hágale un piropo pues al muchacho, por lo menos, conquiste mi
1: amor. Quisiera estar al frente tuyo para mirarme en esos ojos tan preciosos.
0: No, Karina, qué talento tan malo. Muchacho, para el que está preguntando por el número, qué despacio. 601-348-7601. Otra vez. 601-348-7601. Bingo, muchachas. ¿Creen o no creen en el amor? ¿Quién me les hizo tanto daño? Échese un piropo en Tropicana. Aquí una llamadita. Aló, Tropicana.
1: Buenas.
0: Mi amor, bájale todo el volumen al radio y escúchanos por
1: bájale,
0: el teléfono.
1: Bájale, bebé, bájale.
0: Bueno, colgó, se arrepintió.
1: Déjelo que suene.
0: Aló, aló, aló, la Tropicana.
7: Hola, Olenita, buenas noches.
0: Buenas noches, mi amor, ¿con quién hablamos?
7: Con Lucho desde Neiva.
0: ¡Qué mal, Luchito!
1: ¡Lucho!
0: La gente
1: hoy se está conectada la gente de Neiva hoy.
0: Sí, señor. Mi Luchito, ¿usted qué? ¿Cree o no cree en el amor?
7: No, yo ya dejé de creer en eso.
0: ¿Por qué? ¿Qué me le hicieron, Lucho?
1: Cuente bien el chisme, ¿qué le pasó?
0: Lucho, pues quita el radio, quita el radio, quítalo. Y nos escuchas
1: por el
0: teléfono. Por el
1: teléfono.
7: Vale, vale, espérale.
0: El que llame sabe que tiene que bajarle al radio. Y escúchanos por el teléfono. No me van a poder escuchar ustedes mismos, lo lamentamos mucho.
1: Bueno, listo ya.
7: Bueno, imagínate que yo vivía en Bogotá con mi esposa.
0: Ajá.
7: Y en los tiempos de la pandemia, pues, a mí me cancelaron el contrato. Yo llegué a escolta allá.
0: Sí.
7: Nos vinimos para acá, para Neiva. Pues nosotros siempre hemos ido de acá en Neiva, pero pues nos habíamos ido a vivir a Bogotá. Y cuando llegamos aquí nuevamente a Neiva, pues ella es enfermera.
0: Sí.
7: Da la casualidad de que mi sobrina era la jefe de talento humano allá en X Clínica. Entonces yo hablé con ella para que le diera trabajo.
0: Ajá.
7: Y esta bandida, al año que llevaba trabajando, se enmozó con un médico y pues aquí estoy.
0: Ay, mi amor.
1: Es que es hermoso con un médico. Es que dicen que los policías y que los médicos son los más perros, siendo mujeres y hombres.
0: Y los músicos también.
1: Ah, no, los músicos y perros. Eso es otro caso.
0: Ay, mi vida, precioso. Entonces vos estás soltero.
7: Sí, y padre también, porque me tengo que quedarme con el niño.
0: Ay, huevo.
1: Pero muy juicioso, mi admiración para los papás solteros.
0: ¿Y ella sigue acá en Bogotá con el susodicho?
7: No, ella está trabajando todavía en la misma clínica, pero el señor ya la dejó.
0: Porque seguramente el señor tenía esposa. Es lo más probable. Mi amorcito. Bueno, está bien, entendemos mucho que te hicieron sufrir, lo lamento muchísimo, pero tienes un hijo, seguramente maravilloso. Y como estás soltero, tírate un piropo. Tenés derecho a tirarte un piropo.
7: Muy nada, nada, yo soy malo para eso.
0: A ver, cualquier piropo, empiezo yo.
1: Aproveche mi vida.
0: Vaya pensando y yo le digo uno a Karina mientras ando para practicar y usted piensa.
1: A ver.
0: Cari, quisiera ser sol.
1: ¿Para qué, bebé?
0: Para despertarle el gallo toda la mañana, mi amor.
1: Pero qué tipo de piropos tan fuertes. Yo iba a ser disque romántica.
0: Yo dije piropo, yo no dije qué tipo de piropo. Mi vida linda, muchísimas gracias por llamarnos. Ay, Dios mío, santísimo. Mami, yo me tengo un arsenal. Un arsenal, le digo yo. De piropo.
1: No, me va a tener que dar clases.
0: ¿Cree como si no, usted no echaba piropo en el colegio? Claro.
1: Pero piropos así tan exóticos.
0: Ojalá fuera, ojalá. Pero que empiece este, pero. Ojalá fuera.
1: Si fueras una cuenta bancaria.
0: Ajá.
1: Si fueras una cuenta bancaria.
0: Sí.
1: Te la aceptaría porque tienes todo ese crédito que necesito. Ay, me gustan más los piropos suyos. A ver, ¿cuál va a tirar?
0: Me encantaría ser el pirata Morgan.
1: Ay, no, no, no. ¿Para esta, esculcar esa cueva o qué?
0: Ay, no. Usted lo ha dicho. Conteste más bien, Juliana.
1: No, a esta hora de la mañana uno.
0: Mi amor, buenas noches. Bienvenido a Que No Me Duermo. ¿Cómo está mi vida?
8: Muy bien, mi amor. ¿Ustedes cómo están?
0: Mi vida, bien, gracias a Dios. ¿Vos cómo estás? ¿Creyendo o no creyendo en el amor?
8: No, yo en el amor no creo ya.
0: Ay, ¿qué me le hicieron? Cuénteme. ¿Qué sucedió?
8: Ah, no, pues uno se porta bien y le pagan mal, entonces, ¿qué más? Pues sí, me da tristeza porque hay personas que verdaderamente valían la pena, pero como uno ya viene con esa cuestión, pues las daña uno, lamentablemente.
0: Mi amor, bueno, ¿pero qué le hicieron? Cuenta la historia, amigo, acá el chisme completo, hágale, despáchese.
8: Ah, no, pues la pareja que yo tenía, imagínese que mientras yo me iba a trabajar la pasada con otro, qué rico.
0: Ay, mira, te tengo una canción para
1: no, canción, sí, a ver. ¿Ya tengo... estamos muteadas en YouTube?
0: Sí, estamos muteadas. Espéreme ahora que sí. Le tengo la canción.
1: Amor, esta es tu canción. Y es que supuestamente vamos los hombres son los que nos montan los cachos.
0: No, es que esa es. Ah, hombre, yo estoy segura que esta es su canción.
8: Vamos a escucharla.
1: En la mañana el pobre hombre ya se va a trabajar y a comenzar el toque toque por la puerta de atrás. Ay, mi amor, párenle. 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

0: Mentira, mi amor, ya siga contando la historia, pero esa sí
1: con
0: le queda.
1: Mucha sensación.
0: Ay, bueno, mi amor, entonces usted iba a trabajar y ella se quedaba disfrutando de lo lindo, montando pony, entonces.
1: Actuando en el aparato.
0: ¿Y entonces qué más no pasó? Cuente, pues. Aló.
1: No, se ignoró, se aló. Murió. Aló.
0: Mi vida, aló. Ah, ya. Era yo.
1: No, qué pereza con Juliana. Juliana, usted no dice que sabe hundirlo bien. ¿Esos dedos suyos qué?
0: Perdón, era por la canción. Mi vida, ahora sí. ¿Y entonces qué no más pasó?
1: Mora, ahora sí puedes hablar.
2: Ah, bueno. No, y también bueno, tuve otra pareja y salió la misma historia. Qué rico, es hijo de malas.
1: No. Imagínese, ah, no puede ser.
0: Be- pero no será, bebé, que usted es como un poquito agüevado, pues.
1: Ay, no.
2: No, agüevado no. Lo que pasa es que uno da la confianza al 100%. ¿Qué es lo que pasa?
1: Venga.
2: Se aprovechan de eso y le quieren ver la cara a un huevón.
1: Bueno, listo, me vas a describir. ¿Usted cuánto mide, mi amor?
2: 1.74.
1: 1.74, ah, bueno, es más altico que yo, listo. ¿Qué contextura eres?
2: Delgada.
1: Delgada, Maine es delgada. Ok, listo. Mor, ¿tú qué manejas? ¿Qué tipo de carro manejas para las
2: piernas? Un Spar GT.
1: Bien, bien. Un Spar GT, listo. Mor, ¿usted es bueno con el pito?
2: Pues la verdad, yo no me echo...
1: Dependiendo del accidente,
2: a mí, yo para quedar tranquilo son mínimo tres, de resto no.
1: ¡Ah, qué
2: no
1: va! ¡Ah, mentiroso!
2: No, mami, ay, toma,
1: chiquitando, ¿verdad? Ibas bien, ibas bien, te caíste.
0: ¿Pero por qué?
1: No, porque...
2: No, para nada.
1: Porque esa gente que dice, no, yo me he hecho tan despolo, mi amor, yo puedo, por ahí 12 horas de maera.
2: ¿Es la verdad?
1: Él dijo que tres verdad? Y yo le creo.
0: Bueno.
1: Digamos, yo le creo. Mor, venga, y la última pregunta, ¿cuánto calzas?
2: 42,
1: ok, bueno, gracias, bebé. Estaremos analizando tu caso, a ver qué es lo que sucede con tu vida, porque eso está muy raro.
0: Mi vida, esperamos que alguien vuelva a hacer que creas en el amor. Elige bien, por favor. Y lo último, ¿tenés algún piropo?
2: Bueno, un piropo así...
1: Écheselo.
2: Digo, por fuera o por dentro.
1: ¡Ah!
2: Bueno.
1: ¿Viste que no es agüedado? Era avispado el muchacho.
0: Sí, señor. Yo no creo esos que dicen que lo echan afuera, mentirosos.
1: Tirosos.
2: Digo, no, venga, solo la puntica. Digo, solo la cabecita, pero es que eso no tiene hombros.
1: Ay, no, ya estamos estresados.
0: No, eche el piropo.
2: Bueno... Si yo fuera astronauta, le bajaría el cielo a las estrellas, pero como soy carpintero, le voy a pegar una clava.
0: Me gustó, chao, mi vida. ¡Aló!
1: ¡Buenísimo!
0: ¡Hola, muy trompicaña!
1: Muy bueno, muy bueno. Piropo, para que lo apuntes.
0: Chuleado. Hola, mi vida, ¿cómo va? Buenas
1: ¿cómo
0: noches.
1: Es? Repetilo.
0: Espere, que es que contesté una llamada.
1: Se me va a olvidar.
0: Si pero no me contestó. ¿A la una?
1: Juli, ¿si yo fuera qué?
0: A la dos. A la no contestó.
3: Aló.
0: Aló. Mi amor,
1: aló,
0: ¿cómo estás?
1: Sí, hola.
0: Estaba como perdida.
3: Muy bien,
0: mi
3: bien,
0: vida.
3: ¿Tú?
0: La tienes gruesa.
1: Mor, sí, hoy te tienes la voz como así, como el colchoncito.
0: Mi amor, pero habla, allá, pues, mi amor? Vida.
3: ¿Cómo así?
0: ¿Cómo así qué?
3: Háblame.
1: Háblame, ¿qué? ¿Qué? ¿O okay? ¿Qué?
0: Ay, no, si no habla,
1: Mor.
0: Chao. Una vez, adiós.
1: Juli, ¿cómo fue el piropo?
0: El piropo
1: señor
0: era,
1: si yo fuera carpintero,
0: si
1: ¿cómo
0: yo fuera? No, primero, si yo fuera astronauta, te llevaría...
1: Te bajaría las estrellas.
0: Te bajaría las estrellas y no hay qué.
1: Espere.
0: Pero como soy carpintero, te voy a meter una...
1: Te voy a pegar una clavada.
0: Ese me gustó.
1: A ver,
0: melo,
1: lo voy a escribir.
0: ¿Y usted para qué va a escribir eso?

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1: Llame y eches el piropo de una vez. Tenemos los últimos 7 minuticos para que se lo eche. Usted verá si adentro o afuera lo que quiera, pero échelo.
2: Ey, no, pero que sean piropos nítidos. No vayan a darle con cualquier boa por ahí, no. Así como el del oyente que me encantó.
1: Listo, acá se va primero.
2: O sea, yo no soy de que piropo. Tire noticas de voz que deben de haber por ahí.
1: Hola, mi amor. Ah, contesté y me colgaron. Y yo con
2: Ey, Juli, tírate noticas de voz.
1: ¿Verdad? Bueno, voy. No me cuelguen, no sean así. No me han mandado noticas de voz. O sea, sí bueno, tengo muchos, pero de antes. Entonces, como listo, ya estamos listo. En otra cosa, como que no pega.
2: Listo.
1: No, escuchemos a Daniel, a ver si...
2: A ver.
1: Espéreme. Ese, a John Freddy, aló.
3: Buenas noches, señoritas. ¿Cómo están? Mucho gusto con John Freddy Rivera.
1: ¿Qué más, John?
3: Desde por aquí de Paipa, Boyacá.
1: Ay, qué linda la gente de Paipa.
3: Bueno, soy de Cerinza, Boyacá. Pero la tristeza cuando una mujer tiene al hombre, no lo valora, no lo aprecia.
1: ¿Qué?
3: Y en verdaderamente van y se consiguen a una porquería que ni siquiera los valoran, ni los quieren, y ni la respetan. Y la verdad, le digo una cosa, cuando la mujer tiene todo, es muérgana. ¿Sí me entiende? Uh-huh. Y da tristeza que es? Hoy en día las mujeres sean así. Y no respeten los sentimientos de uno como hombre, que uno es bien con ellas. Buenas noches, Dios las bendiga.
1: Bueno, ahora otro vegana. ¿Al otro vegana?
4: ¿Aló?
1: ¿Aló?
4: Yo pues, mi amor.
1: ¿Qué más, mi vida? ¿Ahora sí o qué?
2: Hola, mi amor.
4: Siempre.
1: ¿Cómo estás? ¿De dónde nos llamas?
2: ¿Desde dónde?
4: O sea, mi acento. Adivina.
1: ¿Pero hable más?
2: De Medellín.
4: Ah, pues aquí en la respuesta.
1: Ajá, eres costeño.
2: ¿De dónde? ¿De costeño?
4: Claro.
1: Ajá, bueno, de Barranquilla.
2: Es que ajá, como que me lo envuelve y así, no sé, no, raro.
1: Mi amorcito, ¿cree o no cree en el amor? ¿Por qué?
4: Claro que sí creo en el amor. Hombre, ahí está.
1: ¿Estás casado?
4: No, ni esperando.
1: ¿No te quieres casar?
4: Eso no. Nada, eso es un amarre.
1: ¿Será?
2: Pero como que un amarre.
1: Entonces, ¿usted qué librecito? Unión libre, mi amor. Y despacha.
4: Siempre y todo.
2: Pico y chao.
4: Sí, porque.
1: Mi amor, escúchame. Dime. Si nos escuchas por el radio, nos vas a responder 3.000 horas después. Bájale al radio y nos hablas por el teléfono.
2: Nos escuchas por el teléfono.
4: Ah, estoy escuchando por el teléfono.
1: Mentiroso, porque nosotras escuchamos el radio. Deja de hablar tanto.
2: Por ahí ya lo escuchamos, bebé.
1: Bueno, ahora sí, vino. ¿Cuál es tu piropo? ¿Tienes un piropo costeño, sabroso?
2: Pero no bueno.
4: El piropo.
1: Ajá.
4: Joda.
1: Piropo, uno así como me gustaría hacer tu carimañola para rellenártela, no sé, alguna cosa. Ey, ¿qué pasa con la creatividad de los hombres?
2: Es que quisiera hacer carimañola de estar muy bien, no.
1: Quisiera hacer arepa para rellenártela con huevo. Esa, porque la arepa de huevo es costeña.
4: Claro,
2: quisiera hacer mojarra.
1: ¿Para qué?
2: Para nadar en tu, no sé, en tu aparato.
1: Para morderte. Quisiera ser Andrés.
2: ¿Para qué? ¿Para llegarte cada mes?
1: Sí.
2: No.
4: Pila, porque eso no es muerte.
1: A ver, pero échate uno. Nosotras nos echamos acá como 4. Te toca a ti.
4: Ay, ¿cuál es 4?
1: Ajá, yo me eché 3 y Karina se echó 1, ¿cómo así?

0: Sí, porque como tú no te has echado ni uno.
1: Ajá, ojalá fuera el sol para darte todo el día.
2: Fuera el sol para darte todo el día. Uy, me gusta, me gusta. Chao, mi amor. Picos por allá donde no le da el sol. Última llamadita, yo diría. Aló, hola, Tropicana.
3: Hola, bebecitas, ¿cómo están?
2: Ay, Dios mío,
0: qué mal, qué rico una mujer.
2: Sí, sí, sí.
0: Vea, eso lo van a poner con tres.
3: Joana Manizales.
2: Joa, ¿qué más? ¿Cómo
0: Joana,
2: va, mi amor?
0: Me encanta.
3: Bien, aquí en el trasnocho, trasnochando con ustedes, aburrida porque ya casi se me van.
2: Ah, oh, mi Joa. Yo, oh. ¿Usted está enamorada?
3: Pero bueno,
2: ¿en el amor o no? ¿O qué?
3: Bastante, bastante. Creo en el amor. Tuve, a ver, les voy a contar así rapidito.
2: Hágale.
3: Yo empecé muy rápido. Fui mamá a los 16 años. Uh-huh. A los 17 años, casi 18, ya tenía dos hijos. A los 19 años, quedé viuda. A los 8 meses de haberme quedado viuda, encontré mi actual pareja con la que llevo 28 años. Es el papá de mi hija. Mi hija tiene 26 años. Y con mi gordo llevo 28 años.
0: O sea que tienes tres hijos.
3: Bendecidos por Dios. Yo digo que el secreto para que una relación prospere es que, como dicen, el hombre hace a la mujer y la mujer hace al hombre, ¿sí?
2: Ajá.
3: Y uno tiene que ser, antes de ser una pareja, de ser una amiga, una cómplice, una compañera, una confidente. Si mi esposo me dice a mí que suba, yo subo. Si él me dice a mí que yo baje, yo baje. Si nos vamos para un lado, nos vamos los dos. Si nos vamos para donde la familia de él, nos vamos los dos. Si nos vamos para donde mi familia, igual. Que hay un paseo y nos vamos. Ya ahora que los hijos están grandes, ya ahora que los hijos están grandes, nosotros somos un par de culicagados. Mejor dicho, espectacular la vida que nosotros llevamos.
0: Qué bacán.
3: Entonces yo digo que uno debe de que... que, o sea, ser complaciente. Yo digo que por eso es que nuestra relación ha durado tanto. Y yo les digo una cosa, yo sin ese man no soy capaz de vivir. Y él dice, China, ya a estas alturas de la vida, ¿para dónde voy a pegar yo? Entonces, él tiene 55 años y yo tengo 48 años y somos el amor de nuestras vidas.
2: Me encanta terminar con esta llamada.
0: Gracias.
2: Te mandamos un beso
0: enorme. Besos para todos, a que no me duermo. Besos, chao, hasta mañana.
2: Hasta mañana,
0: Piquito,
2: chao.
0: Juli, Karina, chao.
2: Mi amor, espere la última. Me encantaría hacer mantequilla.
0: Ay, para resbalarme en tu bebé, en tu arepa.
2: Chao, mi amor.
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1: Canción titulada Todo de Cabeza, de la autoría de Caleb Morales, con mucho cariño para Silvestre Dangón. Y dice:

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1: enamorarme.
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1: 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En Tropicana son las
2: 6:03.
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3: Tenga confianza. Es una palabra que uno escuchó en algunos momentos, en algunos lugares. Tenga confianza, es que usted no se tiene confianza. Y esto me hace recordar a un hombre, o varios hombres, estaban en el mar, oiga, horrible, en ese momento. Estaba muy oscuro, no podían ver a ningún lado, amenazaba las tormentas a un lado, al otro lado, los vientos fuertes. Si ellos no estaban en un barco así grande, que uno diga, bueno, por lo menos un barco grande se siente como más seguro. Estaban en una barca. Y en esa barca habían varios hombres. Y lo más curioso era que justo antes habían pasado momentos especiales con Jesús. Pero Jesús les dijo, vaya, crucen al otro lado, nos vemos a rato, como quien dice. Tus hombres obedecieron, se montaron en la barca y estaban atemorizados por ahí. Después de eso, Pedro, el más osado de todos, está ahí como inquietado, al lado de los otros amigos, los parceros, como dicen en Medellín. Están ahí. Pues bien, en algún momento uno de ellos dice, uy, ¿qué se ve allá? Una luz, un fantasma. Estaban asustados. De repente, se va acercando la barca y se dan cuenta que no es un fantasma, es Jesús. Pero tenían sus dudas, porque ¿cómo Jesús si no lo veo en una barca? Estaban en el mar. Dios mío, por primera vez, ellos veían ese milagro tan increíble. Y era que Jesús estaba caminando sobre las aguas. Póngale mucha atención a este momento. Jesús estaba parado en las aguas. Pues bien, Pedro tenía una duda pequeñita, pero dijo, este es el maestro. Y le dice, si tú eres el maestro, entonces envía que yo camine así como tú. Tenía ganas también de experimentar ese milagro. Y el maestro le dice, camina, vamos, ven aquí. Pedro se baja de la barca. Usted que ha estado en un barco, han estado en el mar, una canoa, lo que sea. Hacer el acto ahí de bajarse de la barca y empezar a creer que puede caminar en las aguas, eso es confiar. Eso es confiar. Cuando Dios te dice, perdona a esa persona, que yo voy a sanar el corazón de ella, voy a sanar el corazón de ustedes. Confía, solo hazlo, pide perdón, que se sienta que estás pidiendo perdón. Dios hará el resto. Eso es confiar en el Señor. Ahora, ¿qué tal si Dios te dice, sé que lo intentaste varias veces, hasta casi te quiebras económicamente, vuelve a intentarlo, pero ahora hazlo porque yo te digo, confía, inténtalo. Tú sabes intentarlo. ¿Lo harías? ¿Confiarías plenamente en él? Ahora que él te está diciendo. Eso me hace recordar a otro momento bíblico donde ellos estaban pescando y literalmente era el peor día de ellos de la pesca. Pero Jesús va y les dice, ve y vuelve otra vez al mar y tira nuevamente la lanza. Perdón, nuevamente las cosas para pescar. La red. Y la tiran literalmente y eso estaba lleno de peces. La confianza hace que se activen los milagros de Dios en uno. Por eso, Él todo el tiempo nos habla de la fe. Y claro, la historia se quedó en que Pedro baja su primer pie, su segundo pie de la barca y empieza a caminar. ¿Qué es eso? Pedro empieza a caminar confiando en Dios. Como Dios te dice hoy a ti, confía. ¿En qué duda estás? ¿En qué situación estás? ¿Solo camina? Soy yo el que te he enviado a hacerlo. Confía. que yo te voy a proteger, yo te voy a dar lo que necesitas, yo te colocaré conexiones de reino, es decir, conexiones que ni siquiera esperabas tener. Te voy a entregar una llave, la puerta está al frente, solamente pon la llave ahí, abre la puerta que yo sé hacia dónde te va a guiar. Solo confía. Pedro empezó a caminar, experimentó el milagro más extraño que se ha visto en la humanidad o que se ha sabido en la humanidad. No he visto el primero que diga que también ha hecho ese milagro o ha podido caminar sobre las aguas. Lo hizo Jesús y lo hizo Pedro. Y quizás en el momento siguiente ocurre lo que le pasa a muchos. Y es que empezó a sentir Pedro un viento. Y ese viento lo hizo dudar, le hizo creer que se podía caer, que se podía sumergir, literalmente dejar de caminar sobre las aguas. Y ahí pasó esto con Pedro. Desafortunadamente, se empezó a ahogar. Dejó de caminar y se empezó a ahogar. Dejó de colocar la mirada en el rey. Colocó la mirada en el viento y empezó a sumergirse. Empezó a ahogarse tanto que le dijo al maestro, ¡sálvame, sálvame! Estiró su mano. Ya estaba ahogándose y sintió que una mano lo agarró durísimo y ¡fru! Lo levantó y lo subió a la barca. Hombre, tienes tan poca fe, dijo Jesús. Claro, la fe le duró un poquito, cuando ya estaba caminando, cuando ya estaba viendo que las cosas estaban ocurriendo. A muchos les ocurre lo mismo. Están viendo que las cosas están funcionando, están buscando a Dios, se van para una iglesia, hacen algo, hacen el movimiento. Sí, pero desafortunadamente un vientecito, una situación, algo los hace temblar y se van hundiendo en la duda. Y van perdiendo el rumbo. Pero tranquilo, aquí está Jesús hoy, en medio de usted y de mí, para decirnos a los dos, yo estoy aquí, tiendo mi mano y te saco de la duda. Confía en mí, confía. Señor, hoy en el nombre que está sobre todo nombre, te agradezco por el que está ahí al otro lado, yo oro por él. Y te pido, Señor, que le permitas elevar su nivel de confianza, que la fe esté tan grande en él, esté tan grande en ella, que no pierda de vista el objetivo que tú le has permitido, el objetivo que tú le has trazado. Tienes planes de bien y no de mal, a fin de darles un futuro, de darnos un futuro y una esperanza. Te bendigo, Señor, te doy toda la gloria y toda la honra y creo firmemente que tú, Señor, estás en control. Estás en control, estás en control. Te doy toda la gloria, te doy toda la honra. Esto te lo digo a ti, ay, amigo que está al otro lado, amiga, para que jamás le vuelvas a decir al Señor lo grande que es tu problema. Confía, más bien dile a ese problema lo grande que es Dios. Yo soy Robinson Crusoe y esto es Tropicana, hoy, mañana y siempre, en el poderoso nombre de Cristo Jesús. Amén y amén.
4: 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En Tropicana son las
0: 6:14 minutos.
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0: 6:20. Buenos días. ¿Cómo están? ¿Cómo amanece? Que tengan un excelente y feliz jueves. Acá estamos ya con ustedes, acompañándolos en este programa que se llama ¿Cómo amaneció Pasto? Con mucha información, con palos más adelante, con asofondos también. No, mejor dicho, tenemos de todo. Jezeta, buenos días.
1: Buenos días, Karina. Buenos días a todos los oyentes de Tropicana, la más bacana, en la emisora diferente. Aquí estamos en el ¿Cómo amaneció Pasto de Tropicana? Siendo las 6:21. 6:21. Aquí estoy viendo todo lo que cambió mi celular porque iOS sacó una nueva actualización.
0: ¿Cómo la ¡ay, pasa? No!
1: O sea, me siento como niño nuevo.
0: Anda usted ahí cacharreándole.
1: Yo ando cacharreándole porque la verdad no sé dónde quedan las cosas. No sé, no sé cómo funciona esta vaina hoy. Hoy día no tampoco. Pero aquí estamos en la lucha para la leche, los muchachos. Usted sabe cómo es. Son las 6:21. Hoy nos levantamos.
0: Sí, hoy nos levantamos.
1: Con una temperatura, Karina, de 12 grados centígrados.
0: Uy, no.
1: Está frío, frío, frío.
0: Sí, está, ya se me acabó el café. Está frío, sí.
1: Es como la canción de...
0: ¿De quién?
1: Se me fue el nombre.
0: ¿De quién, babe?
1: De frío, frío, frío, como el agua del río.
0: ¿Qué es eso?
1: Oh, caliente,
0: oiga,
1: como agua de la fuente.
0: Uy,
1: loco. Esa. Bueno, ustedes saben que se me fue el nombre, babe.
0: Sí, y tres elefantes se balancean. Ok, listo, ya.
1: Se me fue el nombre, bueno. Hoy nos levantamos con una temperatura mínima de 12 grados centígrados. En ese momento estamos subiendo. Estamos en el número que le gusta a usted, Karina, el número 13. Ya estamos a 13 grados y vamos a tener una temperatura máxima de los 20 grados centígrados. Espéreme porque...
0: ¡Ay! Ahora va a empezar usted con malas noticias. ¡No! Hoy es jueves.
1: Por acá estoy viendo... Uy, es que se actualizó y es bien bacano. Ahora te dice... por lo menos hoy. Supuestamente a las 7 de la mañana van a haber ráfagas de 13 kilómetros por hora.
0: De... 13, listo.
1: A eso de las 12 del
0: ¿pero
1: mediodía?
0: ¿De qué? ¿Ráfagas de qué? ¿De viento?
1: De viento.
0: ¿Ráfagas de qué?
1: De viento.
0: Ah, listo, vale.
1: A las 12 del mediodía van a empezar ráfagas de 20 kilómetros por hora según esto.
0: Ay.
1: Entonces hay que tener mucho cuidado. Lo que las recomendaciones que le damos, por supuesto, aquí es que usted... tenga mucha precaución, sobre todo con los techos.
0: Sí, señor.
1: Que están causando muchas cosas... Y puede pasar un accidente, Dios no lo quiera.
0: Exactamente.
1: Oiga, 6:23, ¿cómo amaneció Pasto de Tropicana, la más bacana? Hoy, ¿sabe qué se celebra, Karina?
0: Hoy estamos a, ¿qué? A 17, ¿no?
1: Hoy ya estamos a 17 de septiembre.
0: Se me va volando,
1: güey. Se va a acabar septiembre, llega octubre.
0: ¡Eso!
1: Recuerde que este fin de semana es el día de la March. Y la amistad.
0: Haga el amor, no haga la guerra. Hágale el amor a la amistad.
1: A ver, Karina.
0: ¿No es serio?
1: Ah, bueno, ve.
0: Sí, porque pues la idea es que usted no esté peleando. Por eso le digo, no haga. No, se aprueba.
1: Hágale el amor a la amistad, bueno.
0: Sí, haga el amor, no la guerra.
1: Bueno. No voy a decir nada para no agravar la situación. Oiga, Karina, hoy se celebra el Día Mundial de la Seguridad del Paciente.
0: La seguridad del paciente.
1: Y una fecha promovida para crear conciencia y fomentar la seguridad en la atención médica a nivel global.
0: Ya.
1: Como la ve. Hoy también se celebra el Día Internacional de la Música Country.
0: ¡Oh, re bien!
1: ¿Cómo le parece? Obviamente dedicada a este género musical tradicional, ¿no? Este género musical, yo ahorita estaba viendo,
0: ¿sí?
1: Lo colocaban mucho en GTA.
0: Ajá.
1: No sé si llegó a escuchar GTA en San Andreas, en ese jueguito cuando era bien antiguo.
0: Sí.
1: Música country sonaba mucho ahí en ese juego. Hoy también se celebra el Día Internacional de la Fiebre Mediterránea Familiar.
0: ¿Fiebre mediterránea existe una fiebre tan larga?
1: ¿Cómo le parece? Uy. Una jornada para visibilizar esta enfermedad rara y apoyar a quienes la padecen. Obviamente es una enfermedad, Karina.
0: Sí.
1: Pero, obviamente, como dice ahí, una enfermedad rara.
0: Sí.
1: No es muy conocida.
0: Vea, pues.
1: Ahí está.
0: ¿Eso celebra el día de hoy?
1: Sí.
0: Ah, está bien.
1: Ahí está.
0: Está bien. Entonces, gracias, GZ, de verdad, por estar con nosotros.
1: Con todo el gusto. El día de ayer salieron los Latin Grammy.
0: Ah, sí, señor.
1: Muchas revelaciones por ahí de artistas, inclusive celebraciones muy escandalosas, muy, muy raras. O sea, yo nunca había visto una celebración tan... tan escandalosa, pero por lo menos a través de redes sociales.
0: ¿La de la muchacha?
1: Sí, sí, sí, la cantante vallenato. No, se lo merece y o sea, uno sí. Tiene que celebrar. Pero como te digo, no había llegado a ver hasta el momento una celebración así como tan...
0: Yo creo que los vecinos se asustaron y después de lo que pasó el 10 de agosto, pues uno queda timbrado también.
1: Como tan efusiva. esa vaina, Karina.
0: No,
1: estamos
0: obvio.
1: Estamos hablando de Karen Lizarazo.
0: Ah, ok.
1: Fue nominada al mejor álbum de cumbia, vallenato, en los Latin Grammy 2026. Lo subimos a través de nuestras redes sociales porque la celebración fue impresionante. Búsqueme ahí una cancioncita, Karina.
0: ¿No será la que sale?
1: Karen Lizarazo.
0: Espérate. Karen, me imagino que con K, ¿no?
1: Sí. Karen con K y Lizarazo con Z.
0: Listo. Es que pues como los nombres no tienen ortografía.
1: Exacto.
0: Eso sí. A ver, ¿qué le quiere?
1: Cantante vallenato, ¿no?
0: Ah, ya, listo.
1: Espérate. Bacano por ella porque, oiga, Karina, celebró, saltó, gritó y se le veía la emoción. Seguramente fue un sueño que tuvo durante toda la vida porque uno se alegra, ¿no?
0: Pues
1: eso
0: sí.
1: Es normal.
0: A ver, aquí ya encontré una, pero espérese un momento porque es que si la pongo me da cosa que
1: bien, póngala.
0: No, estoy esperando.
1: Sí, yo la entiendo, pero sí, póngala sí. Y baje canal.
0: Pero un momento. Sí, no, ya lo hice. Pues estoy esperando a que pase todo ese tipo de publicidad.
1: Listo.
0: 6:07 en este jueves, ya un viernes chiquito, preparándonos para lo que se viene el fin de semana. Fin de semana que va a estar bombi, bombi, bombi. A ver, ahora sí, listo, ya.
1: A ver qué suena.
0: A ver,
1: ahí. Eso.
2: 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Dios mío, ¿qué hago? Es una persona prohibida.
1: Oiga eso, vea.
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1: Óigalo.
0: Eso.
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0: Pues tiene bonita voz, la verdad.
1: Bien, muchacha.
0: Sí, tiene bonita voz.
1: Bien, la muchacha contentosa.
0: Está bien. Entonces, más adelante estaremos hablando de esto, ¿no?
1: Sí, de los Latin Grammy. Ahorita venimos a hablar de eso, un poquito de chisme.
0: Hágale, pues, 6:28. ¿Y qué tal si de una vez nos vamos con tripleta informativa?
1: De una.
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4: 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Oyentes de Tropicana, ¿cómo están? Feliz mañana, buenos días, feliz jueves. Hoy es 17 de septiembre del año 2026 y aquí estamos en Cómo Amaneció Pasto de Tropicana. Buen día, GZ, buen día, Karina, y buen día para los que se conectan tempranito a Cómo Amaneció Pasto, ya sea escuchándonos en la aplicación, en un computador, en un radio, donde quiera que estés escuchando Tropicana. Y de una vez voy a arrancar con noticias. Vámonos con la primera. Juez levanta suspensión de bombardeos, pero ordena mayores controles cuando haya menores. Atención a esta decisión judicial que modifica las reglas para las operaciones aéreas de las fuerzas militares en Colombia. El juzgado 34 de familia en Bogotá levantó la suspensión que había frenado los bombardeos contra grupos armados ilegales cuando existiera presencia de menores de edad. Sin embargo, ojo, porque el juzgado estableció un estándar reforzado de precaución cuando las autoridades tengan información cierta, objetiva o verificable de que en el objetivo militar hay niños, niñas o adolescentes. ¿Qué significa esto? Antes de autorizar una operación, las fuerzas militares deberán intensificar la verificación de la inteligencia, evaluar el riesgo de los menores y analizar si existen otras alternativas para cumplir el objetivo militar con una menor afectación. Además, el juzgado señala que la sola presencia de menores dentro de un campamento no los convierte automáticamente en objetivos legítimos, teniendo en cuenta que pueden ser víctimas de reclutamiento por parte de los grupos armados. La decisión tampoco significa que los bombardeos queden prohibidos cuando haya menores. Las operaciones podrían realizarse si son jurídicamente procedentes y cumplen las reglas del derecho internacional humanitario y las nuevas condiciones de precaución. El fallo se conoce en medio del debate generado por operaciones militares recientes en las que murieron menores de edad reclutados por grupos armados. En resumen, los bombardeos pueden continuar, pero cuando haya información sobre menores, las autoridades tendrán que extremar la verificación, evaluar los riesgos y también buscar alternativas menos lesivas antes de atacar.
3: Segunda.
4: La segunda. Europa propone prohibir las redes sociales a menores de 13 años. Ojo a esta propuesta que ya está generando debate en Europa y seguramente también dará de qué hablar por estos lados. La presidenta de la Comisión Europea, hablamos de Ursula von der Leyen, anuncia una propuesta para prohibir el acceso a redes sociales a los menores de 13 años y establecer restricciones para los adolescentes. La idea es que entre los 13 y los 15 años, los jóvenes puedan utilizar únicamente unas llamadas mini cuentas que tendrían funciones limitadas, tiempo de uso restringido y supervisión de los padres. Y para los jóvenes, entre los 15 y los 18 años, las plataformas tendrían que implementar un diseño considerado más seguro. Pero la propuesta va más allá de Facebook, Instagram o TikTok. También contempla asistentes de inteligencia artificial, chatbots y juegos en línea. Además, las plataformas tendrían que verificar la edad de sus nuevos usuarios y eliminar algunas funciones consideradas potencialmente adictivas, como el desplazamiento ilimitado de contenido y las recomendaciones excesivamente personalizadas. Eso sí, todavía no es una ley. La propuesta hace parte del llamado de la Unión Europea Kids Act, así se llaman, y tendrá que ser debatida y aprobada por el Parlamento Europeo y por los 27 países de la Unión Europea. Y aquí viene la pregunta para que más de uno se lo haga. ¿13 años es una edad adecuada para empezar a usar redes sociales o debería existir una restricción todavía mayor?
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4: La tercera. Esta fue una de las noticias más sonadas el día de ayer, porque J Balvin y Valentina Ferrer ponen fin a su relación tras casi 10 años juntos. Así lo anunciaron. Valentina Ferrer confirmó que ella y José, nombre de pila de J Balvin, decidieron tomar caminos separados después de compartir durante varios años momentos importantes de sus vidas. La modelo señaló que la decisión fue tomada desde el amor y el respeto y aseguró que su prioridad seguirá siendo su familia. La noticia la dio a conocer la modelo por medio de su cuenta en Instagram a través de una historia. Dejó un mensaje a sus seguidores. Dijo, después de compartir tantos años y momentos importantes juntos, José y yo hemos decidido tomar caminos separados. Así lo señala Valentina. Recordemos que durante casi 10 años, además de compartir su vida como pareja, ambos formaron una familia con la llegada de su hijo Río, al referirse a la decisión. Ferrer explicó que el final de la relación no cambia el vínculo que ambos mantienen como padres y señaló cuál será la prioridad para los dos en esta nueva etapa. Dijo lo siguiente, ha sido una decisión tomada desde el amor, el respeto y el deseo de hacer lo mejor para nuestra familia. Así lo manifestó la modelo y agregó, nuestra prioridad seguirá siendo acompañar siempre a Río con todo nuestro amor. La ex Miss Argentina no hizo referencia a las circunstancias específicas que llevaron a la separación, sin embargo, pidió consideración frente a un asunto que, según explicó, pertenece a su ámbito personal. Dijo, estamos viviendo este proceso con tranquilidad y agradecemos profundamente la comprensión y el respeto hacia este momento tan personal para nosotros.
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0: 6:34 minutos.
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0: 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Ya tenemos las 6:39 minutos. 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
1: Tropicando.
2: Hay noticias locales. Atención a esta información de última hora. En el departamento de Nariño, una patrullera de la Policía Nacional fue asesinada con arma de fuego en el municipio del Charco. La víctima fue identificada como Jennifer Yadira Ordóñez Valencia, quien estaba adscrita a la estación local. Los hechos ocurrieron alrededor de las 2 de la tarde del día de ayer miércoles 16 de septiembre en zona urbana de ese municipio, en momentos en que la uniformada se encontraba de civil realizando diligencias personales. Las autoridades manejan actualmente dos líneas principales de investigación. Plan Pistola, se indaga si el ataque responde a una acción coordinada contra miembros de la fuerza pública. 2, grupo armado responsable. De manera preliminar, se atribuye la autoría criminal al Frente Jaime Martínez del Bloque Occidental Jacobo Arenas, estructura que delinque en esa zona del departamento de Nariño. Las unidades de la SIJÍN ya se encuentran al frente de las diligencias urgentes para dar con el paradero de los responsables.
3: 6:46. Seguimos avanzando en este jueves. GZ, ¿qué más tenemos en información?
4: Oiga, es lamentable la noticia de la policía y siguen los incendios.
3: Uy.
4: Karina, algo sumamente preocupante a través de... Esto es nacional ya, Karina.
3: Sí, claro.
4: Porque es que definitivamente el tema de los incendios forestales no están dando tregua. Bomberos de Pasto atendió 2 emergencias.
3: Uy.
4: ¿Cómo le parece? Una en el Parque del Carpintero.
3: Sí.
4: Los bomberos forestales trabajaron durante más de 12 horas hasta lograr la liquidación total. Y el día de ayer en la noche la emergencia se concentraba en Genoy, sector del albergue El Rosal, donde las llamas habían afectado cerca de 8.400 metros cuadrados de vegetación nativa.
3: Ay.
4: Obviamente los bomberos piden evitar quemas y cualquier acción que puedan generar nuevos incendios. Eso es alarmante, obviamente, porque

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8: 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En Tropicana son las
9: 7 en punto.
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7: Pico y placa hoy en Pasto. Te lo informa Tropicana.
10: Tropicana.
9: 7:00 a.m. Recuerda el pico y placa para hoy jueves 2 y 3. 2 y 3, pico y placa.

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3: Siete de la mañana, 6 minutos. 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
0: 7 de la mañana, 12 minutos. Seguimos en este jueves. Además, Rolly, de que hoy tenemos invitado a esta hora, ¿no?
4: Hoy tenemos invitado, oyentes de Tropicana, la más bacana. Es que es tiempo, Karina, y oyentes, de cazar mitos.
0: ¡Ah, caramba!
4: Llegó el momento de cazar mitos, por eso hemos vuelto a este espacio. El cazador de mitos de Mi Plata, Mi Futuro, en el que resolvemos todas las dudas que surgen alrededor del tema de la pensión, porque más de uno anda pensando en el tema de pensionarse. Y hoy nuestro invitado nos va a ayudar a cazar mitos y dudas que hay en el sistema pensional. Para esto le queremos dar la bienvenida y vamos a saludar precisamente a Andrés Velasco, que es el presidente de Asofondos. Andrés, ¿cómo estás?
5: Hola a todos los oyentes de Tropicana. Muy bien, muy agradecido con volver y con muchas ganas de resolver las dudas de los colombianos, las dudas más comunes que tienen sobre el sistema pensional.
4: Por supuesto, por supuesto, por supuesto. Andrés, bienvenido a Tropicana. Pues antes de empezar, les recuerdo que pueden dejarnos sus dudas a los oyentes de Tropicana, los que tienen dudas acerca del tema pensional, en el correo electrónico asofondostropicana@caracol.com.co. Les voy a repetir el correo por si de pronto quieren enviar su pregunta. Les recordamos que si no se les responde aquí al aire, tranquilamente pueden respondérsela durante el día. Vía correo electrónico le van a dar respuesta. asofondostropicana@caracol.com.co. Bueno, Andrés, la primera pregunta nos llega de parte de Alfredo Perea. Nos dice lo siguiente: quisiera entender qué decidió la Corte Constitucional sobre la reforma pensional y qué significa esa decisión para los que estamos en un fondo privado.
5: Ahí es clave que todos los colombianos nos enteremos que la Corte Constitucional avaló la gran mayoría de la reforma pensional, la ley 2381, que reemplaza la ley 100 que hemos tenido en los últimos 30 años. Se mantiene la estructura principal de ese nuevo sistema pensional que se ha conocido, pero también devolvió 9 artículos a la Cámara de Representantes para que estos artículos sean de nuevo discutidos y votados, sobre todo lo que tiene que ver con unas proposiciones que son propuestas que hacen los congresistas en el trámite legislativo y que deben discutirse. Para los afiliados, esto lo que implica es que a partir del 1 de abril del próximo año vamos a tener un nuevo sistema pensional, y desde las administradoras de fondos de pensiones y el ecosistema en general de las pensiones en Colombia, estamos haciendo todo lo necesario para que no haya ningún traumatismo en esa transición entre regímenes pensionales.
4: Bueno, pues Andrés, muchísimas gracias. Volvemos en un momentico con más preguntas que nos han empezado a dejar los oyentes. Recuerde, a través del correo electrónico asofondostropicana@caracol.com.co. Las 7 de la mañana, 15 minutos en Tropicana.

0: 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En Tropicana son las
1: 7:19 minutos.
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0: 7 de la mañana, 24 minutos. Seguimos en este jueves y también resolviendo preguntas con Asofondos.
1: Bueno, les queremos recordar que hay un correo electrónico, Jesús.
2: Hay un correo, sí, señor. Para todos los oyentes, ingresen ya mismo a asofondostropicana@caracol.com.co. Ahí usted puede enviar todas sus preguntas durante todo el día. Van a estar respondiendo este correo: asofondostropicana@caracol.com.co.
1: Muy bien, vamos a seguir con preguntas hoy. Cazando mitos, oyentes de Tropicana. Muchos tienen dudas sobre el tema pensional. Hoy queremos resolver todas esas preguntas. Bueno, esta, amigo Andrés, nos llega de parte de Víctor Ramírez. Dice lo siguiente, la pregunta: tengo ahorro en un fondo privado. Cuando entre la reforma, o sea, cuando empiece la reforma, ¿voy a perder esa plata?
3: No, el ahorro no desaparece. Los recursos que ya están en las cuentas de ahorro individual continuarán siendo administrados por las administradoras de fondos de pensiones, y en el momento en el que las personas terminen su vida laboral, en el momento del retiro, ya sea que hayan completado las semanas o no para pensionarse, esos recursos serán importantes para garantizar o los auxilios que de los que habla el pilar semicontributivo, o la pensión en el caso de que haya cumplimiento de los criterios para pensionarse. Los fondos privados tampoco desaparecen. Vamos a ser parte importante de este ecosistema a través de al menos tres frentes. Por un lado, vamos a administrar el componente complementario de ahorro individual. Los colombianos que coticen por encima de 2.3 salarios mínimos, unos 4 millones de pesos de hoy, esas cotizaciones las vamos a administrar en los fondos de pensiones privados. Además de eso, vamos a continuar administrando el ahorro que hasta ahora los colombianos nos han confiado hasta el momento de su edad de retiro. Y tercero, vamos a participar en la administración de los recursos que van a ahorrarse en el Fondo de Ahorro del Pilar Contributivo que va a administrar el Banco de la República. En ese contexto vamos a fungir como vehículos de ahorro de largo plazo pensional para los colombianos.
1: 7:27 minutos. Muchas gracias a Andrés por ayudarnos a salir de todas esas dudas. Oyente de Tropicana, si usted tiene un caso diferente, porque recordemos, cada persona tiene un caso diferente, depende de las semanas cotizadas, depende de cuánto tiempo, cuántos años tiene, pues es caso diferente. Le recordamos el correo asofondostropicana@caracol.com.co. Ahí envía el correo y, pues bueno, vamos a intentar responderle todos los correos del día de hoy. 7:27.
4: 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En Tropicana son las
0: 7:27 minutos.
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0: enamorarse de mí?
1: Bastante bien. ¿Llevas mucho tiempo esperándome?
0: Un poco, pero te quiero mucho, mi amor.
1: Sí, pero por favor, apúrate que pueden vernos.
0: Bueno, pero ¿hasta cuándo vamos a seguir ocultando lo nuestro?

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2: Las 7:32 a.m. también tenemos información, también tenemos noticias, oyentes de Tropicana. Les saludamos a quienes apenas prenden el radio. Aquí estamos acompañándoles, pues, con los buenos días para Alexa, a quien ya llega por aquí. Ella llega tempranito, ¿no? Sino que bueno, arrancamos.
3: Madruga. Ella madruga.
2: Ella madruga, juiciosa.
3: No es como otros.
2: Los días.
3: No es como otros.
2: Bueno, ya nuestro compañero Cevita ya anda de vacaciones. Oye, ese ya
4: se fue.
3: Hoy ya se fue. Hoy arrancó.
4: Ya cogió su first class el día de hoy.
2: Bueno, la noticia del día. Yo quiero hablar porque ayer, no sé si vieron a los representantes a la Cámara del Departamento de Nariño, que fueron noticia el día de ayer. Llegaron con qué? Con elementos de playa para hacer una representación gráfica en contra de el ministro de Vivienda, Jaime Andrés Beltrán. Y llegaron, les faltó
4: la pelota, ¿no?
2: Les faltó la tanga narizona nada más.
3: Olé.
2: Sí, ¿no? ¿De verdad?
4: Sí, tiraron la pelota y toda la vaina.
2: Llevaron todos los elementos playeros. Como le digo, le faltó nada más ese y quedaban listos los representantes. No sé si les hubiese gustado verlos así, pero ¿qué pasó, Alexa? Es tendencia a la noticia porque, claro, se muestra mucho, se los ve ahí con la piña colada y con todo el cuento.
5: Con las gafas.
2: Con las gafas. ¿Qué pasó con ellos? Porque, ¿cuál era la intención?
3: Pues yo no sé, pero yo los envidio ahí un poquito con la piña colada y con gafas.
2: ¿Pero en Bogotá?
3: No, pues, no.
2: ¿En Bogotá?
3: Yo pensé
2: en el Congreso. Bogotá, en el Congreso.
3: De pronto estaban,
2: ¿con ese frío de Bogotá?
3: No sé, de pronto estaban... ¿Habrán consumido algo raro?
2: No.
4: Es una
2: la piña colada.
3: La piña colada. Claro, mucho alcohol.
5: Bueno, Cari, para usted y para todos los oyentes, le comento qué fue lo que pasó exactamente. Pues, como lo dice Rolando, balones de playa, sombreros y elementos playeros llegaron al Congreso durante la jornada en la que se discutía la moción de censura contra el ministro de Vivienda, Jaime Andrés Beltrán, cuestionado en estos últimos meses por su viaje a Santa Marta después del terremoto del 10 de agosto. Entre quienes participaron de esta particular protesta estuvieron el representante del Pacto Histórico, Cristian Palacios, y también Rosita Guevara. Finalmente, pues, la moción no prosperó en el Senado. 61 congresistas votaron por mantener al ministro en el cargo y 27 por retirarlo. Y aquí hay un dato que yo quisiera comentarles y es el siguiente.
2: A ver.
5: Aunque la Cámara de Representantes tenía programado el debate de moción de censura contra el ministro de Vivienda, el Senado votó primero y negó la salida del funcionario. Con esta decisión, ¿qué quiere decir? Que ni siquiera los representantes a la Cámara pudieron votar por este impedimento. O sea, el Senado se les adelantó, como quien dice, y les negó esta moción de censura. Es decir, ellos llegaron con sus elementos de playa, el sombrero, las gafas, pero ni siquiera pudieron votar.
2: Ya, o sea que no le sirvió de nada la playera y todo, o sea,
4: el show,
2: sí, porque al final esto se convirtió más en un show que en cualquier otra cosa, pero no le sirvió de nada.
5: De absolutamente nada.
2: Y les tocará guardar sus artículos para el día que se vayan ellos a dar una vueltica, pues, a la playa, ¿no? No sé.
5: Bueno, aquí, bueno, más allá de esto, mire que desafortunadamente Nariño volvemos a hacer noticia nacional, y no porque proyectos, por iniciativas, porque en Nariño tenemos problemas de infraestructura, vías, en Pasto, por ejemplo, la seguridad, pero no somos noticia a nivel nacional porque gestionamos proyectos, porque nuestros representantes gestionaron proyectos, sino porque hicieron esta representación gráfica en contra de este ministro. Y lo que vemos en las redes sociales es que ellos llegaron con sus sombreros, sus elementos, pero ninguno de estos representantes ha salido a aclararle a la gente que de hecho ni siquiera pudieron votar esta censura.
2: Hay mucho, como yo leí ayer por ahí varios mensajes y decían que tenemos muchos problemas En el departamento, como lo dice Alexa, tenemos muchas cosas y muchos proyectos que tal vez pueden presentar y no se han visto hasta el momento en estas cosas, ¿no? O sea, no se los ha visto en estas cosas. ¿Cuánto llevan ya ellos posesionados? Yo creo que ya llevan sus mesecitos, ¿no? Ya creo que desde el mes
5: desde
2: de julio.
5: Desde julio, ¿no? Desde julio posesionados. Entonces,
2: ya van para 3 mesecitos, pero pues bueno, no se ha visto, digamos, algo interesante. Pero sí llaman la atención y claro, se volvieron tendencia por su vestimenta y por todo lo que llevaron ahí al Congreso. Pues
5: triste,
2: sí, muy muy muy triste lo que se ve y que hoy estamos en boca de todo el país con esto, creería yo, ¿no, Alexa?
5: Sí, pero imagina, aquí en Nariño están pasando cosas más delicadas y no estamos no somos noticia nacional por otras cosas que sí deberían tener relevancia. Bueno. Somos noticia nacional porque nuestros representantes a la Cámara hicieron una representación gráfica en contra del ministro.
2: Bueno, eso que lo dejemos para el carnaval, representación gráfica. 7:38 minutos, la noticia más importante del día.
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2: Las 7:38, sigamos con noticias, con resumen de noticias. Hay una noticia que se dio el día de ayer, creo que en horas de mediodía, y tiene que ver con una patrullera asesinada en el Charco Nariño. ¿Se conoce más sobre esta información, Alexa?
5: Rolando, la víctima fue identificada el día de ayer como Jennifer Yadira Ordóñez Valencia. Ella tenía 23 años y estaba adscrita a la estación de policía de El Charco. Según la información preliminar, la patrullera salió de la estación aproximadamente a la 1:30 de la tarde, vestida de civil y sin armamentos. Minutos después, en el casco urbano del municipio, fue atacada con arma de fuego por hombres que se movilizaban, según los primeros reportes, en una moto. La mujer fue trasladada para recibir atención médica, pero desafortunadamente falleció por este ataque y los responsables huyeron del lugar. Las autoridades en este momento están adelantando las investigaciones para establecer quiénes estuvieron detrás de este crimen y cuál fue el motivo del ataque. Porque hasta este momento no sabemos con exactitud. La policía y la fiscalía avanzan en la investigación mientras crece la preocupación por la seguridad de los integrantes de la fuerza pública en esta zona de Nariño.
2: En esta zona, exactamente, en el Charco, como lo decimos. Según teníamos entendido, hicieron plan candado, pero bueno, todavía no hay información pues de parte de las autoridades sobre el porqué de este asesinato a esta patrullera. 7:40, hay más información y es la captura de judicialización también, ¿no? A una mujer por el tema del maltrato a un animalito.
5: Sí, mire, desafortunadamente este caso ocurrió el día de ayer nos informan las autoridades en la zona rural de Córdoba, en el municipio de Córdoba, Nariño. La policía atendió esta situación después de encontrar este animalito en medio de un presunto caso de maltrato. La actualización de las autoridades permitió realizar la captura de la mujer y poner el caso en conocimiento de la justicia. Y aquí viene una pregunta y es, ¿qué le puede pasar a esta mujer? ¿Qué le puede pasar a ella?
2: Sí, porque hay unas nuevas leyes, ¿no?, sobre esos temas.
4: Sí, la ley Ángel.
5: Sí, la ley Ángel. Bueno, la legislación colombiana contempla penas de prisión cuando el maltrato causa lesiones graves o la muerte del animal. En caso de lesiones graves, la pena puede estar entre 20 y 42 meses de prisión, además de multas y también restricciones para tener animales. Ayer mirábamos unas fotografías que subió la policía, que reportaba de este animalito, y de verdad estaba en una situación de extrema crueldad.
3: ¡Qué pecado!
5: De extrema crueldad.
2: La pregunta es, ¿para qué se ponen a tener animalitos?
3: Exactamente.
2: Si no los van a cuidar. Claro.
5: Miren el perrito amarrado, lacerado en su cuello, supremamente flaquito, descuidado.
3: No, qué pecado, en serio.
2: Pero por eso yo insisto en algo, o sea, nadie te obliga a tener una
3: absolutamente
2: tener
3: nadie
2: una mascota, o sea, no es obligación tener una mascota, pero si usted quiere a los peluditos, pues hombre, es para cuidarlos, ¿no? Si usted se hace, es para hacerse responsable, pero este pues lastimosamente no fue el caso. Y yo, no, y la pielcita pegada pues a sus sí, huesitos, ¿no?
5: En la literalmente.
2: Se puede observar y bueno, se dio afortunadamente el tema del rescate pues de parte de las autoridades de este canino.
5: Sí, afortunadamente lo rescataron. ¿Ustedes tienen mascotas?
3: Sí.
4: Sí.
3: Sí.
2: Sí.
3: Sí.
5: ¿Tú qué tienes, Gary? ¿Tienes
3: un perrito?
5: Sí.
2: No, yo en la cruz sí tenemos perrito, pero aquí tengo el hámster.
3: Ahí tiene un hámster.
5: Ah, un hámster.
3: Hámster.
5: ¿Y tú?
4: Un gatito. Y un perrito.
5: Yo tengo cuatro gatos.
3: ¿Cuatro gatos?
5: Cuatro gatos.
2: Epa, vea, pues.
3: ¿Sí ve?
4: Vea, hija le metió uno.
5: Y me hace falta un perro. No he podido encontrar el perro para adoptarlo.
2: Oh. No, ya nosotros le vamos a llevar donde puede encontrarlo. Oiga, bueno, qué pena con esta noticia. 7:42 minutos en Tropicana. Continúa el tema de los incendios, Alexa, y en este caso, pues, produce intoxicación, pérdidas. ¿Qué más pasó con ese tema? Y fue en Onuco, ¿no?
5: En Onuco. Las llamas, nos reportan el día de ayer, se registraron en la vivienda de Onuco, en una de las viviendas, y esto terminó provocando el colapso del techo y la pérdida total de los enseres que se encontraban en una habitación. Esta emergencia también dejó afectado a uno de los habitantes de la vivienda por inhalación de humo y también a su mascota.
2: ¿Y se sabe el por qué? ¿Qué fue lo que pasó?
5: No, las autoridades ayer nos dicen que no hay certeza de lo que ocurrió exactamente, porque aquí a este hecho pues llega de inmediato el cuerpo de bomberos de Pasto para realizar las labores de enfriamiento y controlar los posibles puntos calientes y retirar los elementos que representaban riesgo, pero no sabemos exactamente qué fue lo que generó este incendio. Y aquí nuevamente pues nos hace un llamado las autoridades para que tomemos medidas, para que revisemos las instalaciones eléctricas, conexiones y las posibles fuentes de calor para prevenir incendios en las viviendas. Imagínense que a mí hace como un mes me pasó algo.
4: ¿Qué?
5: O sea, yo de verdad, no, es que...
2: Mire, ¿qué le pasó?
3: ¿Qué le sucedió? A ver, cuéntame.
5: Resulta que yo generalmente cocino en las noches.
2: Ok. Entonces
5: yo dejo como preparando mis alimentos, pero esa noche puse a hervir un agua.
2: Ajá.
5: Y eran más o menos las 9:30. Entonces yo puse a hervir el agua y me fui a mi habitación.
4: Se puso a ver Yo Me Llamo.
3: Y se quedó dormida.
5: Y me quedé completamente dormida.
2: Ah.
5: Y cuando eran aproximadamente, no sé, como a eso de las 2 de la mañana, 3.
2: Uy, no, pasaron.
3: No,
2: pasaron más,
3: sí,
2: de 4 horas.
4: ¿Ya no se la había evaporado el agua?
5: No, y cuando a
3: ¿no?
5: esa, no, pero, o sea, yo a esa, ¿sí?, hora no me levanté.
3: ¿No?
5: Porque yo, o sea, yo sentía como que había humo, ¿no? Pero yo como dormida, yo decía, ¿pero será que aquí
2: el
5: están...?
2: El sueño era tan pesado.
5: Sí, y yo decía, ¿será que aquí están fumando y por los pasillos y se me está entrando el humo? Y pues al siguiente día, como eso de las 6:30 más o menos, me
3: ¿de
5: levanto.
3: ¿De la mañana? No.
5: Me levanto.
3: ¡Olé!
5: Y la...
2: ¿Diez cuántas horas? ¿8 horas en esa agua
5: y
2: viendo?
5: O sea, el apartamento completamente blanco, o sea, no se miraba absolutamente nada, solo el humo. Y cuando me acerco a la estufa, pues, digamos, el recipiente donde yo había puesto completamente calcinado...
3: No.
5: O sea, bueno, desafortunadamente no pasó a mayores.
2: Afortunadamente.
5: Afortunadamente.
2: Afortunadamente no pasó a mayores.
4: Yo una vez me estaba bañando por aquí, ¿se acuerdan que el día que casi no llego a trabajar?
2: Ah, pero bueno, pero eso fue un cortocircuito que hubo en la ducha. Pero acá lo de la compañera Alexa,
3: no,
2: qué peligro. O sea,
3: no.
2: Afortunadamente no pasó a mayores y afortunadamente pues la tenemos contando hoy la historia. Tengan mucho cuidado con la veladorcita que dejan,
3: sí,
2: con el agua que ponen a hervir, todas estas cosas. Yo estaba mirando las fotografías y el video de lo del incendio de ayer. Quedó calcinado absolutamente todo lo de esa casita, lastimosamente, y perdida de techo. 7:46 minutos. Alexa, muchas gracias.
5: Gracias a ustedes.
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3: 7:46 minutos.
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0: 7:51 a.m. Seguimos avanzando y por supuesto resolviendo más preguntas con Asofondos.
1: Las dudas, oyentes de Tropicana, que ustedes tengan, las pueden enviar al correo. Yo siempre se lo repito para que, pues hombre, si todavía no le quedó tiempo o va a mandar la pregunta más tardecito, puede hacerlo a asofondostropicana@caracol.com.co. asofondostropicana@caracol.com.co. Ahí le responden las preguntas a los expertos de Asofondos. Voy a seguir con Andrés Velasco, que nos está acompañando nuevamente el día de hoy. Y bueno, Andrés, vamos con esta pregunta. La envía Zulma Pinto. Ella nos dice lo siguiente: ¿con el nuevo sistema todos mis aportes irán a Colpensiones, incluso si gano más de 2,3 salarios mínimos?
2: No exactamente. Para quienes estén cobijados por el sistema, los aportes correspondientes a ingresos hasta 2,3 salarios mínimos, 4 millones de pesos de hoy, el 16% de los ingresos, pues va como cotización a Colpensiones. Si el ingreso supera ese nivel, por ejemplo, una persona que se gana 5 millones de pesos, entonces cotiza 4 millones de pesos, el 16% de Colpensiones, y el 16% de ese millón de pesos por encima de los 2,3 salarios mínimos los cotiza a su administradora de componente complementario individual, que ahí vamos a estar los fondos de pensiones.
1: Bueno, ahí está la información muy clara de parte de Andrés. A él le queremos agradecer por estar aquí con nosotros en esta mañana, y gracias a los oyentes que han enviado todas las preguntas, alcanzamos a responder algunas al aire, otras seguramente a su correo electrónico, desde el correo que usted envía.

0: A ese mismo correo, pues les hacen vía electrónica, le envían la respuesta expertos, conocedores también del tema. No le pregunte al vecino, porque el caso no siempre es lo mismo. Pregúntele a personas que realmente conocen del tema. 7:53.
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28: 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En Tropicana son las
29: 8, un minuto.
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No. En Tropicana ya tenemos las 8 de la mañana, 5 minutos. 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
4: Aquí estamos, hay deportes. 8 de la mañana. Ay, caramba. 11 minutos. ¿Por qué me con cara sonriente? Claro. Claro, con cara sonriente. Ayer vimos los que tuvieron la oportunidad. No me vi todo el partido, pero sí me vi una parte del segundo, buena parte del segundo tiempo. Que tuvo un alargue bastante pronunciado.
0: ¿Cuánto?
4: Le agregaron 10 minutos, Cari.
0: No, pues para gracia, pues jueguen otro primer tiempo y listo. Jueguen un tercer tiempo.
4: Oiga, lo que pasa, mire, es lo siguiente, para las personas que no quedaron contentas con el alargue del partido.
0: ¿10 minutos? Uy, no.
4: ¿Pero por qué se dio? Muchas personas, pero claro, es que ya quieren ver a James campeón, empiezan a hablar así. Porque me escribieron a mí y yo...
0: ¿Quién te le tuve?
4: Le respondí, por supuesto, de la forma muy, muy, muy y de la manera como se debe. Porque, mire, ¿por qué se dio el alargue tanto tiempo? Lo que pasa es que hubo una jugada polémica en la cual el árbitro tuvo que ir revisar el VAR y en ese se demoraron, ¿sabe cuánto?
0: ¡Ay, no!
4: 5 minutos.
0: Pero es que...
4: Entonces, si te demoras 5 minutos, claro, tienes que agregar esos 5, además de el tiempo que normalmente adicionas. Normalmente los tiempos que se adicionan en un partido están entre los, no sé, 4 minutos, 3, 5 a veces. Entonces, y si tenías a eso, agregarle los 5 minutos que se demoró el VAR en decir, hombre, tomar una decisión porque era una jugada polémica, pues esos 5 minutos tenían que reponerlos también. Entonces fue por eso que se dio por el alargamiento de 10 minutos del partido. Pero bueno, les cuento qué pasó.
0: A ver.
4: James Rodríguez estaba en la banca. Todo el mundo... Mire,
0: James,
4: que la gente, James. Que la gente dice, y muchos decían, porque es que comentarios es lo que ha habido referente a la llegada de James a Atlético Nacional. Y decían que son, pues, o sea, que para qué, que sí, o sea, sí eso era importante. Pues hombre, no es importante que... Un estadio que habitualmente, cuando va, claro, Nacional, con su equipo, pero contra un Internacional de Bogotá que no es de los que llevan gente, Estadio El Campín de Bogotá, seguramente iba a ir gente si el partido era un partido normal, común y corriente, sin que estuviera James Rodríguez. Iba a ir gente, pero no la cantidad que fue ayer. Ese estadio había cantidad de gente impresionante, Nacional como visitante en el Campín de Bogotá, horario de 8:20 de la noche. Uy, que uno tiene frío. Que madrugar y todo, y el estadio estaba
0: lleno,
4: con una cantidad impresionante de gente, y bueno, al final creo que todo el mundo estaba esperando James, que lo metan a James. Pues para el segundo tiempo se dio el ingreso de James Rodríguez, y mire, James no lleva ni 8 días con el equipo Atlético Nacional. Seguramente en lo que van corriendo las semanas, irá cogiendo ritmo, porque él no venía de jugar, él no estaba jugando con ningún equipo, ¿ya? Entonces, claro, el quedarte quieto, el no estar con un equipo, hace que él se note, pues, en el campo de juego.
0: Y más en Bogotá con altura
4: y todo eso. Pues bueno, al final, Nacional terminó ganando el partido 3-2. Sobre el final del juego se dio el último gol de Atlético Nacional, y ese... último gol de Atlético Nacional fue de un tiro de esquina cobrado por James Rodríguez. James Rodríguez cobra, cabecea del jugador de Atlético Nacional y mete el gol. O sea, la jugada llega.
0: O sea,
4: de
0: asistencia.
4: James Rodríguez. Asistencia de James Rodríguez.
0: Bien, por Jamesito.
4: Y para mí, no sé, el segundo gol también de Atlético Nacional, James Rodríguez no da por perdido un balón. No da por perdido el balón. Y de ahí, de esa, o sea, de guerrearse ese balón,
0: sí,
4: sale el segundo gol de Nacional. O sea, en uno, pase directo de James. Y en el segundo gol que les digo, James Rodríguez tuvo participación en ese gol. Entonces, pues no sé si les gustó, si no les gustó, pero los son datos y hay que darlos.
0: No, sí, claro.
4: Espectáculo garantizado. James Rodríguez no defraudó en su primer partido oficial defendiendo la camiseta de Atlético Nacional. El experimentado volante ingresó como revulsivo y apenas 31 minutos de juego demostró que porque es uno de los futbolistas más talentosos de la historia en Colombia al aportar una lujosa asistencia que valió una victoria para el equipo de Atlético Nacional como visita en Bogotá. Aunque el marcador final fue ajustado, la presencia de James cambió el ritmo del partido. El volante zurdo se hizo dueño de la pelota parada y de la creación ofensiva. Mire que yo miraba algunas opiniones, por ejemplo, en ESPN, decía, todos los balones a James. Y de verdad, cuando entró James, todos los balones le llegaban a él. O sea, él, todos los jugadores, hablo de Atlético Nacional, sí, jugaban con James. Balón a James y otro lado. Balón a James y otro lado. O sea, la verdad, James tuvo mucha participación el día de ayer. Asistencia clave, ¿no?, para los dirigidos por el cuerpo técnico de Atlético Nacional, que llevaron 3 puntos para Medellín. Los 31 minutos de James en la cancha evidencian que su influencia se concentró en el sector derecho del ataque y en la creación por el centro también, buscando siempre el pase filtrado y el remate al arco. Incluso, Cari,
0: sí,
4: James Rodríguez la tuvo. O sea, tuvo el balón, un centro desde la zona izquierda.
0: Tuvo la oportunidad.
4: James Rodríguez con pierna derecha le pega, pero no sé, yo digo que le pegó como mordidito al balón. Uno le llama
0: ¿cómo
4: así,
0: es mordidito?
4: Mordidito es que no le pegas completamente al balón. O sea, como que le pegas y otra partecita. O sea, es un término muy futbolístico, pero,
0: listo,
4: pero como usted, mordido el balón.
0: Listo.
4: Pero al final, con peligrosidad, pero el arquero del equipo local, bien comportado, este arquero venezolano, y pues sacó el balón. O sea, James, tú a esto estuve a hacer.
0: ¡Estuvo nada!
4: Teletubi, ¿qué le podemos hacer? Son datos y hay que darlos.
0: Ah, pero Teletubi, ¿por qué así? ¡Ole!
4: Le doy, ¿cómo terminó James con una
0: puntuación? Terminó cansado.
4: La puntuación fue de 6,6 de estas plataformas que dan calificaciones, SofaScore, y que engalana con su asistencia, aunque su rendimiento también se suma a un pase clave, una recuperación, 3 de 4 pases largos completados, sumando a un duelo ganado. Además de ello, el 23 de Nacional, porque es el número 23, tuvo una precisión de los pases alta, imagínese, con 19 aciertos sobre 25 intentos, demostrando que en esa media hora que estuvo en el campo de juego, demostró que el talento tiene para marcar diferencia en Atlético Nacional. ¿Cómo le parece?
0: No, pero eso está bien, de que James entró en el segundo tiempo, que por fin debutó, que los hinchas fueron a verlos.
4: No, que ahí lo ponen a jugar.
0: O sea, hemos dicho de que James en estas alturas de la vida es de odios y amores, y más de uno fue al estadio solamente para verlo y criticar.
4: Ahí está.
0: Y otros, obviamente, que son fanáticos del pelado, pues a verlo jugar y toda la cosa, a tratar de tener un poco más cerca.
4: ¿Sabe? El último gol fue en el minuto 90+9. O sea, ya en el minuto 9 de reposición. Uy, faltaba un minutico, no, para acabarse el partido y ahí se dio la...
0: O sea, que acá terminó ese partido.
4: Bueno, terminó a las 10:25 más o menos de la noche.
0: No.
4: Sí, como 10:20, algo así. Bueno, pero ayer también tuvimos partido de Once Caldas de Manizales. ¿Sabe quién volvió a marcar en Once Caldas?
0: ¿Quién marcó?
4: El que siempre marca. Dairo Moreno.
0: Dairo Moreno, Dairo Moreno.
4: Tempranito, Dairo Moreno. Minuto 8, Dairo Moreno marcó otro gol y se sigue sumando y alejándose, pues, Dairo Moreno de los goleadores históricos en el fútbol en Colombia. Dairo Moreno, minuto 8 nada más, iba corriendo y Dairo Moreno marcó el primero y único para el equipo de Once Caldas, que se sacude. Venía de una racha pues un poco negativa Once Caldas, con esto se sacude y le ganó al Deportes Tolima. Ese partido que se jugó fue de la jornada 7, o sea, partido de la jornada 7 que estaba, ¿sí?, pendiente por jugarse, pues se jugó ayer y Once Caldas...
0: Oiga, pero déjeme decirle, venga, ayer Dairo Moreno estuvo de cumpleaños.
4: ¿Está de cumpleaños? Ah,
0: sí,
4: bueno,
0: 41 años.
4: ¡Epa!
0: Vea, 16 de septiembre del 85.
4: Celebró con gol, Cari.
0: ¡Ay, bien!
4: Celebró con gol y Once Caldas casi con ese triunfo casi se mete a los 8. Quedó noveno en la tabla de posiciones con 12 puntos y Deportes Tolima, pues que sí está bien arriba en la tabla, pero la idea es empezarse a poner al día con varios partidos. Con esos dos partidos que se jugaron, América sigue siendo líder con 20 puntos. ¡Uhú! Eso sí, hay que decir, 9 partidos jugados del América. Atlético Nacional tiene solamente 7 partidos jugados, el segundo, que está pendiente 3 partidos. América tiene pendiente 1, pero Atlético Nacional tiene pendientes 3. Nacional tiene 18 puntos en este momento. Millonarios es tercero con todos los partidos jugados, 16 puntos. Tolima cuarto con 9 partidos jugados, 16 puntos. Medellín tiene 15 puntos con 7 partidos jugados, es quinto. Sexto es Bucaramanga con 7 partidos jugados, 13 puntos. Santa Fe, 8 partidos jugados, 13 puntos. Deportivo Cali, 8 partidos jugados, 12 puntos. Hasta ahí les doy a conocer la tabla de posiciones.
0: Está buena la tabla.
4: En lo que tiene que ver con el fútbol colombiano. La jornada completa, tendremos jornada desde el día de mañana, jornada 11, pero esos partidos los vamos a conocer ya el día de mañana. Hoy hay un partido.
0: ¿Hoy?
4: Es de la fecha 9, Cari.
0: Ah, ya.
4: Ese, o sea, otro partido que estaba pendiente.
0: ¿Quién juega hoy?
4: Por jugarse de la fecha que se jugó apenas hace poquito y juega Bucaramanga.
0: Bucaros,
4: en su estadio.
0: Bucaros.
4: Recibe al Medellín. Ese partido va a las 7 en punto de la noche, para que lo tengamos en cuenta. 7 en punto de la noche, hoy fútbol colombiano, Bucaramanga frente a Medellín.
0: Vea, pero yo le tengo otro partido hoy.
4: ¿Partido hoy temprano?
0: A las 11:30 de la mañana, donde van a jugar las chicas superpoderosas por el cupo a cuartos de final del Mundial. Hoy, 11:30. Uy, venga,
4: ¿qué?
0: Partido.
4: Sí, difícil.
0: Partido difícil, porque le toca contra Polonia.
4: Con el local.
0: Ay, Dios mío, bendito.
4: Con el equipo local.
0: Ojalá les vaya bien. Por aquí hay declaraciones y dice: nosotros queremos, y nuestro objetivo desde un primer momento cuando llegamos acá a Europa es tener el paso a paso y seguir con la continuidad acá en el Mundial. Para eso, por continuidad, necesitamos que un equipo atento, concentrado, y que se juegue lo que se tiene que jugar en esos partidos y tratar de sacar ventaja. Eso dijo el director técnico Carlos Paniagua.
4: Bueno, esperemos, ojalá les vaya bien. Lo difícil, yo digo, más de cualquier otra cosa, es que el equipo que vamos a con el que nos vamos a enfrentar viene de ganar los 3 partidos.
0: Sí, las ganaron, han ganado todos.
4: Han ganado todo hasta este momento. Y 2 son locales. Eso es lo más difícil para Colombia el día de hoy en esa búsqueda, pues, de clasificación. 8:22, sigamos con el fútbol femenino. Ayer, Atlético Nacional femenino no pudo en su estadio frente al Deportivo Cali. Perdió 1-2. El Cali le metió 2 al Atlético Nacional femenino. Por su parte, hoy tendremos también partido a las 7 de la noche en fútbol femenino. Santa Fe se mide a Millonarios. Este es el partido 1-2. Recordemos, partido ida y vuelta, ¿sí?, en esta liga femenina. Pero hoy entonces Santa Fe frente a Millonarios, también para que lo tengamos muy en cuenta ese partido. Y bueno, entonces desearle suerte a la sub-20.
0: Ay,
4: 11
0: sí.
4: de la mañana. El partido seguramente.
0: 11:30. Sí, hora Colombia, 11:30.
4: Ah, bueno, para que
0: lo pueden ver, porque va a estar por televisión abierta, así que lo pueden ver.
4: Ah, bueno, va por televisión abierta. Eso es lo bueno. Ahí para que veamos a las chicas. Vamos a aprender de una vez el tele para no olvidarnos.
0: Exactamente.
4: Cari, ¿qué
0: señor,
4: más tenemos?
0: Vea, yo le quiero contar que seguimos que en el orgullo colombiano, porque Ángel Barajas.
4: Oh, sí, lo vi.
0: Se lleva 2 medallas de oro en los Juegos Suramericanos 2026. El gimnasta colombiano Ángel Barajas brilló en los Juegos Suramericanos Santa Fe 2026 al conquistar 2 nuevas medallas de oro en una misma jornada. El cucuteño se impuso en barras paralelas con 14.025 puntos y en barra fija con 14.450, con el que medallista consiguió estos 2 oros. Así que bien por Colombia, porque sigue brillando y seguimos ahí, obviamente, como que a la par. Vamos ahí en el medallero.
4: Bueno, juegos, entonces, estos juegos, creo que Colombia va tercero en tema de medallas.
0: Sí,
4: ¿no?
0: seguimos siendo terceros.
4: Sí, seguimos siendo terceros en tema de medallas. Yo sí vi a Barajas el día de ayer, lo vi por ahí en varios videos que rodaban a través de redes sociales. 8:23 minutos. Oiga, se ha puesto muy de moda, ¿sabe qué?
0: ¿Qué?
4: ¿A usted le gusta la zanahoria?
0: Sí, es rica. A mí me gusta. Sí, es rica.
4: Mire, el
0: ¿qué pensaba hablar usted de farmear agua?
4: No, mira que no. Es que lo que pasa es que hay un deportista, usted lo conoce muy bien.
0: A ver, ¿qué me llama?
4: El señor Erling Haaland.
0: Claro que sí lo conozco, a Don Haaland.
4: De los que, yo digo que de los jugadores más queridos de la Copa del Mundo.
0: Se cortó el pelo y todo el mundo, ah, ¿por qué se lo cortó? Que yo dije, no, pero pues le queda bien, le queda chévere. Sí.
4: Pues mire que volvió a ser tendencia él, Haaland, llegó a los supermercados. Se lo contamos aquí en Tropicana, no solo sorprende con sus goles. El delantero noruego también llama la atención por el gusto que tiene por la comida saludable.
0: Ah, chévere.
4: Y mire,
0: cuida.
4: Que Haaland apareció y le gusta mucho las zanahorias.
0: O sea, se cree conejo.
4: Sí, podríamos decir. Y no conejo, no el conejo malo, sino el conejo bueno.
0: El conejo bueno.
4: Entonces, ahora, varios reportes señalan que el consumo de zanahoria, o sea, de ese alimento, Haaland,
0: O sea, es bueno para la vista.
4: Lo vieron, sí, es bueno, eso dicen, ¿no? Pues no sé exactamente, pero
0: entonces, sí, todo el mundo dice, que es bueno, sí, que es bueno
4: para la vista. Junto de zanahoria, le dicen,
0: sí,
4: para la vista.
0: Sí, sí, sí, sí.
4: Eso lo dicen los viejitos ya, los abuelitos, las mamás.
0: No, siempre. Pero mira que sí.
4: Sí, eso debe
0: no,
4: ser,
0: mira
4: ¿no?
0: que sí.
4: Y bueno, ¿qué ha pasado? Lo que pasa es que este alimento, reportes señalan que el consumo de este alimento ha despertado mayor interés entre los niños y entre los jóvenes que quieren imitar al futbolista. Pues chévere que imiten cosas como esas porque es un hábito saludable. Incluso algunas familias aseguran que los pequeños comenzaron a pedirlas como premio. O sea, yo quiero unas zanahorias y las llaman los dulces de Haaland.
0: O sea que en esos momentos entonces mi perrito también es seguidor de Haaland.
4: ¿Le gusta la zanahoria?
0: Le gusta la zanahoria. Y hay que darle el alimento él con zanahoria.
4: Bueno, pero ya, mire, pues. No existen cifras que demuestren que todo el país, hablo de donde en este momento juega Haaland, los hábitos alimenticios hayan cambiado y la curiosa tendencia muestra cómo influencia de la estrella del deporte, cómo pueden llegar mucho más allá de las canchas. O sea, sí, listo, jugar, hacer deporte. Pero el tema alimenticio, es que Haaland se alimenta muy bien según lo que él ha anunciado y él ha contado. Y esto de las zanahorias me parece chévere. En Estados Unidos, por ejemplo, habitualmente compra mucho las zanahorias, las pequeñitas.
0: Sí.
4: Y a la gente le gusta la zanahoria pequeñita y untarlas de crema de maní, por ejemplo.
0: Ay, qué rico.
4: Zanahoria con crema de maní es delicioso.
0: Es que mira que, vuelvo y te digo, si eres un referente, si hay muchos jóvenes que te siguen, pues chévere de que te sigan en cosas buenas, que usted pueda de pronto proyectar esa imagen de comer saludable, de hacer deporte y demás, porque es que los niños y los jóvenes van de ahí. Caso que también pasó hace un tiempo con Cristiano Ronaldo, en una entrevista.
4: Ah, lo de la... No, pero sí, digamos que él prefería el agua.
0: Exactamente, y cogió la casa y dijo, no, esta por favor no, sáquemela de aquí, dejemos
4: póngame agua.
0: Agua.
4: Póngame agua. Sí, claro, también está dando pues una enseñanza. Oiga, ayer usted que nombró los partidos
0: ¿De Liga?
4: De la Liga.
0: Oiga.
4: Una goleada que le metió el Barcelona al Racing de Santander.
0: Pero es que, yo dije, pero ¿con quién está jugando? ¿Qué fue eso?
4: 7-2 quedó ese partido,
0: oiga,
4: ¿no?
0: Oiga, cosa impresionante.
4: 7-2 de no te lo puedo creer, ese partido jugado el día de ayer.
0: Y marcó Lamín, su amigo Lamín.
4: Pues si no marcaba de esos 7 goles, pues, marcó el último, en el del minuto 89 lo marcó Lamín Yamal.
0: Sí.
4: Bueno, ahí está.
0: 7-2, increíble.
4: Rapiña marcó 3. Rapiña juega muy bien.
0: Pero hoy también siguen más partidos en la liga. Hoy juega el Real Betis con el Getafe a las 12 en punto. Y a las 2:30 el Málaga con el Villarreal. 2:30 de la tarde.
4: Hay partiditos ahí para divertirse en el día de hoy. 8:27 aquí en Tropicana.
3: 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En Tropicana son las
0: 8:28 minutos.
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0: Así es, y vamos con la primera tanda de palos, siendo a las 8 de la mañana, 28 minutos. Si usted tiene a alguien o quiere dar su palo, recuerde, envíelo al 319-580-7706. Recuerde que son 30 segundos, por favor, 30 segundos.
4: Nada más, si va a mandar su palo, recuerde que hay palos a las 8 de la mañana y palos a las 9 de la mañana. Si vemos que en este horario pues la gente no está como muy activa en el horario de los palos, pues bueno, vamos con la hora de las 9 de la mañana nada más y
0: acá me están diciendo, vea, Rolly, ¿usted por qué deja ir al cachetón? ¿Por qué no dejan los deportes?
4: No, es que lo que pasa, mira, les cuento a los oyentes de Tropicana, y lo que les ha dicho Karina es en serio. Lo que pasa es que cachetón anda en otra actividad a esta hora de la mañana. Anda en otra actividad. No, el man no es que se vaya a desayunar o que aquí lo recochamos que va para el baño.
0: No,
4: anda en otra actividad realmente y por eso es. Vámonos con palos. 8:29 minutos. Recuerde, 30 segundos, mande su palo porque hay tandita de palos en esta hora y hay tandita de palos en la segunda hora. O sea, en la hora de las 8 y en la hora de las 9.
7: Hola, hola, muy buenos días, Tropicana, la más bacana. Esta mañana queremos darle palo, garrote, esta queja ya la he pasado por este medio, ya hemos dado mucho palo, pero sigue igual en el sector del circo, ahí les envío un video. Las mulas se parquean afuera, tienen espacio adentro en esa ferretería donde cuadrar, pero ellos no, les importa es congestionar el paso vehicular. Palo, palo, palo, todos los días y a toda hora es esto, palo.
4: Sector de circo, sector de la Panamericana, y pues bueno, yo no sé si eso tiene o no tiene restricción de horario, pero si tienen un garaje ahí, si tienen dónde parquearse, ¿por qué utilizan la vía pública? Es la pregunta que hace el oyente.
0: Y hace mucho trancón, 8:30 minutos.
8: Tropicana, la más bacana. Palo, palo, palo a la gente de San Fernando, de La Laguna y Cabrera, para los que no quieren pagar la recolección de basura. Palo, palo, Tropicana, la más bacana.
4: Si le están prestando el servicio a uno, pues uno tiene que ajustarse a las tarifas que le cobran, ¿no? No sé por qué dice el señor que no quieren pagar, porque pues a ti te llega el recibo, toca pagarlo.
0: Toca pagarlo, sí.
9: Tropicana, la más bacana. Palo para el tránsito, como cosa rara.
0: ¿Qué pasó? Ahora
9: por acá, los lados de San Diego Norte, mucho carro de lado y lado parqueado. Y hace mucha congestión, todos los días la misma vaina, carros bajando mercancía en esos autoservicios, y hay mucha congestión ahí por ese sector de San Diego Norte. A los vagos del tránsito, por favor, que nos colaboren. Palo, palo.
4: Ahí le estaba anunciando ya.
0: Que por favor giren 200 metros.
4: 200 metros.
0: 830.
10: Buenos días, Tropicana, la más bacana. Para darle palo, palo y repalo a los de Popasto.
0: Ay,
10: que en el barrio Villaflor 2, subiendo por las banderas, hicieron varios arreglos, se demoraron un resto en hacerlos. Después echaron tierra en esos huecos y esa tierra se asentó y ahora hay unas rechambísimas por ahí que causa tráfico. Es difícil transitar por ahí en vehículos. Palo, palo y repalo en Popasto por esas obras mal hechas. Gracias, Tropicana, la más bacana.
4: Villaflor 2 por el sector de las banderitas. Sí, ya nos ubicamos.
0: ¿Ya se
4: sí, gracias por el reporte. Sí, yo pasé por ahí en estos días y lo que dice, se generó una. Claro, no tapan bien esos huecos y después se genera, es una chamba ahí. Oiga, ayer, hablando de palos y de Empopasto, creo que ellos están haciendo una labor sobre el sector de Bomboná, la calle
0: sí,
4: de los
0: reporte.
4: Pescados. Hombre, avisen.
0: Diga.
4: No les cuesta. Mire, primero cerraron una parte de hacia el sector de Bomboná, una partecita. Y uno llegaba y se encontraba, esto está cerrado, listo. Pero ayer cerraron ya otra zonita más. Y entonces, vea, se lo digo porque ayer me tocó.
0: En plena hora pico.
4: Yo llegué a las 6:30 casi ahí.
0: Sí.
4: Y habían cerrado sin aviso. Es que no avisan.
0: Dios mío.
4: O pongan a alguien una cuadra antes a decir, por esta cuadra no se meta porque esa calle acá abajo está cerrada, la acabamos de... No, ya uno llegaba y se encontraba con la valla y todos los carros nos tocó cuadrar sobre la misma calle y regresarnos ya en contravía sobre esa vía. ¿Por qué? Porque ellos no avisan. O sea, no hay quien avise, no hay quien dé una notificación de que están cerrando las vías. ¿Por qué no avisan?
0: Así sea por redes sociales. Una historia, vamos a cerrar al punto desde esta hora hasta ahora y ya.
4: O sea, hoy está cerrada, de pronto esa vía ahí, o sea, el sector de Bomboná, para que lo tengan en cuenta, la calle que baja de los pescados, de donde son los restaurantes de pescado.
0: Sí.
4: Esa, o sea, para llegar a esa, uno no puede no se puede.
0: Imagínese.
4: Tocar una vuelta grandecita siempre para caer ahí a la, digamos, a la panadería Loren, por ubicarlos un poquito, para caer allá. Difícilmente, toca ir a dar una vuelta larguita para que lo tengan en cuenta, porque ayer cerraron esa vía, pues sin avisar.
0: Que avisen cuando vayan a cerrar, por favor, 8:33.
11: Muy buenos días, señores de Tropicana.
0: Buenos días.
11: Palo de hoy es para la América de Cali, que dejó ir a Papula. Papugol, que nos devuelvan a Papula. Que nos devuelvan a Papula.
0: ¿A palo, Papula?
4: Bueno, amiguito, 8:34 minutos en Tropicana, más palos.
12: Tropicana, la más bacana, buenos días.
0: Buenos días.
12: Un palo bueno, mi Atlético Nacional. Vamos, mi verde. Un palo también, pues bueno, ¿no? A mí también se me quemó la olla. Yo solo dije el café ahí, se me quemó. Cuando fui a ver la pieza, lleno de humo.
0: No.
12: No dejemos eso, si no nos cuidemos. Tropicana, la más bacana.
0: Es que vuelvo y le digo, si usted de pronto está muy cansado y usted se va a meter a la cocina, va a preparar algo, va a cocinar, pero usted se va a ir un momento para el alcohol, se va a sentar, tenga cuidado porque es que el sueño no lo puede vencer.
4: Uy, no, el sueño es cosa seria. Sí, hay gente que queda dormida manejando vehículos.
0: Exactamente. Entonces tengan mucho cuidado con eso. Si usted está muy cansado y usted empieza a cocinar, mejor deje así.
4: Sí, es mejor.
0: Último palo de esta hora, 8:34 minutos.
13: Muy buenos días, Tropicana, la más bacana. El palo de hoy es un palo re bueno para Rolando Garcés, por esa nominación para la mejor voz internacional de radio. ¡Uy! Dios y María Santísima lo bendigan siempre. Y ojalá mi hijo tuviera la oportunidad de hacer sus prácticas con ustedes. Que Dios los bendiga.
4: Pues, palo bueno. ¡Oye! Yo no había esperado eso. Gracias. Gracias a mi tía que me acaba de dejar.
14: Sí, no, la tía de Rolando.
4: Tía, gracias.
14: ¿Ya se acabó los deportes?
0: Llegó.
14: Ah, bueno, gracias.
0: ¿Llegó ese?
4: Gracias a la tía. Oiga, por ahí yo vi que en una página habían replicado la información sobre el qué, sobre la nominación, ¿no? Es una nominación, o sea,
0: sí.
4: Ahí se compite con cinco, hay cinco personas, o sea, incluyéndome a mí.
0: ¡Oye!
4: Pero para aclararles nada más una cosita, yo estoy participando como voz internacional de identificación de emisoras.
14: Hola, ¿yo puedo decir algo?
4: En este caso es en este caso es con la identificación de los 40 Colombia. Entonces no estoy participando como locutor, digamos, de radio normal, tradicional, sino como identificación de emisoras, que en este caso es para los 40 Colombia.
14: Yo creo que los oyentes de pronto de Tropicana
0: ¿No saben?
14: Yo creo que no saben, Rolo, que no, tú eres... ¿Sí? Que claro. Tú eres la voz a nivel, pues obviamente nacional, de los 40.
4: Pues unos saben, otros no sabrán de pronto. Pues a los que me siguen, por ejemplo, en mis redes sociales, sí saben. Sí saben, porque
14: claro, pero yo
4: habitualmente se sube a algo de lo que se graba para 40. Pero en este caso, como le digo, es que lo que pasa es que vi una página de Facebook de noticiosa aquí del departamento, y muchas gracias por la nota que dejaron ahí. No conozco quién es, y hacían referencia al premio. Y para anunciarles nada más, no solo de aquí del departamento de Nariño, habemos tres personas que estamos nominados. Yo tengo una nominación, hay una chica, María José, se llama ella Arteaga, uh-huh. Tiene dos nominaciones.
14: Ok.
4: Y hay otro chico, se llama John Inguilán, él es del departamento de Nariño, no es de Pasto, él es de... Vamos a ver si hacemos una notica para conocer de dónde es cada uno de ellos. Y él está nominado a tres categorías.
14: Vea.
4: Entonces son ¿qué? De acá al departamento de Nariño, pues hay seis nominaciones en el tema de voces. Y todo es por voces de... Yo creo que María José está, bueno, por e-learning, que es una categoría. Hay otra categoría, no la recuerdo muy bien, pero a ver si sacamos la notica. Entonces, para que lo tengamos nada más en cuenta.
0: Pero bien, Rolando, felicidades.
4: Gracias.
14: Sí, no.
0: Solo por eso.
4: ¿Hay alguna invitación o algo?
14: Sí, no. Ahorita hay una invitación.
4: Ah, bueno,
14: abajo
4: gracias.
14: En la cafetería.
4: Gracias.
14: Vamos a hacer algo especial.
4: Gracias, gracias.
14: La paisita se va a poner la 10 el día de hoy. Los 40.
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0: Solo por eso, tío Rolly, hoy te voy a dar el día. ¿Listo? Te puedes ir a descansar.
4: Yo me voy a tomar el día, pero es por el cumpleaños. Yo mañana cumplo años, entonces
0: si quiere mandar
4: algo también puede.
0: Entonces, venga, solamente por esas dos ocasiones pero yo sé que le voy a dar los dos días.
4: Yo sé que de parte de ustedes no hay nada porque aquí Mr. GZ dañó el plan de regalos y celebraciones.
14: Sí.
4: Entonces ya no hay nada.
14: Ya no hay nada.
4: Tuki tuki lulu.
0: No.

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1: 8:43 minutos.
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4: Las 8:43 sale el sol a esta hora de la mañana, oyentes. Saludo para todos los que se conectan muy temprano a Cómo Amaneció Pasto. Vámonos con resumen de noticias, por eso invitamos a nuestra compañera Claudia Ortega Sarria, a quien le damos la bienvenida. Clau, ¿cómo estás? Buenos días.
5: Amigos de Tropicana, hola, ¿qué tal? Muy buenos días. Hora de las noticias en esta mañana de jueves para los oyentes de Tropicana. Tres incendios de cobertura vegetal permanecen activos en el departamento de Nariño. Estos se registran en los municipios de Samaniego, La Cruz y Mayama. En Samaniego las llamas se reactivaron en la vereda San Gerardo, sector Palacios, en donde trabajan ya bomberos y la comunidad. En La Cruz, entre tanto, continúa activo un incendio en la vereda El Chamburo con pequeños focos. En Mayama se reporta un incendio de gran magnitud en la vereda Santa Elena, sector La Oscurana, que es atendido también ya por los habitantes y por supuesto por el cuerpo de bomberos. La Dirección de Gestión del Riesgo de Desastres mantiene seguimiento y coordinación con las autoridades locales y organismos de socorro y se reitera el llamado a evitar quemas y reportar de inmediato cualquier conato o columna de humo. Y siguen las voces de rechazo en el departamento de Nariño por el crimen de una patrullera de la Policía Nacional, hechos que se registraron en las últimas horas en el municipio del Charco, en la costa pacífica. Se trata de Jennifer Yaira Ordóñez Valencia, de tan solo 23 años. Lo ha confirmado la policía, fue atacada mientras estaba sin arma de fuego fuera de las instalaciones de la institución en el Charco y además ya estaba vestida de civil, puesto que habría terminado su turno de servicio. En coordinación con la Fiscalía General de la Nación, se desplegó un equipo para identificar y capturar a los responsables de este homicidio y aunque en la zona hay incidencia de las disidencias de las FARC, se desconoce la autoría de este hecho, por supuesto, muy, pero muy lamentable. Ya normalidad a esta hora en el tránsito vehicular por la vía Panamericana, luego que anoche se registrara una situación de orden público a la altura de Remolino en el municipio de Taminango. Tropas del Batallón de Infantería Liviana número 9 reportaron un enfrentamiento con los ocupantes de un vehículo, quienes pretendían atacar a las unidades. Según la información del ejército, uno de los sujetos fue capturado en flagrancia y se produjo la incautación de material de guerra y del vehículo en el que se movilizaban. Las autoridades mantienen controles en este sector para garantizar la seguridad y la movilidad en este importante corredor vial. Y en otras noticias, el Consejo de Pasto aprobó por unanimidad el proyecto de acuerdo que autorizaba ANTE a comprometer vigencias futuras para financiar obras y procesos del Sistema Estratégico de Transporte. Los recursos estarán destinados al mantenimiento de los patiotalleres de Mijitayo, Briceño, Aranda y Chapal, además de sistemas de tratamiento de aguas, optimización de la red contra incendios, instalaciones eléctricas y respectivas interventorías. Según Avante, estas inversiones permitirán avanzar en la adecuación y puesta en funcionamiento de los patiotalleres y garantizar también mejores condiciones de seguridad. Y la gobernación de Nariño se pronunció frente al proceso de contratación por más de 5,000 millones de pesos destinado a fortalecer las cadenas de valor de la pesca artesanal y la recolección de piangua en Sanquianga y Francisco Pizarro, la cual, pues como les estábamos contando, ha sido suspendida. Es una decisión que se adopta mientras se analiza una solicitud de revocatoria directa presentada el pasado 3 de septiembre. Al proceso le han formulado varias observaciones por más de 16 interesados y observadores cuyas respuestas están disponibles en el SECOP. La administración seccional dice que esto no se suspende porque haya algún hecho de corrupción, sin embargo, pues se debe acoger estos requerimientos. Uno de los principales críticos de este proceso de contratación ha sido el exministro de Vivienda y actual presidente de la Junta de Ecopetrol, Luis Felipe Nao, quien señaló que hay varias alertas sobre las 71 embarcaciones que se pretendía adquirir, un proceso que se cierra justamente un día antes de que comenzara a hacerse la contratación. Así que sigue en vigilancia este importantísimo proyecto para el Pacífico. 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Estamos además en Instagram y X con @caracolpasto. Un feliz día para los oyentes de Tropicana.
4: Muchas gracias, Claudia. 8:47, Tropicana, la más bacana. Continuamos en un ratico, recuerde, sobre las 9 de la mañana, segunda tanda de palos, de una vez se la vamos anunciando.
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0: Al regreso en Tropicana, espere.
1: Al regreso aquí en Tropicana, mucha atención, hablaremos...
2: ¿De qué?
1: De recompensas, Cari, oyentes de Tropicana. Ayer hablamos sobre un ataque a un radar en Candelaria. Hay recompensa si se habla, si se da a conocer los responsables. Y ya les contamos qué dijo la gobernadora del Valle del Cauca sobre el tema. 8:52.
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28: 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En Tropicana son las
29: 9 en punto.
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0: 9 de la mañana, 6 minutos. 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
0: 9 de la mañana, 8 minutos. Vaya enviando su palo.

0: 9 de la mañana, 11 minutos. 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Una buena noticia hasta ahora, GZ.
1: Oiga, una buena noticia, y es la nominación de los Latin Grammy, porque la Academia Latina dio a conocer los artistas nominados, y obviamente genera noticia los artistas colombianos. Entre ellos está la bichota Karina, que le gusta tanto usted, Karol G, está nominada a varias categorías de estos Latin Grammy. También Ryan Castro, Fade, el grupo Niche también está nominado, entre ellos varios artistas vallenatos, que se dio a conocer la noticia también de la, por así decirlo, de la reacción de la cantante vallenata, ¿no, Karina?
0: Sí.
1: Esa reacción causó, pues, obviamente, pues muchas...
0: Sí, yo dije, Dios mío, ¿por qué pasa?
1: Mucha alegría, ¿no, sí, Karina? De pero... Karen Lizarazo, nominada al mejor álbum de cumbia vallenato en los Latin Grammy 2026. Y eso es una buena noticia para los colombianos.
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4: 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Hay noticias, vámonos con información. Tenemos tripleta, 9 de la mañana, 13 minutos. Saluda a la gente que está conectada también a través de TikTok a esta hora de la mañana. ¿Las 9 qué?
0: 13.
4: Ok, las 9:13, aquí estamos en Tropicana. Saludos para
0: aquí estamos.
4: Tania Vanessa, desde La Cruz, Nariño. Mire, hoy, ayer me escribieron de La Cruz, hoy también de La Cruz, qué bueno.
0: Ah, bien. Yeah.
4: Los paisanos están escuchando.
0: La fanaticada de Rolly.
4: La fanaticada. Hay gente que uno ya, pues, con tantos años que ya no vive en el pueblito, pues. Digamos, hay gente que ya uno no conoce, pero saludo para todos. Si no conoce a la que escribe, le conoce al papá o al abuelito.
0: Eso.
1: Ah, vea, pues. Ah. El pueblo es un pañuelo. ¿Y el mundo?
4: Sí,
1: realmente. Oiga, para la gente que no sabe, estamos transmitiendo esta hora en TikTok. Usted puede ingresar ya mismo, Tropicana Pasto. Estamos en vivo porque no transmitimos la hora de las 7.
4: No transmitimos la hora de las 7.
1: Pero esta la vamos a transmitir. Para que nos vean las carotas.
4: Sí, porque si no dicen, ¿qué pasó con esos muchachos?
1: ¿Qué pasó?
4: Buenos días. Desde Silvia, Cauca. Saluda a la gente de Silvia, departamento del Cauca.
1: Luis Ángel.
4: Sí, conozco Silvia Cauca. Luis Ángel nos está escuchando y nos está viendo a través de TikTok Live. Oiga, hay noticia.
0: A ver.
4: Y esa primera tiene que ver con la recompensa que está ofreciendo y ha dado a conocer la gobernadora del Valle del Cauca por 50 millones de pesos, quien dé aviso sobre los responsables del ataque a radar en Candelaria, Valle del Cauca. Hoy, jueves 17 de septiembre, habló en los micrófonos de Caracol Radio la gobernadora del Valle del Cauca. Ella se llama Dilian, ¿no?
1: Dilian
4: Francisca Toro.
1: Sí,
4: bueno.
1: Sí.
4: Y esto fue para referirse al atentado contra un radar aéreo en Candelaria, municipio de este departamento. Muchas personas pudimos ver el video. En su primera intervención, la gobernadora Toro anunció que está ofreciendo una recompensa de 50 millones de pesos por los responsables de ese atentado, el cual la misma funcionaria calificó de muy grave. Es que uno ve las imágenes, la gente ver las imágenes de ese atentado, y realmente es preocupante esto de los drones. Claro, la gente está ahí, hay gente, hay civiles, Cari, uno ve civiles en ese momento, y el susto de ver un dron sobrevolando
0: y
4: soltando explosivos sobre ese punto o ese sector. Según lo que comentó, la decisión se dio tras un consejo de seguridad urgente. Eso fue lo que dijo ella. Claro. Toro explicó que en el momento, abro comillas, se cree la hipótesis de que es el Ejército Mayor Central Disidencias de las FARC, que pueden ser la estructura Jaime Martínez o la de Adán Izquierdo, localizada en la cordillera central. Asimismo, la funcionaria explicó que tanto el aeropuerto como el radar están funcionando de manera normal. O sea, afortunadamente están funcionando tanto el aeropuerto como también el radar. Dijo lo siguiente, fueron tres drones. Habla de la marca de los drones que lograron impactar y a unos 300 metros en donde se encontró un carro, habían tres drones que no alcanzaron a usar.
1: Oiga, entonces,
4: es algo muy grave, ¿no?
1: Gravísimo.
5: Demasiado.
4: Unos que impactan, pero además de eso, encuentran un carro cerca y habían otros tres drones que seguramente iban a ser también utilizados para algo similar o parecido.
1: Imagínese.
4: La gobernadora del Valle confirmó que además la adquisición de unos antidrones para mitigar estos ataques.
1: Oiga, Rolo.
4: Toca poner las pilas porque es que eso no, se está saliendo de control.
1: Eso, ¿no? Eso es bastante delicado y lo venimos diciendo, por lo menos aquí en la ciudad, lo que pasa con el tema de la policía, que cierran la vía, listo, cierran la vía. Exacto. Pero es que ahora le están llegando por aire.
4: Por aire.
1: Y yo me imagino que esto se acaba cuando usted tiene un inhibidor de señal o un radar donde no puedan entrar esos dispositivos como tal, porque si no, estamos jodidos.
4: Yo no recuerdo muy bien, pero creo que la semana pasada Estados Unidos anunciaba algo de ayuda para estos temas, porque se está dando mucho. Dice que en este momento están comprando unos antidrones, eso dijo la gobernadora.
5: ¿Antidrones?
4: Antidrones,
1: claro.
4: Tres antidrones. Pero la Fuerza Aérea como tal, o sea, la base aérea o la Fuerza Aérea, y en este momento estamos precisamente comprando estos antidrones. Eso fue lo que dijo, palabras de la gobernadora. Bueno, ojalá esos antidrones pues funcionen de la manera que tienen que funcionar, porque como les digo, si no, esto se va a salir de control, este tema de los drones que van, sueltan los explosivos y bueno, pueden hacerle daño tanto a la policía, tanto al ejército, como al civil, al del común, porque puede usted estar por ahí y puede salir perjudicado por una cosa de estas. 9:18 minutos.
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4: Tropical. La segunda, oiga, tiene que ver. Hace un ratico tuvimos como invitado a la gente
5: de
4: Asofondos, ¿no? Y de pensiones.
1: Sí, total.
4: Es un tema que sigue dando de qué hablar, Geseta, ¿cierto?
1: Oiga, Rolo, estuvimos hablando del tema de la pensión como tal. Inclusive, ayer fue que hablamos en Lo Curioso si nos queríamos pensionar.
4: Sí, señor.
1: O sea, los jóvenes hoy en día sueñan con pensionarse. Uh-huh. Y es que recordemos que la edad de pensión en Colombia para las mujeres es de 57 años y para los hombres ya viene siendo desde los 62 años. Se dio a conocer una noticia porque la ministra del Trabajo, Natalia López, aseguró que Colpensiones requiere de 58 billones de pesos para garantizar el pago de pensiones a los colombianos. Señaló que en corto plazo la entidad tiene que enfrentar estas necesidades financieras, pero escuchémosla aquí en los micrófonos de Tropicana.
6: De peso para pagarle la pensión.
1: Espéreme.
6: Pensiones hoy requiere de cerca de 58 puntos billones de pesos. Y tenemos un déficit para cerrar el año, noviembre, diciembre, de 5 billones de pesos para pagarle la pensión a los colombianos. No está la plata. No están los recursos. Y estamos con el Ministerio de Hacienda logrando buscar alternativas porque los recursos y la plata de nuestros viejitos, de los pensionados, es sagrada. Yo siempre he dicho que las pensiones son el puente entre dos orillas. Una orilla de quien ha trabajado toda la vida y la orilla del que necesita esperar una vejez con dignidad. Nosotros como Estado debemos tener la obligación de tender ese puente.
1: Bueno, oiga, ahí está.
4: Increíble, ¿no?
1: En pocas palabras, concretó que se requieren 5 billones de pesos adicionales para cubrir el pago de las pensiones correspondiente a los meses de noviembre y diciembre. Ahí está.
4: Oiga, pero
1: entonces está grave la situación.
4: Lo que pasa es que más de uno se pregunta por qué aumentó pues el costo de las pensiones de Colpensiones. Entonces, pero ¿por qué? Y al análisis que hacen, uno de los factores y que se analiza es el incremento del salario mínimo.
1: Claro.
4: El salario mínimo que se aumentó este año, recordemos que fue bastante alto, sí, del 23%, elevó en aproximadamente 5 billones el aporte estatal previsto pues para financiar las pensiones en un contexto de mayores pensiones sobre las cuentas del sistema. Ese es uno de los puntos importantes que se da a conocer y el análisis que hacen los expertos del por qué Ya, el aumento de los del costo de las pensiones para que lo
1: entendamos. Claro, todo tiene que subir a la par.
4: Claro, subieron el 23% al salario mínimo, claro, la pensión también de las personas le sube, y por eso pues hay ese aproximado, o sea, aproximadamente 5 billones para terminar este año. Las 9:22 minutos en Tropicana.
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4: 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La tercera, Cari.
5: Muchachos, yo les quiero contar que hay buenas noticias, porque es que la Fundación Cardiovascular de Colombia confirmó este miércoles 16 de septiembre que Lucas Francisco Murillo, el niño de 7 años que conmovió al país al pedirle ayuda al presidente Abelardo de la Espriella para tratar su cardiopatía, podrá recibir el trasplante de corazón que tanto necesita. Lucas llegó a Bucaramanga para ser atendido en la Fundación Cardiovascular de Colombia luego de que su caso se hiciera viral a través de redes y el presidente gestionara su atención. Tras varios días de estudios y valoraciones, un equipo de especialistas determinó que la alternativa más viable para su condición es un trasplante de corazón. Víctor Castillo, presidente de la fundación, aseguró que están completando los últimos exámenes. Dicen ellos, Lucas está muy bien. Estamos determinando todos los estudios que le hemos tenido que hacer. Pronto lo vamos a enlistar para el trasplante cardíaco y de esta forma esperar que aparezca el trasplante para ponerle un nuevo corazón, indicaron desde la fundación.
4: Qué buena noticia para este niño, ¿no?
1: Claro,
4: qué buena noticia para él, para su familia, por supuesto.
1: Y bien, porque se hizo toda la gestión. Es que cuando uno mete presión, pasan esas cosas, porque, o sea, hablando a manera abierta, hay muchas personas que por lo menos hoy están esperando por una cirugía, inclusive por medicamentos, pero si no se le mete presión, eso nunca va a cambiar.
4: No pasa nada. Exactamente. 9:23 minutos en Tropicana.
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5: 9:23 minutos.
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4: 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Oyente de Tropicana. Saluda a la gente de Colchones Bella Luna. Oiga, desde Orlando, Florida, nos escuchan y nos ven. Dice Fabián Cortés. Linda señal. Gracias.
1: Qué bacano.
4: Gracias, amigo Fabián. Que no solamente aquí.
1: Por allá es que hay las culebras esas.
5: ¿Cuáles culebras?
1: En Florida no es que hay culebras y esas cosas así peligrosas.
5: ¿Los del gota gota?
4: No, esas son aquí en Colombia.
1: Esas son aquí en Colombia, sí, las culebras colombianas.
4: Bueno, saludos por aquí, antes de ir con los palos, saludo
5: ¿Para quién más?
4: Dice Yolandita que nos escucha ahí en la calle 20, saludo para ella.
1: Yolanda,
4: saludo
1: así
4: para
1: ella. Así llamaba mi abuelita.
5: Así una canción.
4: Desde Pasto, en cualquier parte, desde Pasto, dice nada más. Saludos, Vale Chávez, saludos desde cualquier calle de la ciudad de Pasto, nos escribe.
5: Bueno,
4: feliz
5: vale.
4: Mañana. Bonita mañana.
1: Está feliz. Por ahí por la 27.
4: Bueno, 9 de la mañana, 25 minutos. Vamos a ver qué nos dicen los oyentes a través de nuestro WhatsApp de Tropicana. Llega la segunda tanda de los palos a esta hora de la mañana, 9:25.
5: Ahí está, ahí, listo.
8: Buenas. Buenos días, Tropicana, la más bacana. Para responderle al señor que dice que en San Fernando no se paga el servicio de basuras, palo para la alcaldía que ha descuidado esos tres corregimientos y es por eso la razón de que no nos presta este servicio la empresa Veolia. Así que San Fernando sí está pagando en el momento, este corregimiento está limpio de basuras.
5: Ah.
4: Le corrigen al señor que dejó.
5: Pero ¿y entonces?
4: Pues por eso, ahí está. Uno dice una cosa, otro dice otra. Pero él dice, no, mire, no son así las cosas. Así que pues.
1: Está ahí. Como raro.
4: Sí. Uno dice que sí, otro dice que no. Pero él dice que no, que está limpiecito todo.
5: Ah, bueno.
4: O sea que sí están pagando el servicio de la recolección de las basuras.
5: Sigamos.
9: Palo a Empopasto. Porque vino a Villaflor 2, calle principal, sector de las banderas,
5: ¿sí?
9: Hizo muchos huecos, cambió tubería y nos dejó lleno de huecos, de polvo, de barro, las motos se dañan, los carros se dañan, está horrible, no sabemos quién nos va a reparar esa calle, quedó terrible, palo en Popasto.
5: Oiga, ahí sí grave la situación.
4: Pues claro. Que hagan el trabajo de lo de cambio de tuberías, normal, porque normal, esa tubería sí. Ya, digamos, pero cumplen si, unos años, ah, bueno, cámbialas, perfecto.
5: Pero si destapan, que vuelvan y tapen, que dejen como estaba, que dejen la todo bien.
1: ¿Sabe qué es lo que pasa?
4: Sería lo normal sería eso.
1: Yo creo que consejo ahí como para los señores de Empopasto es que no destapen tantas calles.
5: A la vez,
1: o sea, háganlo progresivamente. Así sea que se demoren más, pero hagan las cosas bien.
5: Destape y tape.
1: Eso. Esa es la solución.
5: Esa es la lógica.
4: Pero creo que ellos tienen otras razones para no hacerlo así como ustedes lo dicen. Pero yo digo, listo, destapen. Pero dejen como estaba.
5: Claro. Dejen como estaba. 927.
1: Tape. El hueco.
10: Buenos días, Tropicana, la más bacana.
1: Buenos días.
10: Quiero dar palo, pero palo del duro a esos representantes a la Cámara, a esos representantes de Nariño, que nos hacen quedar mal en vez de tratar los asuntos serios que tenemos acá en Nariño, todas las calamidades que estamos pasando. No, salieron allá a hacernos quedar mal, como si estuviéramos en carnaval. Ahora somos la comidilla, me imagino, de todo el país, hablando de Nariño, pero a burlarse de nosotros.
4: Ay, señor.
10: Por estos tontos.
4: Ay, señor.
11: Diabito, no te voy a prestar mi pelota.
4: ¿Cuadrada?
1: Sí, la pelota cuadrada. Llevaron la pelota cuadrada.
4: Llevaron la pelota cuadrada.
1: Llevaron la pelota.
5: Yo estoy esperando a que llegue esa pelota.
4: Eso debe salir en un año viejo, digo yo, ¿no?
1: Le tienen que hacer el año viejo.
4: Al año viejo a los que llevaron las cosas playeras ahí al Congreso.
1: Lo tienen que hacer.
5: Total.
1: Tropicana.
12: Hola amigos Tropicana, muy buenos días. Mi palo es para ustedes. Cuando siempre hay palos de frente a tránsito, siempre hacen sonar ese pito. Bájenle un poquito al volumen, porque las personas que utilizamos audífonos, eso sí nos vibran el oído, porfa. Gracias amigo Tropicana.
5: Hasta que ya quedó sordo.
1: Ahorita le ponemos el pito más pasito, amigo.
4: Hágale, pues. Sí, hay que bajarle al pito nada más. Listo amigo, gracias.
1: Gracias.
13: Palo, cierto lo que dice Rolito. Y ya colocaron la valla, va a durar 3 meses. Porque es cambio de acueducto y alcantarillado entre la calle 12 y 13, entre carreras 29 y 30. Y dicen 3 meses y eso sale durando un año. Tropicana, la más bacana.
4: Si dicen 2 o 3 meses, sería casi bueno, lo que falta de septiembre, todo octubre y noviembre. Por allá, ojalá antes de que termine.
5: No, yo creo que
4: por
5: ahí para enero.
1: Para año nuevo.
4: No creo.
5: Sí, yo creo que por allá lejos, por allá.
4: Y estos días, claro, se genera el trancón.
5: Para enero no, para febrero.
4: No, para enero. No, Cari, no inventes.
5: Yo no sé.
4: No inventes.
5: Yo no le veo, la verdad.
4: No se sabe, mala
5: vacuna. No, yo no le veo que eso sea tan rápido. 9:29.
14: Buenos días, Tropicana.
1: Buenos días.
14: Palo para los de la policía, que hacen lo que quiera, cierran donde quiera y hacen lo que ellos quieran y no hay quien les diga nada. Palo para esos señores.
4: Se cierra mucho.
5: Ay, no, es
4: mucho
5: que no.
4: Tiempo.
5: Pero es que cierran muy
4: muchas
5: temprano.
4: Horas.
5: Es que es desde muy temprano. Yo te digo,
4: mire,
5: yo salgo de turno aquí a las 7 de la noche
4: cerrado.
5: Y ya están colocando ya las vallas. Y yo digo, no, increíble.
4: O sea, eso viene siendo a qué horas, Cari, a las 7 de la noche.
5: 7 de la noche.
4: 7 de la noche. Y la abren a las 6 de la mañana.
5: Sí, pues es que se les coge la tarde.
4: O sea que uno podría decir perfectamente que esa vía, esas vías donde está ubicada una estación de policía, está 11 horas diarias cerradas.
5: Uy, no, increíble.
1: Sí, no,
4: 11 horas del día es mucho.
5: Es demasiado.
1: O le deberíamos de preguntarle como a un comandante o a la persona que...
5: ¿A son de qué?
1: O sea, que nos explique. ¿Qué pasa?
4: ¿Cuál será? No,
5: sería
4: claro,
5: sería muy buena.
1: Sería lo ideal.
4: ¿Cuál será la normativa? Pero claro, ellos cierran porque... Por
1: seguridad.
4: Seguridad.
1: Sí. No, ¿y los drones?
4: Esa es la respuesta. Esa va a ser la respuesta. Tiene que comprar antidrones.
5: 9:30 minutos.
15: Buenos días, señores de Tropicana.
1: Buenos días.
15: El palo bien duro es para la empresa Asilmed, que labora en San Ezequiel, que es una empresa de ambulancias, que todos los días a las 4:30 de la mañana lavan las ambulancias, los carros, las motos. Aparte de que hacen ruido, gastan agua. Todos los días lavan con manguera. No sé a quién le pertenezca el llamado de atención de esto. Gracias, Tropicana, la más bacana.
5: Estamos ahorrando agua.
1: Y ese tema de lavar con manguera, ese tema está prohibido y tienen que tener mucho cuidado porque pueden tener una sanción, inclusive.
4: Obviamente este lavado en las casas, ¿no?
1: Sí.
4: Claro, usted lo lleva a uno de estos sitios donde lavan los vehículos, pero ellos tienen
1: un permiso, sí.
4: No, pero tienen un sistema diferente, que se aprovecha nuevamente el agua.
1: Se reutiliza.
4: Exacto. Eso es un sistema diferente. 9:31, sigamos.
14: 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Palo para
16: en Popasto. Que nada, que terminan esas obras. Acá en los orientales todavía están tapadas. No hay paleteros en horas pico. Es un desastre completo. Palo, Tropicana, la más bacana.
4: Surorientales, otra vez vuelven a hablar sobre el tema de los surorientales, que es la de Villaflor, toda esa zona, sí. Santa Bárbara, hacia
1: Santa
4: arriba.
1: Bárbara. Santa Bárbara, bendita.
4: Ahí estuvimos, ¿acuerda que estuvimos en Santa Bárbara?
1: ¿O sea, era la estatua?
4: En la estatua de Santa Bárbara, sí, ahí estuvimos en la recolección.
1: Donde mis amigos del supermercado se me olvidó.
4: Ahí,
1: se me olvidó el nombre. Un saludo para ellos. Pero ahí, ellos saben quiénes son.
4: Sí, ellos saben. Ellos saben a quiénes les hablamos. Un saludo para Belanova, Centro de Belleza. Tropicana, la más bacana. Dice que felicitaciones. Qué programa tan bueno. Gracias. Tan bacano. Gracias.
1: Centro de Belleza, Karina.
4: Iván, gracias. Esas cosas. Gracias, Iván.
5: Listo, más palos a esta hora.
17: Y sigue el palo. Tropicana, la más bacana.
1: Sígalo.
17: Como el acueducto de estos corregimientos. Es independiente, toca pagar las basuras aparte. La empresa quiere prestar el servicio, pero estos corregimientos, mucha gente del corregimiento se niega a pagarlo. Quieren que se las recojan gratis. Ese es el problema. Palo, palo, palo para toda esa gente del corregimiento de Cabrera, de San Fernando.
4: Mir.
17: Y La Laguna, que no quieren pagar el servicio de recolección de basura.
5: ¿Y entonces ahora qué hacemos?
4: No, pero uno dice una cosa. Igual a los dos los escuchamos. No sabemos cuál de los dos tiene la razón.
1: No sabemos.
4: Tocaría preguntar bien, pero pues lo que decíamos. Si se está prestando un servicio, hay que pagarlo. Ahí sí no hay absolutamente nada que hacer porque hay unos gastos de operativos. ¿No?
1: Claro, el carro, la gasolina. La gasolina, el personal,
4: todo.
18: Buenos días, señores de Tropicana. Hoy mi palo es para la policía nuevamente, pero palo del bueno. Anoche llegaron al Parque de Santiago una patrulla y requisó a los tipos que estaban tomando, a los que estaban fumando y los sacó del parque.
4: Qué
18: es
4: bueno.
18: Esa tarea deberían dársela todos los días para que los tipos dejen de estar yendo ahí a molestar a los vecinos que sacamos a pasear los perritos o a que salimos así sea a dar una vuelta por la noche. Palo del bueno Santiago. Para ellos. Y porfa, no dejen esa labor.
4: Santiago. Bien. Pero mire, la recomendación que hace él es que, claro, fueron ayer, pero los que van ahí a fumarse su vicio y a...
1: Van a diario.
4: Hoy van a volver.
5: Entonces, y toca estar de nuevo estar ahí.
4: La policía tiene que estar nuevamente ahí. La policía, por favor, esté ahí pendiente en los sectores, en los barrios. Ronditas, que llamamos, ronditas, no de un día, sino de varios, de todos los días.
5: Nada les cuesta. Además que está aquí cerca, pues.
4: Caminar sí, cerca, baja. No, pues igual hay un cuadrante por cada por zonas hay cuadrantes, Cari. Entonces, dése la pasadita todas las noches. Y así de pronto sí se espanta de estos personajes.
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1: Se fue la mañana.
2: Se acabó la mañana.
3: Se nos va este 17 de septiembre.
4: No, todavía le queda tiempo, Rol.
3: No, pues a la mañana, a cómo amaneció.
1: No, al día hasta las 12 de la medianoche.
3: Jocelyn nos dice, le pueden dar un saludito de cumpleaños a mi hija, se llama Jocelyn también. Jocelyn. Y le pusieron Jocelyn a la hija, cumple 4 añitos. Jocelyn, Jocelyn que está ahí, qué bonito, Jocelyn. Saludo para la nenita de 4 años que está escuchando Tropicana, mire, y ella seguramente se pone toda contenta. Ahí se pone toda contenta que la saludemos. Jocelyn, que pases bonito, que te celebren, que...
4: Estamos aquí dentro del radio, Jocelyn.
3: Eso, aquí
4: yo,
3: estamos.
4: Yo cuando estaba pequeño buscaba de dónde salía el sonido de la radio. Yo decía, uy, ¿será que se metieron ahí? No,
1: de razón todo tiene sentido.
3: Con razón todo tiene empezar.
4: Estamos aquí dentro del radio, sácanos.
3: Les recuerdo, hoy a las 11 de la mañana juega la Selección Colombia Femenina. Hoy 11:30
1: hora Colombia.
3: 11:30 de la mañana juega la Selección Colombia Femenina.
4: Buen dato.
3: Contra Polonia.
1: Uy, partido duro.
3: Duro ese partido. Duro el partido para las chicas, pero bueno, ojalá se den las cosas ahí contra este equipo. GZ, nos vamos despidiendo.
4: Nos vamos despidiendo. Hay algo curioso a través de redes sociales y es la reacción de un hombre de 66 años. Porque no sé si ustedes saben que últimamente han sacado gafas con tecnologías diferentes.
3: Ah, sí, claro.
1: Sí.
4: Ahora, hoy en día, las personas que no pueden ver los colores, usted sabe que ellos...
1: Daltónicos,
4: ellos claro. Nacen así, es toda la vida sin ver los colores, ven el mundo a blanco y negro.
1: Hay colores que ven
4: y otros que no.
3: Hay unos colores que ven, los ven de otro color.
1: Por ejemplo,
3: te confunden el
1: amarillo lo pueden ver como un verde, digámoslo así.
3: Sí, o sea, eso tiene una vaina, ¿no?
4: ¿Cómo le parece que el hombre de 66 años, los hijos le decidieron dar un regalo de esas gafas?
3: Okay.
4: Entonces, claro, la persona no sabía, empieza a destapar el regalo como tal, ve la caja, las gafas, y yo nunca me pongo gafas. O sea, usted sabe que cuando uno no está acostumbrado a ponerse gafas...
3: ¿A quién le dieron esas gafas?
4: Al señor. 66 años.
3: Ah, ok.
4: Póngale cuidado, el señor se pone las gafas y obviamente la reacción ha causado comentarios a través de redes sociales porque el señor se puso como si fuera un niño. O sea, empezó como a actuar un niño, a saltar, a ver los colores, se quitaba las gafas, volvía y se las colocaba.
1: ¡Qué bonito!
4: Y la reacción pues obviamente es muy bonita
3: por
4: primera vez.
3: El señor salió a la calle y empezó a mirar.
4: Todo.
3: Estaba emocionado.
4: Estaba muy emocionado. Inclusive en sus manos se veía como la emoción estoy viendo colores por primera vez.
3: Hombre,
4: como
3: claro.
4: Son. Y qué bonito. Y eso es un mensaje para todos. Agradecerle a Dios que nosotros pues tenemos, o las personas que tienen sus capacidades completas, ¿no?
3: Bueno, 9:43 minutos, es uno de los videos virales. Hay un video que acabamos de subir también nosotros. Hay una chica, una deportista.
4: ¡Ole, sí!
3: Vayan a ver el video.
4: Ya me dio cosa.
3: Ese está en Instagram, nada más. Creo
4: y en
3: que
4: TikTok
3: sí. También en TikTok, listo. Está en las dos redes sociales. Pueden ir a cualquiera de las dos. Hay un video, es una chica, es una mujer que es deportista y estaba levantando un peso... y le pasó algo bastante particular. Sí, le pasó una vaina ahí. Pero ella dijo, qué pena, pero yo tengo que terminar esto.
1: Pero venga, ¿eso no es sancionable?
3: ¿Por qué lo van a sancionar si no estás cometiendo ninguna falta?
1: Pero es que estamos hablando que esos son heces. Que estás en una competencia que al lado tuyo hay más personas.
3: Ajá.
1: Y que si usted de pronto estaba... ¿Cómo le explico para que no suene feo?
3: Pero usted va al baño y va a otra persona.
4: Usted estaba aquí chalero.
1: No, pero usted estaba aguadito.
3: Sí.
1: Pues las otras personas van a pisar eso. Entonces, es que voy a ese punto. O sea,
3: Pero, Cari, tendrán que las directivas...
1: Eso puede ser sancionable.
3: Poner a alguien a limpiar. No, pero ¿por qué te van a sancionar? Si no estás cometiendo ninguna falta contra los reglamentos.
1: No sé.
3: Para el que venga después de ella, seguramente tendrá que la gente, los de aseo, ir a limpiar. Pues no hay nada que hacer. O sea, ¿pero por qué hace esa cara si finalmente...?
1: Ya me dio cosa.
3: Por eso te digo, pero finalmente hay gente que trabaja en el aseo y le toca limpiar.
4: Claro.
3: Es que puede hacer...
1: Pero es que estás en una competencia además, donde te está viendo todo el mundo y te están grabando.
4: Yo creo que todos los juegos tienen un personal de limpieza total ahí.
3: En un partido de baloncesto
4: se caen
3: las personas en el y el sudor inmediatamente lo tienen que limpiar para seguir el juego. Ir a secar.
1: Venga, muchachos.
3: Ahí seguramente pasa lo mismo, pero yo no sé si yo vi el video. O sea, tenaz, esta chica me parece una hombre,
4: tesa otra seguir.
3: Otra persona
4: para y se va.
3: Y se muere la vergüenza. Pero claro. Este es un ejemplo de esta persona. Dijo, no, qué pena, pero pues.
4: Yo sigo.
3: Y siguió en la competición. Y terminó la competencia y ya.
4: Pues, aguadita.
3: Aguadita y todo, pero terminó. Sí, no, pues al final terminó. Saludos para la gente que dice cómo nos buscan en Instagram, @tropicanapasto100.1.
1: Venga, muchachos, un paréntesis porque en esos momentos me están reportando un incendio en la Loma de Centenario. Me dicen que es al frente del batallón, envían video y sí está.
3: Bastante
1: sí.
3: Fuerte.
4: ¿De cuál batallón? ¿Del de aquí?
3: Es el único batallón aquí en Pasto, creo, no sé.
4: Sí, ¿no?
1: Sí, es el de ahí.
3: Sí, el de ahí, sí claro.
1: ¿Sí?
3: ¿Sí? El sector del batallón, sí.
1: Sector del batallón, sí.
3: Sector de Parque Bolívar, un poco antes de llegar al Parque Bolívar.
4: Ya.
3: Ahí, entonces, hay incendio, ahí el llamado a las autoridades para este tema, porque esto va a continuar, esto de las, de los incendios va a continuar seguramente durante estos meses, que se vienen los meses más difíciles, oyentes de Tropicana, ojo. Se vienen meses bien complicados en varios departamentos ya. Hoy inclusive escuchamos una pauta que tenía que ver en Medellín, que están con esa intermitencia. Hay días que ponen horarios que tienen agua, horarios que no tienen. Entonces, para que lo tengamos en cuenta, eso puede perfectamente llegar acá.
1: Dice que es entrada para el Empopasto Loma del Centenario.
3: Bueno, ahí está. Ahí está la información. 9:46, oyentes. Gracias por acompañarnos en esta mañana. Mañana nuevamente a las 6:00 a.m. nos encontramos. Mañana es un día lindo, mañana es un día bello.
1: Bello.
3: Bello.
1: Lindo.
3: Sí, mañana es un día de bellos. ¿Ya?
1: Listo.
4: Mañana, o sea, claro. Yo
3: no espero nada, o sea, no nada.
4: Mañana es un día.
1: Mañana es un día lindo.
4: Un día como mañana.
1: Un día como mañana.
4: Nació el nominado a los premios.
3: Ah, gracias.
4: De esta emisora. Ya nos vamos.
1: Sí, ya nos vamos.
4: Ah,
1: ya.
4: Pero ya no lo dejan hacer.
1: No, ya.
3: 9:47, nos vamos. Ya viene, se queda con ustedes Karina La Pocahontas hasta las 12 del mediodía aquí en Tropicana.
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0: 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En Tropicana, 9 de la mañana, 50 minutos. Una buena hora para darle a tu motor el combustible que merece.
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0: 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En Tropicana son las
1: 17 minutos.
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0: 10 de la mañana, 12 minutos. Seguimos hasta ahora avanzando en este jueves. Y por supuesto, la Pocahontas se va a seguir acompañando hasta las 12 del mediodía. Oiga, por acá tengo invitados a esta hora en la cabina de Tropicana. Y es que me encuentro por acá con Johnny Carr. Él es coordinador de Beplay, Nariño y Vaupés. Así que, Johnny Carr, bienvenido a Tropicana. ¿Cómo ha estado? 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

0: 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En Tropicana ya tenemos las 10 de la mañana, 20 minutos. 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

0: 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Ya tenemos las 10 de la mañana, 29 minutos. 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
1: 10:40 minutos.
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0: 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En Tropicana son las
1: 10:45 minutos.
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0: 10 de la mañana, 50 minutos. 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

Pero por supuesto que Tropicana siempre te va a acompañar 24/7 en lo que te encuentres haciendo. Y voy a estar con ustedes hasta las 12 del mediodía. Después de las 12 del mediodía estará por acá con ustedes Rolando Garcés. Aquí está Manuel Turizo con La Bachata.

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0: 11 de la mañana, 9 minutos. Y tengo por acá un saludo muy especial que me llega a través del Tropi WhatsApp. Y me dice que quieren enviarle un saludo al amigo y compañero César Nazate, que está en su cumpleaños. Que Dios lo bendiga. Gracias, Tropicana. Pues para ti, mi César, que tengas un feliz cumpleaños y que te celebren muy chévere hoy jueves. Que lo mimen y lo consientan demasiado. 11, 9 minutos.

0: 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En Tropicana son las
1: 11:14 minutos.
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Y siendo las 11 de la mañana, 15 minutos, seguimos a esta hora con más cumpleañeros. Saludo muy especial a José Enrique Delgado en su cumpleaños. Que Dios lo bendiga y que cumpla muchos años más. Dice que él está laborando en su amarillito. Pues para ti, mi José, que tengas un feliz cumpleaños. Hoy estás laborando en estos momentos, pero me imagino que más tarde o por qué no el fin de semana te vas de celebración con tus amigos y la familia. También un feliz cumpleaños te desea la emisora más bacana, Tropicana. 11:15 minutos.

0: 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En Tropicana son las
1: 11:21 minutos.
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Y siendo las 11 de la mañana, 21 minutos, oiga, estamos de canción nueva, estamos de estreno. Aquí está Juan Pablo Márquez junto a Voz de Mando, Jessy Uribe con Repítela, sí señores. Con esa muy buena canción que se llama Pa' que no me anden contando, es el remix. Y te lo vas a escuchar a esta hora en tu emisora más bacana, Tropicana.

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0: 11 de la mañana, 31 minutos. Oiga, sí, la idea es que usted nos siga a través de las redes sociales. Recuerde que estamos en Instagram como TropicanaPasto100.1, también en TikTok como @TropicanaPasto. Así que la idea es que usted vaya, vea el contenido que estamos subiendo diariamente. Por ejemplo, usted puede subir la última noticia, puede ver de una vez lo que pasó con Rigo, las declaraciones que dio. Puede ver que Maluma está muy feliz. ¿Quiere saber por qué? Vaya a nuestras redes sociales, Instagram TropicanaPasto 100.1, TikTok @TropicanaPasto. La Pocahontas contigo hasta las 12 del mediodía.

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1: 11:42 minutos.
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1: Y después de las 12 del mediodía estará con ustedes Rolando Garcés, acompañándolos en este jueves en tu emisora más bacana, Tropicana.

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0: 11:49 minutos. Invitación también para que pase a través de las redes sociales. Recuerden que en Instagram estamos subiendo contenido diariamente. Usted se quiere enterar del último chiste de el último chisme de Maluma, acérquese, vaya. Instagram Tropicana Pasto 100.1, también en TikTok arroba Tropicana Pasto. Vaya, le da like, comenta, lo comparte. Además, también la última noticia de esta mañana, lo que pasó con Rigo, todo es a través de las redes sociales. Así que vaya de una vez, Instagram Tropicana Pasto 100.1, 11:49 minutos.
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17: Buen mediodía, ¿cómo están? Aquí está Tropicana, la más bacana, bacanísima. Soy Rolando Garcés. Música bacana en tu mediodía. Feliz jueves, acercándonos al fin de semana. Arranquemos con salsita.

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1: 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En Tropicana son las
2: 12.05 minutos en Tropicana.
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2: La música más bacana, tu mediodía, lo compartes con nosotros, con Tropicana Pasto, la emisora que prefieres, 12 o 11 minutos, aquí está, al mediodía, hora de almorzar sabroso, Edgar Joel, su orquesta. Dicen

0: Oyentes, hay canciones que definitivamente se pegan para toda la vida. Esta fue una de ellas, Edgar Joel con Hasta el Sol de Hoy. 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
0: Continuamos con música, ya lo saben, ponemos una pausita al día y escuchamos estas canciones también aquí en la más bacana Tropicana. 12:17 viene Miriam Hernández con canciones que seguramente la recuerdan muchas cosas. Hoy también momento de ponerse a recordar un poquito. Hay amor, se llama esta canción.

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1: Con esta agrupación colombiana salsa hecha aquí en nuestro país, Changó, Grupo Changó, 12:27 minutos, escuchas Tropicana al mediodía, combinación perfecta, música, almuercito, Tropicana, la más bacana.

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La música más bacana, aquí está Andy Montañez, 12:38 minutos, el niño de Trastalleres, sonando tu música favorita, compartiendo el mediodía, va regreso a casa, vas en el bus, en el taxi, vas en tu vehículo particular, vas escuchándonos por la aplicación. ¿Cómo nos escuchas? Puedes dejarnos un mensaje en el WhatsApp de Tropicana.

0: En Tropicana seguimos. 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En Tropicana son las 12:42 minutos. 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
1: 12:50.
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7: Preparaditos oyentes de Tropicana, la más bacana, bacanísima, una en punto, en la tarde. Tarde de buena música, tarde de septiembre, hoy 17 ya de septiembre, se acerca el Día del Amor y la Amistad. Tienen un amorcito o han tenido un amor tormentoso también, pues esos amores tormentosos también hacen parte de esa vida. A Trato River en Tropicana, una.

0: 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En Tropicana son las
1: 1:04 p.m.
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más música en tu tarde tropicana, 1:13. Yo les acompaño hasta las 2 de la tarde de este jueves, acercándonos al fin de semana del amor y la amistad. Aquí Tropicana Pasto acompaña con buena música. Recordemos a Carlitos Nuño cuando hacía parte de La Grande de Madrid y esta canción fue furor por allá en los 90. La Puerta de Alcalá, 1:13 en Tropicana.

Les tengo una invitación, es a que se den una pasadita por redes sociales. Hay un video que se volvió tendencia el día de ayer y son unos representantes nuestros allá en el Congreso que fueron con su vestimenta, con artículos de playa hasta el Congreso. Vayan a ver el video. Instagram, TikTok, Facebook, vayan a verlo y se darán cuenta, pues, de que les hablo, ¿vale? Voy a ir con música. No sé si esta canción la escucharon en una versión salsa de un artista colombiano. La sacó posterior a esta, por supuesto. Está la versión baladita. Se llama Vete.

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1: En Tropicana, 1:27.
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0: 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En Tropicana, 1:32.
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Vámonos con Guayacán, la Orquesta Madera de Colombia. Colombia. Tropicana, la más bacana, 1:37. Aquí viene la música, la salsa colombiana, salsa de Guayacán, orquesta, la Orquesta Madera de Colombia. Cuando faltan 23 para las

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2: Y ustedes son los que mandan, nosotros le ponemos la música que a usted más le gusta al mediodía aquí en Tropicana, la más bacana. Eso sí, nos pausamos un poquito porque también hay baladita. Vamos a recordar esos muy buenos éxitos y buena época de Laura Pausini. ¿Les parece? Recordemos, no sé si han visto la Laura Pausini de Yo Me Llamo por estos días. Qué pelada para cantar tan bacano. No sé, se parece mucho. No sé si la han visto. Si no la han visto, denle una pasadita, búsquela. Pero se parece mucho. Esa chica sí que se parece, de verdad, muy buena. Y nos puso a recordar las canciones de Laura Pausini. Aquí viene una de ellas. Esta sí, en la Laura Pausini original, por supuesto. En Tropicana, faltan 18 minutos para que sean las 2 de la tarde.

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2: 2:08 en Tropicana, la más bacana.
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2: Aquí estamos, buena tarde para todos ustedes, los oyentes de Tropicana, la más bacana. Los saludamos en esta tarde, 2:09. Sean bienvenidos todos ustedes a esto que se llaman las tardes bacanas con tu Tropicana. Esta es la emisora diferente que ayuda a los pueblitos y a la gente. 2:09 y con buenas noticias, porque la Selección Colombia Sub-20 pasa, ¿cómo les parece? Por un gol, 1-0 le ganó a Polonia. Colombia se clasifica a los cuartos de final. Colombia Sub-20, ¿no? Estamos hablando de Sub-20. Bien, bien, bien por Colombia. Yo escucho Tropicana, la más bacana, la emisora diferente. Estas son noticias que uno lo hacen sentirse feliz, orgulloso. Entonces, siéntase orgulloso usted, oyente de Tropicana, por ser colombiano. Yo escucho Tropicana de la tarde, 10 minutos. Desde ya los invito a través de nuestras redes sociales, porque hay muchos chismes, mucho chisme. Yo sé que a usted le gusta el chisme. Por ahí puede encontrar todas las noticias, todo lo que está pasando. Karina la Pocahontas se lo cuenta también. Tenemos, por supuesto, la noticia del día con Alexa, porque ya Sebastián Villada se encuentra... Por ahí lo vi que estaba como pegando como para Bogotá. Por allá lo pillé en uno de sus estados. Entonces ya está Alexa en las noticias y dándole, por supuesto, toda la información y todo lo que pasa. Vaya, ingrese ya a través de Tropicana Pasto 100.1. Tropicana Pasto 100.1, así nos encuentra a través del Instagram. Yo soy arroba Esteban GZ. Un gusto y un placer acompañarlos a todos ustedes en estas tardes bacanas de Tropicana, la más bacana, pero por supuesto con información.
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1: 2 de la tarde, 15.
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0: 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Estamos en las tardes bacanas.

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0: 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Son las 2 de la tarde, 37 minutos en Tropicana, la más bacana.
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1: 3 de la tarde, 11.
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1: 3 de la tarde, 17 en Tropicana.
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1: En Tropicana, la más bacana, son las 3 de la tarde, 18 minutos. Llega la combinación, ay Dios mío. Buen vallenato en esa tarde, yo escucho Tropicana, quiero volar. Buen vallenato, esas son las tardes bacanas, hoy es jueves.
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0: 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Esas son las tardes bacanas, 3 de la tarde, 31. 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

siempre escucho Tropicana, la más bacana, 3 de la tarde, 42 minutos. Y a través del 319-580-7706, por supuesto. 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

0: 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En Tropicana son las
1: 4 de la tarde, 5 en Tropicana.
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0: 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Son las
1: 4 de la tarde, 11.
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Seguimos en esas tardes bacanas. Ya viene el cómo atardeció. 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
1: 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Recuerden ingresar a www.tropicanafm.com, porque usted, por lo menos oyente de Tropicana, si usted de pronto se va a pensionar, usted es de las personas que se alcanzan a pensionar, porque definitivamente los jóvenes no estamos pensando en eso. Usted en la página www.tropicanafm.com puede encontrar cuánto paga con Colpensiones por una pensión de un salario mínimo más o menos para este año 2026. Ahí va a encontrar todos los datos y cómo se calcula en cuánto le va a quedar la pensión. Ingrese ya mismo www.tropicanafm.com. La gente que de pronto quiere ser agente de tránsito también en Colombia en el año 2026, ahí le van a contar todos los requisitos principales para ejercer esta labor, ser agente de tránsito. Ahí se lo contamos en www.tropicanafm.com. Ingrese ya mismo para que tenga toda la información. 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Estamos locos por el pollo en Tropicana, 4 de la tarde, 19, 4:19 con el pollo.
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0: Oiga, qué buenos temas. Esas son las tardes bacanas. Yo escucho Tropicana. 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En Tropicana son las 4 de la tarde, 24. 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

0: bachatica, salsa, en esas tardes bacanas. Yo escucho Tropicana, esa es la emisora diferente que ayuda a los peluditos y a la gente ya fuera a través de nuestras redes sociales. Hay mucho contenido. Tropicana Pasto 100.1 en Instagram, así nos encuentran. 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Estas son las tardes bacanas, 4 de la tarde, 28, ya viene el cómo atardeció Pasto de Tropicana, la más bacana, con mucha información, porque usted ahí se va a poder dar cuenta, porque vamos a hablar de por lo menos de más de 400 familias con personas en situación de discapacidad, denuncian los paquetes alimentarios que no les llegan todavía. Oiga, es impresionante. Además, vamos a hablar porque la Defensa Civil de Nariño recibió nuevos equipos para reforzar la atención de incendios, que está bastante preocupante en la ciudad. Ya le venimos a contar toda esa información aquí en el Cómo Atardeció.
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0: Oiga eso, qué buena canción. La 33. 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

0: Ni siquiera dejaste, ¿no? Yo escucho Tropicana, la más bacana, 4 de la tarde, 42, ya viene el cómo atardeció.
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0: Él es Nelson Leal. Lloras por amor, escucha en tu Tropicana. 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

0: 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En Tropicana son las
1: 5 o 6 minutos.
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1: 5 de la tarde, 7 minutos. Buenas tardes, buenas tardes, buenas tardes, buenas tardes. ¿Cómo están? Bienvenidos a este jueves. Vamos cerrando esta tarde poco a poco. Más adelante estaremos con información para que usted esté conectado a su emisora más bacana, Tropicana. También, por supuesto, con todos sus reportes de sintonía a través del 319-580-7706. 319-580-7706. Oiga, por acá me reporta sintonía. Me dicen, hola, Karina, buenas tardes. Te reporto sintonía en su momento desde mi vehículo, laborando juicioso y con ustedes todo el día conectado. Eso me parece excelente. Así que si usted está en su vehículo y de pronto tiene algún reporte de movilidad, trancón y demás, compártalo con nosotros. 319-580-7706. Más adelante estará conmigo también Alexandra. Va a estar entregándoles información también con este pechito. Entre mis horas más bacana, Tropicana.

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1: 5 de la tarde, 18 minutos.
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1: Y siendo las 5 de la tarde, 18 minutos, en esos momentos me hacen reporte de movilidad y me dicen: buenas tardes, Tropicana, fuerte trancón, Avenida Chapal, sentido norte-sur.
4: Uy.
1: Tomar vías alternas es el reporte que me llega a esta hora, así que si usted va por estos lados, recuerde que hay fuerte trancón en la Avenida Chapal, sentido norte-sur. Esta es la información que me llega a través del Tropi WhatsApp 319-580-7706.

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2: Tropicana. 5 de la tarde, 24 minutos, y ponga pues cuidado porque desde la tragedia de Jason Jiménez, Colombia ya suma más de 10 accidentes aéreos en el año 2026. El accidente de la avioneta de la misión médica que regresaba de Chocó se suma a una lista de más de 10 accidentes aéreos registrados en Colombia durante el 2026. Entre los casos que más han impactado el país están los que dejaron el fallecimiento de Jason Jiménez, Diógenes Quintero y decenas de militares en el accidente del Hércules de la Fuerza Aeroespacial. El primero ocurrió el 10 de enero en Paipa, Boyacá, donde cayó la avioneta en la que viajaba Jason Jiménez junto a integrantes de su equipo. Murieron ahí 6 personas. Semanas después, el 28 de enero, un Beechcraft de 1900 que cubría la ruta Cúcuta-Ocaña se accidentó en Norte de Santander y fallecieron sus 15 ocupantes. Otro de los accidentes más graves ocurrió el 23 de marzo en Putumayo, cuando un Hércules C-130 de la Fuerza Aeroespacial Colombiana se accidentó durante una operación de transporte de tropas. El saldo confirmado fueron 69 personas fallecidas y 57 heridos. En junio también se registró un accidente en el aeropuerto La Vanguardia de Villavicencio, donde una avioneta Cessna 206 se accidentó durante el despegue y 4 personas perdieron la vida. Ahora, el accidente de la aeronave HK-4985 que transportaba una misión médica desde Condotó hacia Bogotá, vuelve a poner los accidentes aéreos en el centro de la atención nacional. Y en otras noticias, siendo las 5 de la tarde, 25 minutos, también les quiero contar que más de 400 familias con personas en situación de discapacidad denuncian que los paquetes alimentarios que les corresponden todavía no han sido entregados. A esta hora, Alexandra Burbano tiene la información.
3: Más de 400 familias denuncian retrasos en la entrega de paquetes alimentarios para personas con discapacidad en Nariño.
4: La administración municipal está en la obligación de entregar 8 paquetes alimentarios en el transcurso del año. Y es hasta el día de hoy, mediados de septiembre, que la administración no ha hecho entrega, no ha cumplido con esa obligación. Estas personas o estos niños que están en condición de discapacidad severa, pues tienen una protección especial del Estado y una protección especial de la alcaldía.
3: Los beneficiarios esperan que las ayudas finalmente sean entregadas.
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1: 5:46 PM. También les tengo la invitación para que vayan a través de las redes sociales, nos sigan y miren el contenido que a ustedes les estamos subiendo diariamente, todos los días. Las noticias de último momento, estamos también subiendo contenido de farándula y demás. Por ejemplo, ¿usted quiere saber qué pasó con Maluma que anda tan feliz? Vaya, vea la nota completa, le da me gusta, si quiere la comenta, también la puede compartir. También está la noticia de lo que dijo Rigo a una pregunta que un influencer le hizo, pues respondió como todos sabemos, como lo es Rigo. Así que si usted quiere saber de qué se trata, vaya, de una vez a las redes sociales, Instagram Tropicana Pasto 100.1, TikTok @TropicanaPasto. 5:47 PM.

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1: 6:16 minutos.
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2: Tropicana. 6 de la tarde, 22 minutos, seguimos avanzando en Cómo Atardeció Pasa y por supuesto con más información. No habrá canje, De la Espriella responde al LN por secuestrados y ordena intensificar operaciones para liberarlos. Resulta que el presidente Abelardo De la Espriella informó que el LN confirmó que mantiene secuestrados al mayor Freddy Alexis Rusi González, a los patrulleros Erika Tatiana Monroy Hurtado y también a Edison Yesid Medina Tras la Viña, integrantes de la Dijín y la ciudadana Angie Jacome. Ante la posibilidad de un eventual canje mencionado por el grupo armado, el mandatario aseguró que el gobierno no aceptará un intercambio para obtener su liberación. Abro comillas, la vida y la libertad de los colombianos no son moneda de negociación, manifestó el presidente. De la Espriella reiteró que continuará vigente la orden de la fuerza pública de desplegar sus capacidades para localizar a los 4 personas y llevar ante la justicia a los responsables del secuestro. 6 de la tarde, 23 minutos. Más información porque la Defensa Civil en Nariño recibió nuevos equipos para reforzar atención de incendios de cobertura vegetal en el departamento. A esta hora, Alexandra Urbano tiene la información.
3: La Defensa Civil recibió una nueva dotación para fortalecer su respuesta en los municipios.
4: Lograron esta donación para 2 organizaciones de Defensa Civil, entre ellas Fuerres y La Unión. Con ello, incrementar la capacidad operativa. Un aporte ante la emergencia a la cual nos enfrentamos con el fenómeno del Niño y un valioso apoyo en este momento cuando más requerimos de estas herramientas para poder participar con eficiencia.
3: Una dotación que busca mejorar la capacidad de respuesta ante las emergencias en el departamento.
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1: Y ya tenemos las 6:31 minutos y a esta hora quiero enviarle un saludo muy especial también a Martica, que hace su reporte de sintonía ya prácticamente ya llegando a casa, vaya en transporte público, escuchando la emisora más bacana, Tropicana.

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6: 6:45 minutos.